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1: Muy bien, ahora sí nos vamos de noticias, señoras y señores. Gracias a todos los que siguen por acá conectaditos. Me están pidiendo canciones. Por acá me están pidiendo Morat, Carlos Vives, Dieguito Torres. Color Esperanza. Dieguito Torres, tiene que ser. Hola, Ginet Niño. ¿Cómo estás? Paulita Becerra. Xiomara Marroquín. Un abracito en la distancia por acá, reportándose desde Tunja, Licio. También para ti, Xiomi. Gracias. Saludito para Evelyn Vargas. Kevin González, que también está juicioso. Y cabelloso, la ingeniera Floral Barrios. ¿Dónde estará la familia Ríos? La Inge, ¿qué te cuentas, Inge? Un abrazote gigantesco al señor Alejandro Daniel. ¿Qué se dice por aquí? Enzo Gamoso reportando sintonía. Parcero, regálame una de Nanitos Verdes que se llama Mi Primer Día Sin Ti. Parce, canción sota, ¿oyó? Mejor dicho, éxito, bomba y brutal, definitivamente. Aquí se las estoy programando porque, mejor dicho, se despertaron o salieron de camellar, una de dos. Cuéntenme a ver qué fue lo que pasó ahí, porque todos de repente como que ¡boom! Pero eso es lo bacano, chéverísimo. Me voy con noticias. Vamos a saludar a nuestra gente bonita de la ciudad de Duitama, contándoles, por supuesto, que la tuna de la Universidad Pedagógica y Tecnológica de Colombia, hablamos de la gloriosísima UPTC, pues prepara una nueva participación internacional en México, donde pues será presencia en los eventos de tunas que se desarrollan en la Ciudad de México, Cuernavaca y Morelos. En esta ocasión son 10 de sus 18 integrantes que van a ir a México para ir participando pues como invitados de honor, luego de la representación que hicieron el año pasado en el Festival de Frente de San Luis Potosí, donde pues según la agrupación tuvieron una destacada participación y por supuesto no es para menos. Los eventos son organizados por la Tuna Medieval de la Ciudad de México y la Tuna Imperial de Cuernavaca respectivamente. Esa participación pues le deja la oportunidad a la agrupación de llevar nuevamente su música y la tradición a los escenarios mexicanos en representación de Duitama en primer lugar y también de la gloriosísima Universidad Pedagógica y Tecnológica de Colombia. Les dejo como materia de noticia, Para quienes están transitando en materia de movilidad también, y les agradezco por el dato, un recorder, y si es que en la Avenida de las Américas, entre el Hospital Regional de Duitama y el sector Pozobón, inició la reconstrucción, o más bien construcción en ese caso, porque se amplió el tramo de 500 metros cuadrados de andén peatonal. Esto porque muchas personas se quejaban y decían, oye, es que por acá no hay andén y estamos solamente andando sobre lo que es el terreno, pues en altibajo, justamente. Era terreno pastoso, por decirlo de alguna manera, y son 500 metros cuadrados de andén peatonal muy bacanos que van a quedar disponibles para todos los oyentes. Ahora, esa intervención hace parte de las obras de construcción y de mejoramiento de andenes, senderos peatonales que también pues se adelantan en la ciudad. El proyecto mejora totalmente las condiciones de movilidad, o sea, usted va a pasar por allá y va a hacer total el cambio si eres peatón, claro, hablando desde el punto de vista de peatón, que transita pues diariamente por este corredor vial y adecuar pues obviamente el espacio destinado a la circulación, Entonces pues ahí les voy dejando el datico, una noticia bacana como Tropicana. Y ahora les voy a dejar una canción del Gran Morat que me están pidiendo desde Santa Rosa. Eso se titula Cuando Nadie Ve. Y de hecho voy a tirarme por ahí un especialito, lo voy a repetir, 2x1 con Morat, porque aquí hay otra canción que me pidieron muy buena. No puede faltar hoy, miércoles, ombliguito de semana ya con sabor a jueves.

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0: Ahí salieron muchos a tocar como que, ay, ese Ethan, ¿cómo me vas a tocar ese recuerdo? Y quien también tiene por ahí dentro de su álbum mental una canción como esa.
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0: Wow, este es otro temazo que me piden. Me dice, hola Tropicana, muy buenas tardes. Y yo voy saludando por acá a la señorita Angélica Melo desde Chitao de acá. Angélica dice, regálame por favor, detrás se pierde. Baladita bacana con sabor a morat del año 2018.

0: Oiga, es que definitivamente en el amor también hay cosas que se ganan y otras que se pierden, corazón. 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

0: es una de las canciones de Andrés Calamaro. Me lo están pidiendo nada más y nada menos desde la tierra del sol, pueblo de Acero. Saluditos para Freddy Flaca. Apareció justamente en el año 97 en el álbum de Alta Suciedad, una especie de rebelión y también como reproche a lo que se vivía en ese momento, y también se convirtió, muchachos, en una de esas canciones imprescindibles en el rock en español. Una mezcla de lo que es melancolía, deseo, recuerdos y también, como le dijera yo, de una manera tan particular que tiene Andrés Calamaro. Es decir, mucho con palabras aparentemente sencillas. Y para quien alguna vez tuvo una flaca que le dejó, mejor dicho, con huella y onda. O para quien todavía tiene una canción que le recuerde a alguien.
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1: Seguramente los que son amantes de estas canciones, como lo son de Beret, el álbum Prisma llegó en el año 2019. Un año que seguramente también a algunos les tocó el corazón y de pronto les tocó bastante duro, ¿eh? De pronto, esta canción los va a hacer sentir un poquitico más. Hay canciones que nacen desde una herida, pero también se convierten en el paso, la forma de soltar y de aceptar que algunas historias, bueno, fueron importantes y por qué no, pero aunque no hayan terminado como uno quería, sabe salir adelante. Y Beret tiene precisamente ese swing, esa manera de convertir sentimientos muy personales en palabras que cualquiera puede sentir como propias. Y Ojalá, que es el título de la canción, también pues a mí en lo personal me encanta. Me encanta para aprender a superar no precisamente un amor, sino situaciones personales, para aprender a levantarte. Y es de esas canciones que hablan de recordar, de querer que las cosas hubieran sido diferentes y al mismo tiempo también aprender a seguir adelante con la lección aprendida. Para todos los que alguna vez dijeron, ojalá hubiera sido distinto y fuese distinto, esta canción también es para ustedes. Desde Innovo Plaza, reportando sintonía por acá, me dicen, regálame la canción Ojalá de Beret. Muchas gracias, esperando a que no me duermo para reír. Julianita, Karina y el caballito, que son mi compañía mientras llego a casa. Dios los bendiga. Una feliz noche para ti también. Gracias por ese bonito mensaje que la verdad nos encanta. Aquí la canción.

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1: La canción bastante buena y yo lo invito para que se tome un traguito también, ojalá algo en familia o entre amigos. 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Vamos con Mecano, Cruz de Navajas y Duncan Du en algún lugar, en esas canciones que te tocan el corazón en estas noches con Tropicana.

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1: Muy bien, aquí está una canción de Duncan Do. Una canción solicitada desde muy lejos, un municipio tan hermoso como Cubará, Boyacá, que también escucha Tropicana en estas noches más románticas. Esto se llama En Algún Lugar, y con esto también me voy despidiendo, dándole las gracias a ustedes, como siempre, por esa bonita sintonía. Me dice por acá, quisiera escuchar Cara Luna, fiel oyente de Boyacá, justamente en Paipa, la vereda Maracura. Perdón, Marcura, yo escucho Tropicana, la más bacana, bacanísima. Saluditos para todos los oyentes de Paipa que estuvieron muy activos. Acá también me dice Tropicana, la mejor, una de Johnny Rivera. Ya viene Johnny Rivera ahorita también con la que no me duermo. Tú, tranquilo. Adrianita querida, mi Luzmi, todos los amigos de Tropicana, Ginette, Paola, Lizetcita Vega, Rocío Niño, Catalina Díaz, Daniel Alejandro, Evelyn, Ronald Francesco, Erika Becerra, Camilo Trumar, Joana Araque, Daisy, Camila, Rafael, Esteban Jiménez y Anderson Fabián. A todos los que están escribiendo en esta bonita franja, un abrazo. Gracias por acompañarnos. No alcanzo a terminar con los nombres de todos, pero lo que sí les digo es, mañana nos vemos, porque mañana tenemos Tarde Bacana. TVT, vamos a tener TVT de películas y soundtrack musical para que usted recuerde y viva conmigo los mejores momentos de la música. 7:48 minutos, soy Esteban Álvarez. Un abrazo inmensamente grande para todos. Nos escuchamos mañana sin falta a través de los 88.6.

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0: Mi gente bonita, mi gente bacana de Tropicana, qué bueno, qué bacano que están con nosotros. Bienvenidos a una noche más, miércoles, ombliguito de semana, un pasito más cerca del fincho. Y bueno, aquí estamos en Aquel No Me Duermo de Tropicana para toda Colombia, todo el país. En este momento, de norte a sur, de oriente a occidente, se conecta con Aquel No Me Duermo de Tropicana. Juliana Cardona, El Caballito y Karina, ya con ustedes. Y saludamos a lo más lindo que tiene Cali. Juli, ¿cómo está? Buenas noches, mi amor. Un aplauso para Juliana Cardona.
1: ¿Cuándo vas a dejar de ser tan lambón?
0: Jamás y nunca, porque tú vives en mi corazón y si pagué un mes de arriendo.
1: Uy.
0: O sea, te adoro.
1: Te voy a decir una cosa.
0: Dímela.
1: Si yo me llego a meter con un hombre.
0: Sí.
1: No, la última región donde voy a buscar es en la costa.
0: ¿Por qué?
1: En Barranquilla no. Mentirosos.
0: No,
1: y lambones.
0: Tú puedes creer eso. Mira cómo nos tratan. Mira, yo todos los días les digo cosas bonitas. Mi amor, mi vida hermosa. Tú eres lo más lindo de Cali. Mira cómo me trata. O sea, ella, para ella yo soy un sinvergüenza, perro vagabundo.
1: Yo soy lo más lindo de Cali porque es lo único que ha visto de Cali.
0: No, básicamente. Señor. Sí, aquí hay un pocotón de caleñas, pero ella es lo más lindo de Cali.
1: Ay, ajá.
0: Sí.
1: Ajá. Como ahí las caleñas son como las flores.
0: Aquí está.
2: Pero usted hace este programa los dos solos todos los días.
0: Y a mí me encantaría, pero tenemos a una paisa ahí que también, ajá.
1: Ajá. Digamos, ahorita.
3: ¿Ajá, qué?
1: ¡Ay, apareció!
0: ¡Ay, mi amor! ¿Cómo estás?
3: Aparecieron las llaves. ¿Te imaginas estas tres con caballito, mi amor? Vea, sopa y seco. Tenga, pum, pam, pum.
0: ¡Epa! ¿Cómo está, mi amor?
3: Amor, bien. ¿Y tú?
0: Bien.
3: ¿Cómo estás?
0: Pensándote, superándote y tomando agüita para no olvidarte. ¿Y tú?
3: Dios. Joda, pelado, puro pelado, ¿qué?
0: Cuidado,
3: puro
0: que la vaina.
3: Pelado roto.
0: Respete, pero por favor, ¿cómo estás, mi amor?
3: No. Amor, muy bien, gracias a Dios, súper bien, chévere, feliz, qué día tan delicioso, miércoles, ya mitad de semana, Tropicana, que no me duermo, Costa Rica, oyente, sea María.
0: Ave María, cosa bonita, óyalo.
3: A María, amor. Si supiera que ayer hablamos con un oyente.
0: ¿Qué dijo?
3: Que puso a una muchacha a hablar así, hola amor, ¿cómo estás?
1: Ah, sí.
3: Ay, sí, así.
0: ¿Así?
3: Ay, qué rico.
0: Karina, cállate, cuidado.
3: Así.
0: Oye, Cari, bueno, resulta que hoy no estamos solos. Hoy tenemos a unas invitadas súper bonitas, súper talentosísimas.
3: ¿A quién?
0: A las posadas, mujeres. Un aplauso, bienvenida. Vea, ellas están de promoción. Esta mañana las tuvimos aquí en la combinación bacana de Tropicana. Están promocionando otro tema que va a venir incluido en su álbum, pero hoy vamos a hablar con ellas, conociéndolas más, y también van a opinar sobre los temas que vamos a poner aquí. ¿Les parece o no?
2: ¿De qué tema se habla?
3: ¿Sobre qué programa?
0: Si es por Juliana, aquí hablamos de todo. Una vez, vea, hablamos dos horas, ¿adivine de qué?
2: ¿De qué?
0: De los peos.
2: ¡No!
3: Pero es bienvenida, las niñas ni me conocen, y usted es las mamás que lo hacen quedar mal a uno. Laurita, vea, la relaciono. Ella es la que le dije que tenía la hemorroide. ¡No! ¡Hombre!
0: No,
3: qué manera de empezar.
0: No. Pero bueno, no, igual es así, aquí hablamos de todo. Ah, ¿cómo están, chicas? Bienvenidas a Que No Me Duermo de Tropicana.
2: Muchas gracias. A que no me duermo. Pero nos está haciendo falta el café o algo más fuerte.
0: ¿Qué? No se preocupen. Al tequila.
3: Tequila.
2: Oiga, no, felices de estar aquí nuevamente. Vinimos esta mañana y nos extendieron esta invitación y nosotras sí a todo. Y bueno, hasta que nos quedemos dormidas aquí.
0: Acá no se duerme, aquí todo el mundo se levanta y el que está dormido también lo levantamos.
2: No me duermo.
0: Para que se presenten con los oyentes y la gente que nos está viendo en TikTok y en YouTube también, ingresen ahí para que la vean en cualquier parte de Colombia y del mundo, aquí están las posadas. Así que chicas, vamos a presentarnos oficialmente en Tropicana.
4: Claro, bueno, para todos los oyentes de Tropicana y a todos los que nos están viendo, somos Las Posadas, las hermanas que cantan con el alma.
2: ¡Desde Barranquilla, Colombia!
0: ¡Eso!
3: Las mujeres de Barranquilla es lo único verdadero que tienen las mujeres.
0: ¿Viste?
3: Barranquilla solamente se salva por las mujeres.
0: Mira, nosotros los hombres en Barranquilla
3: menos mal,
0: somos
3: menos
0: de buen
3: mal existen
0: corazón.
3: Mujeres para que saquen la cara
0: somos
3: por la tierra, pelejos, sinceramente.
0: Somos querendones. Sí. Okay. Somos juiciosos también. No, nosotros somos pura bulla, pura
1: proveedores de problemas.
0: No. Es más, ella está casada con un barranquillero, ¿cierto?
4: Un barranquillero
0: que es amigo de nosotros.
4: El Meque.
0: Ah. El Meque, Jonathan
1: el
0: Jarabe.
1: El Meque.
0: Sí.
4: Canta vallenato.
0: Canta vallenato.
1: El Meque. ¿Eso qué significa? El Meque tiene una connotación.
0: Sí, claro.
3: Sí, varias connotaciones. Es como
4: un golpe.
0: Como un golpe.
1: Un Meque.
0: Sí.
4: Un Meque fuerte.
1: Por ejemplo,
4: pero también tiene otra.
0: Esa es la que te voy a poner el fin de semana.
1: Empleemos el Meque en una oración.
0: Ah, okay.
4: Ok.
0: Quédate juiciosa si no te meto tu Meque en la costilla.
1: No, pues, a mí no, se lo meto yo primero. Mía,
3: tremendo Meque que le metió. Tremendo Meque que le metió.
0: Sí, es correcto.
3: Qué golpe. Sí.
1: Ah, bueno.
3: Y así sucesivamente porque se puede usar en varias cosas.
4: Total. Otras cosas también.
0: Por ejemplo.
4: Por ejemplo, lo que ya tú sabes.
0: ¡Ah! No, pero Juliana no sabe.
1: El Meque, ¿qué es? El Meque es pégale el peluche.
3: Yo no me sé cuál es.
0: Pregunta. Pregúntales a ellos.
4: Que le den una mequeada cuando te metes un Meque. También puede ser.
0: Ah,
1: ¿qué? Ok. ¿Y cómo uno se metió un Meque?
4: Pues eso sí, no lo sé. No tengo ni idea.
1: Ah, dejan a medias, caballito. No,
0: yo tampoco sé. Sabes. Si yo nunca me metí un Meque, cuídate que la vaina.
3: ¿Qué va? ¿Y si te metes?
4: Se ha metido más de uno.
0: No. Ey, Karina. Ey. ¿Tú por qué dices esa vaina? ¿Tú alguna vez me has visto?
3: Mor, no. Pues no lo he visto, pero como habla a veces.
0: No.
1: Tenemos la teoría de que Caballito hace parte de ese 99.9%. Sí.
0: Eso no es de esa vaina, eso no es de eso. El Meque es el polvito que hace daño, el que te eleva. Ese es el Meque.
1: Ah, ya.
0: Exactamente.
3: No, amor, usted también, sí.
0: Ey, chico, ¿cómo hacía? ¿Ve, Juli? Bueno, ya la conoces. ¿Ella es así?
1: Yo solo pregunto cosas y ya. Ey, Karinita, ¿cómo estás de bonita hoy?
3: Hay que decidir.
1: Ve, ese azul te queda muy bonito, Cari, te digo.
3: Mira, pero si fuera a su lado.
1: Entre tú y la Virgen María que hay atrás, no sé, mi amor.
0: Ay, mira.
3: Sí. Señor.
1: Dios mira.
3: Los dos.
0: No, mira. Esa muchacha suda y destila agua bendita.
1: Ah, pero por todo
3: Dios siempre.
0: El diablo llega y se la arrodilla.
3: El diablo.
0: Bueno, chicas, ¿será que ponemos un tema?
1: Es que yo estoy pensando que
3: Caballo quiere que lo volvamos nada entre mujeres.
1: Ay, sí. Es que, pero no, pero traten. Él tiene una ventaja
0: traten.
1: Aquí.

0: nada entre mujeres.
1: Ay, sí.
0: Es que, pero no, pero traten, él tiene una ventaja
2: traten,
0: aquí.
2: Traten.
0: Él tiene una ventaja que no está viendo Cari, y es que por más que las posadas sean mujeres, son costeñas, son barranquilleras. Entonces también van a defender. Hay que tirar ahí para que sea para nuestro lado y no para el de él. Pilas, pilas con eso.
1: Bueno, está bien.
2: A mí me están diciendo que yo sin perro, sin vergüenza, vagabundo, que no sé qué. ¿A ti cómo te ha ido con el barranquillero?
0: Ah, no, no, sí es verdad.
1: No, me ha ido bien.
2: Pero la verdad, pero dile a Juliana,
3: tuviste
2: dile.
3: Tuviste tu momento.
1: Fue mi momento oscuro.
3: Tuviste un momento.
2: Mira. ¿Cómo? Pero no todos son así. Pero
0: ¿cómo domaste ese meque?
1: ¿Cómo?
0: ¿Cómo domaste ese meque? ¿Cuál es el secreto?
1: Bueno, a ver. Él tuvo su época un poquito desordenada y Diana es testigo porque él estudió
3: la universidad
1: conmigo. La universidad, ellos estudiaron juntos.
2: Ah, eran compañeros.
1: Uh-huh. Sí, la universidad. Y de hecho, antes de conocernos, él le pidió mi teléfono a Diana. Uh-huh. Pero Diana se hizo la loca y no se lo dio.
2: ¡Ay, güey, madre!
0: Pero Diana dijo, no se vaya a enredar a mi hermano.
3: No era un buen prospecto en ese momento para ti, mi hermanita. Así, chiquitita.
0: ¿Cuántos años tenías?
1: Tenía 18.
0: Ah, estaba chiqui. Uh-huh. Ajá.
1: Pero bueno, él se consiguió mi Facebook. Siguió por Facebook. Yo también lo seguí. Cuando yo lo vi, yo dije, ah, este es el que canta. En ese momento cantaba en Código 3.
2: Claro, así como soy yo.
1: De Castro, así como soy yo. Yo dije, ay, qué lindo. Me interesó, la verdad. Y ahí comenzamos a hablar y me dijo, dame tu pin.
2: En ese momento.
0: Voy a liderar una campaña para volver al Blackberry. ¿Ustedes se imaginan que volviéramos a tener Blackberry?
2: Bacano.
0: Sería increíble.
2: Sí, me encantaba. Súper bacano,
3: además,
2: chévere.
3: Los ringtones también.
0: Estoy cansada de las redes sociales.
2: Total. ¿Y entonces?
1: Bueno, y ahí comenzamos a hablar todos los días. Yo en
2: ¿Y tú, cuándo te enteraste? ¿Qué le dijiste?
3: No, me enteré demasiado tarde. Pasaron meses. Meses, fue una traición.
0: Pero la sabía que Diana no quería, o sea, esa relación.
1: Pues, después fue que me enteré, él me contó.
0: Ah.
1: Pero no, entonces comenzamos a hablar. Bueno, yo vivía en ese momento en Bogotá, aquí en Bogotá, y él estaba en Barranquilla. Entonces, todos los días era hablando por mensajes, todos los días. Hasta que llegó el 26 de marzo. El día de mi cumpleaños, yo lo celebré en Barranquilla y allá nos vimos por primera vez. Face to face.
0: Después de haber estado hablando, ¿cuánto tiempo?
2: Mira cómo te está mirando Diana, ve. Mira cómo te está mirando Diana.
1: No sé, como 6 meses aproximadamente. Pero literal, cuando nos vimos, ya era como que ya nos conocemos tanto.
3: Que hay que besarse.
1: Que ya lo que sigue es dar un beso.
2: ¡Ah, vaina!
1: Y no
2: se entromparon.
0: No se puede quedar en esa monotonía. Esa monotonía no sirve.
3: Ay, huepucha.
0: Viste, hay que ponerle algo más de sabor.
3: Ya Lau sabía que iba.
0: Tran.
2: ¿Sí?
3: Sí.
2: ¿Pero pasó lo que pasó o no?
1: No.
2: Ah,
1: por supuesto
2: okay.
1: Que no. No,
0: tampoco.
1: No, solo besito. Y ahí duramos un tiempo. Bueno, después de eso nos visitábamos, porque como estábamos lejitos, nos visitábamos de vez en cuando, tal. Y yo me regresé nuevamente a Barranquilla a vivir nuevamente a Barranquilla. Entonces ya ahí sí como que se formalizó todo.
3: Se formalizó el meque.
0: Yo siento que me siento.
2: ¿Qué sientes, Juliana?
0: Yo siento como que, ¿cómo te va con tu cuñado?
2: Ojo con la sinceridad, Juliana.
0: Oíste, y ese morral.
1: La verdad, me va bien, muy bien.
0: No, di la verdad, Diana.
3: Oh, me va muy bien. Él y yo somos unas personas bastante parecidas. Tenemos unas personalidades.
1: Sí, bastante.
3: Pero nada, esto es que recordando las traiciones de aquellas épocas.
2: Sí.
0: Claro. ¿Cuántos cachos fue?
1: Fue uno solo.
0: Uno reconocido.
1: Exactamente. Pero la verdad es que nunca, no sé. Él tenía como otro tipo de problemas. Se podría llamar problemas. Le gustaba mucho el trago, tal.
2: Ajá. Ah, sí, claro.
1: El trago. Pero con mujeres, pues nunca lo vi. Así como que su debilidad son las mujeres, no.
3: Vivimos otro tipo de procesos.
0: Yo tengo pregunta.
3: Otro tipo de procesos, pero no quiere decir que todos los barranquilleros sean así, volviendo al tema.
0: No sé, no me parece, no he encontrado el primero.
2: Ay, no lo ves aquí, tú trabajas todos los días con él.
0: Mi tío.
2: Sí, Juliana, que
0: mi amor, ¿qué quiere preguntar?
2: Ella también tiene esposo.
1: Yo también tengo
2: un
1: barranquillero, sí.
2: Costeño.

0: ¿Oíste?
1: Pero sí. ¿Por qué? Si
2: yo
1: ustedes
2: les iba
1: venían
2: a decir.
1: Acá, si ustedes son niñas lindas.
3: Pero imagínate, el mío es mitad barranquillero, mitad vallenato. El mío es Oñate.
0: ¡Miércoles!
3: El mío es un Oñate.
1: Es fino.
0: Es familia del maestro.
3: Se llama Julio Oñate. Y bueno, no es músico porque su papá quiso que no fuera músico, ¿sabes?
0: Okay.
3: Esa es la realidad. Mi suegro es un gran compositor, le dicen el arqueólogo del vallenato.
0: ¡Ah, ya sé quién es Julio!
2: pero chismoso y caballo.
0: Pero es que yo también lo sigo en redes sociales.
2: Claro, sí, lo Marta Chores.
0: Claro.
3: El hombre del whisky.
0: Vea, ese hombre es uno de los que más sabe de... Mira, a ti que te encanta el tequila, ese hombre sabe de esa vaina como tú no tienes idea.
3: ¿Sí?
0: Y lo sabe combinar, y él dice que el tema whisky, del hielo, ¿no?, también es muy importante y toda esa vaina.
3: Sí, yo creo que, bueno, no hay, creo que influenciadores de whisky en Colombia, ¿no? Y ha ocupado como ese espacio, lleva 6 años más o menos ya en las redes desde la pandemia y ha sido realmente todo un mundo por descubrir y bueno, además barranquillero, además mezclado con vallenato y con el Oñate bien puesto. Pero él siempre cuenta que... toca acordeón, pero que su papá, cuando él se vino a estudiar a Bogotá, la universidad, el papá le dijo, préstame el acordeón, mándamelo para Valledupar, que te lo voy a afinar, lo que sea, y nunca más se lo devolvió. Nunca más le devolvió el acordeón a Bogotá, a mi esposo, y mi suegro dice que es porque precisamente quería que no entrara en todo este mundo muy fuerte, que también Laura conoce muy bien con el Meque, muchas cosas que los que vivimos en este mundo del entretenimiento tenemos a veces que ver que la parte no tan bonita.
1: Cari, ¿vos ibas a preguntar algo?
2: Llevo media hora aquí sudando.
1: Yo sé, pero vamos a calmarnos. Listo ya.
2: No, todo por caballo, pues. Es que a caballo sí, todo de una. Tenga, pum, pan.
0: Karina.
2: Mentira, no, yo tengo una curiosidad. Es que yo las veo que son igualiticas. ¿Cómo los maridos no se confunden?
1: Porque tienen el color del cabello diferente.
4: Primero el color del cabello.
2: Pero ¿cómo con el color de cabello?
3: Imagínate que a veces en las fotos, a veces sí pasa
2: es que mira,
3: en la foto,
2: igualitas.
3: Se confunden la foto. Ay, no, pensé que era Laura, pero no, eres tú.
4: Imagínate lo que pasa. Diana coge mi celular y ella puede desbloquear mi celular.
2: ¡No!
4: Con su rostro.
2: ¿El Face Up?
1: No puede ser.
4: Sí, puede ser.
2: ¡Ay!
4: Ser,
2: sí, vamos a ver.
4: Veces en la... Claro, no, que a esta no, hora...
2: Me gusta. Yo quisiera también hacer así.
0: No. ¿Pero con quién? ¿Tú con quién, Karina?
4: ¿Cómo está?
2: Con alguien por ahí, que salga.
4: Con la carita.
2: Es más, que uno le pudiera desbloquear el Face Up al marido.
3: ¿Y sabe? Ah, sí, ojalá. Pero también es que yo también soy mucho más bajita que Laura.
4: Exacto.
3: Entonces, no,
1: a ver.
3: Ahí sí nos...
1: No desbloqueó. A veces sí, a veces no.
3: A veces sí, a veces no.
0: O cuando se
2: depende del peinado o depende del maquillaje.
3: Depende del maquillaje.
4: Depende del maquillaje.
2: Okay,
4: es cierto. Sí.
3: Es cierto, es maquilladas.
2: Porque las dos hablan hasta igualito.
4: Sí, ¿verdad?
2: Sí. ¿Verdad? A ver, diga hola y diga hola.
3: Hola.
4: Hola.
2: Igualitas.
4: Ay,
2: no. Diga, hola mi amor, o salude, hola mi amor, ¿cómo estás?
3: Hola mi amor, ¿cómo estás?
0: Hola, ay, al tiempo.
2: Igualitas.
1: Es que igualitas.
2: No, que engaña.
1: Pero ustedes son hermanas, ustedes no son gemelas ni mellizas, hermanas.
4: Hermanas. Yo soy mayor que Laura, sí, nos llevamos 3 años y medio. Uh-huh.
2: Venga,
1: uy, pero sí,
2: no podemos llamar al marido de alguna que lo llame la otra, del celular de la otra.
4: No, ahí sí de una saben.
3: Ellos sí saben.
1: Sí, claro.
2: Sí saben.
3: Sí saben, imagínate. ¿Tú cómo le dices?
2: No, yo no creo.
4: Mi amor. Hola, mi amor. ¿Y tú?
3: Hola, mi amor.
2: Pero Diana, soy yo en la vida.
0: ¿Qué eres tú?
2: Soy yo, claro.
4: ¿Qué hubo?
2: Hagámoslo.
4: Mi amor. Y yo... Hagámoslo con Julio, Diana, porque yo...
2: ¡Ah, ya! ¿Pero ustedes creen que les reconocen las voces?
4: Sí, ellos sí.
2: Intentémoslo. O sea, si le sigue la corriente, cree que es ella. ¿Ah?
3: Laura, pero lo vas a hacer bien,
4: te lo juro.
2: Pero, Laura tiene que hacerle del celular de la otra. Y
4: exacto,
2: seguir como si estuviera hablando, como si fuese ella.
1: Vea, pero uno puede ser tan tierna porque ahí no se da cuenta.
0: Vea, Dios chicos, mío. Si ustedes están escuchándonos y quieren ver a estas mujeres hermosas, tienen que ingresar ya a @tropicanacolombia en TikTok y en YouTube. Ahí estamos en vivo. Y también, si quieren preguntar algo, si quieren decirle algo, envíen su nota de voz al 310-206-3302 o también pueden llamarnos aquí en la ciudad de Bogotá a nuestro teléfono fijo 601-348-7601, 601-348-7601 y el WhatsApp 310-206-3302. Tropicana, la más bacana, que no me duermo, para toda Colombia, dígalo.
5: Bueno, y aquí la van a poner a opinar la gente, que yo quería que mi esposa me escuchara aquí en el Tropicana.
0: Ah, bueno, ahorita, no te preocupes.
6: Hola, Tropicana, pues, muy buenas noches. Dios mío, esas mujeres están para robárselas uno aquí en Bogotá.
2: ¡Cuidado! ¡Uy! ¡Cuidado!
0: Pero ya, ya están comprometidas ellas.
1: ¿Listo?
2: Venga, mira. esperen un momentico, muchachas. ¿Ellos saben que ustedes están a esta hora en vivo?
3: No creo.
2: Entonces, ¿segura? Sí, vean, sí, porque mentira, si saben, tienen que estar escuchando.
3: No.
4: No, yo, o sea, Jonathan debe estar más dormido.
0: ¿Será? Sí.
4: Se duerme temprano. Sí. Porque se levanta súper.
2: Bueno, hágale
4: temprano.
2: Pues.
0: Ok.
1: ¿Qué
2: ¿Cuál va a llamar a quién?
1: Vamos a llamar al mío, pues.
4: Al de Diana.
2: Pero entonces le va a hablar.
0: Con altavoz y lo pegas aquí. Lo pegas al micrófono con altavoz.
1: Acá y tiene por WhatsApp. Ay, ya está sonando.
2: Ah, ella no, le va diciendo cualquier cosa. Pero chito.
1: Tiene que contestar.
7: Me encanta.
1: Ajá, mi amor, ¿cómo vas?
7: Bien, ya
1: fue. Ah, ya se fue.
7: Sí.
1: ¿Y cómo te fue?
7: Bien, mi amor, me estaba aquí pidiendo un consejo de negocio, me estaba un rato.
1: ¿Y qué comieron? ¿Qué comieron?
7: Él trajo una carne que hizo, que la voy a guardar. Se la guardo.
1: Ay, sí, porfa, guárdame. ¿Y Luna? ¿Cómo está Luna?
7: Ya está arriba, mi amor, ahorita subió. Estuve en la clase de música, subió. Yo no he subido, Kike se acaba de ir hace 2 minutos.
1: Ah, bueno, mi amor. Mi amor, acuérdate de dormir con Luna.
7: Obvio.
1: No, y acuérdate, por favor, de reconocerme la voz la próxima.
7: Bueno,
1: mi amor, te amo.
2: Y ya le dígale quién es Laura.
1: Esta noche me voy a ir de rumba después de la entrevista.
7: ¿Y para dónde?
1: Unos amigos aquí de la emisora.
7: Ay,
1: qué rico.
7: Oye, Laura, eres una...
1: Ay, qué rico. Bueno, quiero que sepa que estás al aire en Tropicana.
2: Julio, te mandamos saludos, pilas, pues que le pasen.
1: Chao, mi amor.
2: A las mujeres.
7: Cojan oficio.
0: Toda Colombia se enteró, compadre, que usted no le reconoció la voz a la mujer suya.
2: Y que comió carne.
1: Mi amor, te amo.
7: Dale, sea seria.
0: ¿Cómo te parece esa vaina, Juliana?
1: Bueno, no, Karina tenía toda la razón. Se le parece mucho la voz a las dos. Sí.
2: No,
1: sí,
2: pero
1: sí,
2: todo, pero la voz, el pelo, conmigo. Todo.
3: No, de ¿no? una, lo de una lo reconoce. Conmigo, para nada no cae el meque conmigo.
4: Es verdad.
1: No sé. ¿Sí?
2: Pues, pucha,
3: porque
2: que la
3: Laura es
2: que
3: súper dulce.
4: Sí, soy súper dulce.
3: Ella es súper
1: pero
3: dulce.
1: Es más por cómo es la personalidad, pero no por el tono de voz. O sea, si tú lograras cómo adaptar la personalidad de Laura, yo creo que sí te sigue la cuerda. Por lo menos
3: pero
1: dos frases.
3: Imposible.
0: Vea, ¿qué dicen los oyentes hasta el momento de esto? De esto que acaba de suceder aquí en Tropicana.
8: Karina.
2: ¡Cor!
8: ¿Cómo estás? Julianita, mami, ¿bien o no? Caballito.
0: Mi hermano.
8: Julianita, una pregunta. Usted que tiene la posibilidad de conocer a esas dos mamazotas.
1: Sí.
8: Ariana Garzón y Karina. ¿Cuál de las dos está más buena? A ver, para vos.
2: Ey, cuidado.
1: Ay, pero ¿por qué?
8: Sí, que tenés buen gusto. A ver, Julianita, responde la pregunta.
1: Ay,
8: ¿cuál
1: no.
8: de las
1: bueno,
8: dos
1: Bueno, pero me parece chévere que diga que tengo buena. Buen gusto. Sí, tengo buen gusto.
0: Sí, tú tienes buen gusto.
1: Prefiero que me haya preguntado por Karina y por Daniel y no por Laura y por Diana. Me van a poner aquí en
0: sí.
1: apuro.
0: Sí, ah, bueno, yo te la pregunto. Yo te pregunto.
1: Tan fastidioso usted.
0: No, pero sí, yo te pregunto. Bueno, tú dices que Karina, ¿no?
1: ¿Qué Karina qué?
0: Entre Dariana y Karina.
2: Ay.
1: Karina, a ver, muestre.
2: Ay, no, manica, no.
0: Las Karinas.
2: Juliana.
1: Pues.
2: Las Karinas están a esta hora durmiendo.
1: Lo que ya tengo la decisión.
0: Ok.
1: Dariana y Karina son muy bonitas ambas, pero Daría es muy seca. Dariana no le gusta que la agarren, que le digan nada, sí, que le ella manda a comer miércoles a todo el mundo todo el tiempo. Cari de pronto un poquito más tiernita, más cariñosita. Yo me quedo contigo.
2: Yo también mando a comer mierda a mi hijo.
0: ¿Qué es esa agresividad?
2: Las comparaciones así, haga al favor.
0: Y entre Diana y Laura.
1: Ay, pero no. si dijeron que somos igualitas.
3: ¿Verdad?
1: Ya.
2: Última sí, no, palabra, igualitas. O sea, yo no les veo la diferencia.
1: Sí, es que se parecen demasiado.
0: Demasiado, cierto.
1: Yo sí me confundiría.
2: Y,
1: ¿sí?
2: Para acabar,
1: y sería bendecida y afortunada. Si una, póngale cuidado. Si yo fuera uno de los maridos, y el otro no existiera de los maridos de una de las dos, y el otro no existiera, es decir, una está soltera, cualquiera de las dos. Yo a la otra, pues pucha, yo no sé, pero la convenzo. Para que las dos sean mis esposas. Yo, árabe.
0: Árabe, claro. Total, no, pero bien, ¿no?
1: Claro, hombre.
0: Dios mío, bendito.
2: Claro, claro.
0: Vea, si usted quiere hacerle alguna pregunta a estas mujeres, lo puede hacer ya de una al Tropi WhatsApp 310-06-3302 o también puede llamarnos al 601-348-7601. Cari, ¿tienes por ahí el TikTok? ¿Qué dice la gente en el TikTok?
1: Ay, pero yo tengo una pregunta. No,
0: la que usted recuente. Quiera.
1: Cari, póngale cuidado a esta pregunta porque yo creo que después de que le pregunte esto a Laura, usted va a querer preguntar otra cosa. Es posible.
2: Ay, bueno, hágale pues.
1: Usted que casi siempre está más pendiente de la farándula que yo.
0: Ya tenemos la llamadita ahí. Si cuando ustedes quieran, cuando tú.
1: ¿Aló?
9: ¿Qué hubo, caballito?
0: Mi hermano, ¿cómo estás? Aquí te presento a Juliana Cardona. Si no la conocías, échale los perros.
9: Buenas noches, mucho gusto, Brandon. Otro barranquillero más, mi amor.
1: Porque no escuchan puros barranquilleros. Es porque está, pero no mentira, mi amor, tú tranquilo, esa es su emisora, tú escucha cuando tú quieras.
2: Todo está detrás de la nariz de caballo.
9: También, ¿cómo están?
1: Amorcito, ¿cómo te llamas?
9: Brandon.
1: Brandon.
9: Todos los días, mi amor.
1: Vos estás escuchando que tenemos dos costeñas espectaculares acá, ¿no?
9: Sí, claro, y ahora sí por TikTok y todo, están bien preciosas.
1: ¡Ay!
2: Gracias, Brandon.
1: Estamos hipotéticamente feriando a Laura y a Diana. ¿Cuántas burras das?
2: ¡Qué feriando!
1: Por las dos.
9: ¿Cómo la pregunta?
2: ¿Y cuántas burras?
0: Lo que pasa es que ella tiene una vaina con la burra, que ella dice que nosotros somos como el lode de burra.
9: ¿No? ¿Qué?
0: Ah, lo costeño. Papi. ¿Que cuántas burras vas encima por estas dos bellezas que hipotéticamente están vendiendo aquí en Tropicana?
9: Mi hermano, la que sea necesaria, mi hermano.
0: Sí, señor,
1: la que sea necesaria. Sea necesaria. Bien.
0: Compa, ¿tienes alguna pregunta para ellas? ¿Para las posadas?
9: No, princesa, que les vaya bien, que Dios las bendiga, que Dios las guarde y que le abra todos los caminos para que sean grandes en la vida y vuelvan a Tropicana a decir que comenzaron desde ahí para adelante.
2: Eso es. Gracias. Oh, qué bien.
1: Gracias, qué belleza. Mira, un costeño que tiene su corazoncito, ¿viste?
9: Ah, y cuando vengan a Barranquilla, que cojan taxi, que me avisen para yo recogerla y llevarla
1: por casa. Ah, bien. Ahí está. ¿Sí?
2: Te avisaremos.
0: Papi, ¿cómo es la placa de tu taxi?
2: No. Porque, mi amor, ¿qué le va a decir?
0: Para saludarlo. ¿Cómo es la placa? ¿STM qué?
9: 651.
1: 6:51.
2: No termina en 13, no termina en 13, tranquilo.
0: Vea, más oyentes.
10: Hey, caballito, buenas noches, me los bendiga. Chimba de programa.
2: Amor.
10: Bueno, un saludo ahí para las hermosas niñas, que Dios me las bendiga grandemente y que éxitos en todo lo que emprendan. ¿Cómo vamos con el tema de hijos? ¿Desean ser mamitas o no?
2: Ya somos
3: mamitas.
2: Ay, qué bueno.
3: Sí.
1: ¿Las dos?
3: Yo tengo una niña de 7 años.
1: Y yo una de 10. Ay, son todo muy cerquita.
3: Sí, muy cerquita. Sí.
2: Y son también igualitas, así como ustedes.
3: Exactamente lo mismo que nosotros. ¿De diferencia?
1: Pero no lo planearon. No, sí lo planearon, ¿no?
3: No planeamos eso. Tampoco.
11: Hay muchas cosas que no planeamos y se nos parecemos mucho.
1: Ajá.
11: Por ejemplo, también el año en que nos casamos.
3: Nos casamos el mismo año.
11: Con un mes de diferencia también.
1: No puede ser.
2: Ay, gemelas.
0: Vea, la gente está llamando, quiere hablar con ustedes. Ay, nada, las posadas, sí, señor.
2: Dale, o sea, Juli. El chisme les encanta.
1: Aló.
2: Tachores a esta hora.
0: Regáñalo, Juliana.
1: Aló. Pero hable para él. Aló.
12: Barranquilla, la bella.
1: Ah, se quedó Barranquilla. Ahora sí van a empezar a llamar todos los barranquilleros, ¿no? Para bienvenido.
2: Barranquilla presente. Gracias por tocarnos el pito.
12: Oye, caballito, una preguntita. ¿Tú eres de los que los fines de semana te meten los meques o no te meten los meques?
0: Uy, cuidado. Papi, yo no tengo cara de meter meques, chico, una vaina. No. A mí solamente me gusta el traguito. Yo me voy para la casa de Juliana, meteme los traguitos allá. Relajado, ¿sí o no, Juli?
1: Sí. Te prefiero controlarlo yo porque luego nos hace quedar mal a todos acá.
2: Ah, pero sí. Oye, se ve, no, sí se ven por fuera del trabajo.
0: Sí.
2: Juli ya. Es una mujer controlada.
12: ¿Puro meque o mequezón?
0: Oh, puro mequezón, mi vale. Mi hermano, bueno, ¿quiere que le exigiera a estas mujeres embajadoras de Curramba la Bella aquí en la capital y en Colombia?
12: Claro, papito, lo que le quiere decir es que Barranquillero apoya a Barranquillero. Le deseo mucho éxito en su carrera, en su hermosa y bella carrera. Que mi Dios me la bendiga grandemente y que sea él el único que la guíe por el camino correcto.
1: Amén. Qué lindo, bacano. Qué lindo ese mensaje. Lo mismo para ti.
2: Gracias.
1: Lo mismo
12: también,
1: para ti.
12: También quiero darle la gracias a todos ustedes, Tropicana Barranquilla, Tropicana Bogotá y a Que No Me Duermo. Son ustedes los que nos hacen feliz cada noche. Por ejemplo, en lo personal, la paso súper bien con ustedes, ya que mi trabajo es de noche, ando mi putita para arriba y para abajo, y a Que No Me Duerma todo sin mal.
1: Ajá. Después de viejo ya les dio por ponerse cursis. A mí no me van a venir con ese cuento, ¿no, mijo? ¿Ah? Aquí viene a decir que ay, qué tan lindo es que Barranquillero apoya a Barranquillero. Usted donde lo ponga, apoya eso en cualquier lado. Mentiroso.
0: ¿Viste? Esa es Juliana. Está diciendo que nosotros. Te das cuenta. Oh, a mi hermanito, un abrazo, ¿ah?
12: Amén, papito, igualmente, te quiero mucho, caballito, cuídate mucho.
0: Igual, papi, un abrazo.
2: No,
0: bueno, chicas.
1: Ay, no, otra cosa. No, hagan un diccionario.
2: Pero tienen que entender, acepten que no hay como el Barranquillero. Tiene una total energía, claro, una energía, un sabor.
1: Y pero eso que a mí nosotras me dijeron que el Barranquillero, ah, para muchas cosas
0: Barranquillero,
1: bien, pero que hay otras cosas que...
0: Dale, ¿qué? Karina, dale, pues.
1: Que a mí me dijeron que los barranquilleros son bacanos, pero hay cosas que...
0: ¡Que una llamada!
1: ¡Ah, buena, Tropicana, hello!
13: Buenas noches.
1: Hola, amor. ¿Otro barranquillero? ¿Cómo estás?
13: Claro que sí.
1: Ay, amor, no, ¿y de pues qué parte de Barranquilla?
2: A Que No Me Duermo, Barranquilla. Hagamos el programa desde Barranquilla, ya. Dejemos el problema. Nos vamos después con las posadas para Barranquilla, ya.
13: Bueno, acá las escuchamos todas las noches.
1: ¿Quién es ¿de quién es el retorno?
0: De él.
1: Mi amor, usted tanto tiempo escuchando radio y no le va al radio. Dale al radio.
2: Y Juliana, tranquila.
0: Uli. De baile y no te dijo como me dice a mí. ¡No se ha huevado! ¡No se ha huevado! No.
1: Mi vida, ¿qué más? ¿Cómo vas?
13: Bueno, muy bien, gracias a Dios.
1: ¿Eres barranquillero fiel o igual que el resto?
13: Súper, hiper, mega fiel.
1: No, súper, hiper, mega. ¿Cuántas veces usted ha montado los cachos? Diga la verdad.
13: No, ¿vio? Eso no.
1: No, pensarlo un montón.
13: No,
1: no, no, ¿no? ¿Ah? Dios mío, santísimo.
13: No, eso no.
1: Me vas a venir a decir tú a mí que no. Le estoy aprendiendo a Lucía. A tú, a mí. Mi amorcito, bueno, no, pues hoy ustedes ganan por mayoría. Básicamente, están las posadas acá. Barranquilla presente, estás tú, estás caballito, mi amor. Todos somos barranquilleros hoy.
0: Ajá. ¿Y que Junior,
1: y
0: tu
1: Junior
0: papá?
1: Tu papá. Y que viva la monda.
0: ¡Ey! ¡Llega la vaina! Yo sé que eso a ti te gusta, te encanta, pero coge la suave. Tropicana buena, ¿con quién?
1: Ay.
14: Muy buenas noches, caballito. El mismo que canta y siempre todos los días, a esta hora.
0: Ya era otro barranquillero, Barranquilla en la casa.
14: ¡Ay, brujo, que eres tú!
0: Eso, mi hermano. ¿Cómo es tu nombre, mi hermanito?
1: ¡Ay, brujo!
14: Papi, Ari Penado, papi, el bueno, mismo de siempre, todas las noches.
0: Aquí te presento a Laura y a Diana, salúdala a mi hermanito.
1: Hola.
14: A ese par de rosas, girasoles, hermosas. Les brindo un fuerte abrazo acá desde Barranquilla, caluroso.
0: Papi, tienes que bajarle el volumen al radio si no te apierdes. Escucha, escúchate por el teléfono, ¿viste? Escúchate
14: ahí,
0: por
14: ahí.
0: El teléfono.
14: Ahí.
0: Perfecto, ahora sí. Escúchate por el teléfono. Dale, güey.
1: Estábamos en el abrazo mis caluroso.
14: Amores, mis amores bellos, un fuerte abrazo, besos a la distancia. ¿Cómo quisiera estar en el medio de las dos?
1: Uy, Dios mío.
3: Pero si están viendo este romanticismo de los barranquilleros.
1: No, eso no es romanticismo.
2: Hay una de ellas.
14: Nosotros los barranquilleros somos así, románticos, somos calurosos. Yo no, caballito.
0: Pero por supuesto, papi, láncele un poema a estas dos mujeres, a estas dos rosas caídas del cielo. Yo no sé qué estará pasando en el cielo, que los ángeles andan en la tierra.
14: Oh, así se nos están cayendo, madre. Que aquí, mira cómo se caen, mira, cayeron en Bogotá.
0: En este momento,
14: cayeron en Barranquilla, vale.
0: En este momento, mi hermanito, el que está hablando ahí, va a hacerle un poema a la esposada.
14: Joda, qué poema le dedicamos a la esposada, ¿no? No soy tan poeta, man.
0: Papi, lo que sea.
1: Che, y un piropo, alguna cosa.
3: El cielo cayó una rosa.
14: Miércoles, me cortaron, vale, me dejaron play.
0: Pila, si no, hey, Juliana nos coge y nos encienda lengua.
3: Invéntate uno.
1: Vea, le voy a dar sopa y seco, pero usted no me puede quedar mal porque Costeño que respete es hablador. Entonces voy yo para enseñarle y luego va usted, ¿listo?
14: Bueno, ay, no,
1: Juliana,
14: bueno,
1: no
14: va
1: a
14: eso,
1: decir, pues. Se va. Dios Juliana,
14: Dios,
1: no
14: hola,
1: vas a
14: venir, por favor.
1: Yo jamás,
0: Juliana, cuidado,
1: y jamás,
0: Juliana,
1: jamás y respetaría unas damas como las que tengo a mis, que jamás. A bueno. Karina sí.
14: Mentira,
1: me
14: voy a mentir.
1: Póngale pues cuidado ese poema, hijo de pucha. Me encantaría ser barranquillera.
3: Ajá.
1: Y meterme a bucear. Sacar las estrellas del mar. Y ponértelo ahí de collar.
14: ¡Epa! ¡Epa!
1: ¡Cómo me vieron!
0: Papi, dale, güey.
2: Caballito.
0: ¿Qué?
2: Yo pensé que le iban a decir. Si yo fuera astronauta, te bajaría las estrellas. Pero como soy carpintero, te pegaría una.
0: ¡Ey! ¡Cheque la vaina!
2: Eso iba a decir Juliana. Juliana,
0: yo también pensé lo mismo.
2: Tipo de piropos.
0: Yo también pensé lo mismo.
2: Hoy agradezcan que salió Juliana con el collar de perlas. Porque si no.
0: De perlas y no de otra vaina.
1: Ey, no, hágale pues. Le toca. Hágale pues.
2: Tírelo.
14: Bueno, pues. Mujer bonita de corazón y sincero, tu sonrisa ilumina hasta el día más oscuro. 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
0: Papi bello, parece ya yo edición.
1: Sí, pero el pelado paga internet y eso cuenta.
3: Es cierto.
0: Funciona.
2: Ajá.
3: Muy lindo.
0: Oye, pero, ojo, Juliana, un aplauso para Juliana.
1: Oh,
0: se reinsertó. De vaina no dio una vaina rara.
3: Con acento y todo.
0: Sí.
1: Yo pensé que Juliana iba a salir con otra cosa.
2: Con una guachada, no, mi amor, porque yo tengo aquí gente de la alta sociedad. Yo no
0: Laura,
2: voy a quedar mal.
0: Laura y Diana, cualquiera de las dos, ahí tenemos oyentes.
1: Hola. Hola,
14: volví a llamar a Caballito porque dije Junior tu papá y decía que cerraron la llamada.
0: Ah, bueno, dígalo duro, güey.
2: Pero, amor, no hablen dos veces.
14: Junior tu papá.
0: Los demás valen a ver, doy.
1: Ay, pero ¿por qué hablan en barranquillero arrebatado? Cálmense.
0: Así, dale, Laura.
1: Ajá.
0: Laura.
14: Aló, mi hermanito Yocaba.
0: Mi hermano, ¿cómo estás? Aquí te presento las posadas, Laura y Diana.
3: ¡Hola!
1: Pero están activados.
14: Bien, de Barranquilla.
3: ¡Uy, Barranquilla!
14: Mi hermano, esto es un piropo bien bacanito.
0: Dale, pues.
3: Tíralo.
14: Así como eres de hermosa, eres de caprichosa.
1: Ya.
14: Pero así también se goza.
0: ¡Eso!
1: ¡En la arenosa!
2: ¡Barranquillosa!
0: Eso. Ey, bueno, si hay otro oyente en cualquier otra parte de Colombia que llame ya de una, no, al 3106-3302, porque las mujeres me están diciendo, ¡ay, entonces, caballo! Las otras gente de otra parte de Colombia que... Al 3206-3302.
2: Es que como Caballito está en el máster, solamente recibe llamadas de Barranquilla.
0: No, mentiroso.
15: Tropicana, buenas noches, Caballito, parcero, ¿cómo vamos?
2: Es que esas
15: hermosas mujeres, Juliana, mamacita, sea la mejor. Dariana, Ave María, su amiguita, por Dios santo, y tiro con ustedes dos, las mejores. Wow. Las dos angelitos que están ahí, un saludo a la esposada. Gracias, bendiciones, saludos. Un abrazo inmenso, grandote. Por aquí reportando sintonía, mi papá, desde Brasil, sintonizado a que no me duerma. Sintonizado. Con las entregas, vos sabes cómo es, colombiano. De Cali, Colombia, mira, ve. Saludos y reportando sintonía, mamacitas hermosas, un abrazo nuevamente, Dios nos las bendiga, caballito, enhorabuena, mi papá.
0: Ey, los caleños también son enredadores.
1: Estoy generando, pero no, como los barranquilleros, no, muchachos. Generando el efecto mi papá. Ya le puedo explicar cuál es el efecto mi papá. Okay. Y con Laura y con Diana al lado mío, peor. El efecto mi papá es que los oyentes me dicen como, ¿qué hubo, Juli, mi papá? ¿Qué más? ¿Bien o no, Karinita, mi amor? ¿Cómo estás, mi vida? Y con Diana y con Laura, la misma cosa. Es que, Juli, bacano, mi papá. Y Diana y Laurita, uy, mis amores. Ese es el efecto mi papá.
0: Es el efecto,
1: o sea, yo soy un parcero más.
0: Bueno, dale, parcero.
1: Aló.
2: Hola, mi papá.
1: ¿Qué se dice, mi papá?
16: Hola, caballo, ¿cómo estás?
1: Saludos, que le estás saludando.
0: Ah, mi hermanito, ¿todo bien? ¿Cómo estamos? ¿Qué se dice?
16: Hermanita, para la próxima. ¿Qué pasa?
0: Papi, bien.
2: Ay, mi vida. ¿Será?
0: ¿Cómo?
2: ¿De dónde?
16: De las otras ciudades del país, mi amor.
0: Papi, pero tienes que bajarle, sí.
2: Mira, bájale al radio.
0: Sí, mi hermanito, bájale un poquito el radio.
1: Si les pusieran a bajarle a otra cosa, yo hubiera pagado hace rato. Bájale al radio.
0: Al radiecito, papá. Bájale al radiecito para escucharlo mejor. Ahora sí, mi hermano. Y le quite el altavoz para que vea cómo se va a escuchar muchísimo mejor. Compa, ahora sí, ¿cómo es tu nombre y de qué parte de Colombia?
2: Tutorial con caballo.
0: Sí.
16: Hola, chicas, ¿cómo están? Muy bien a mi caballo, ¿quieren?
2: Hola, ay, hola, ¿dónde es mi amor? Amor, ¿de dónde?
16: Hola.
1: Ah,
16: hola.
1: Pero me va a quedar saludando.
2: Hola. Hola.
0: Se fue.
2: Amor, venga. Por aquí con yo, por allá con quién.
1: Caballito, está muy bacana la recocha y todo, sí. Pero yo quería preguntar. ¿Será que puedo preguntar?
0: Lo que usted quiera.
1: Hace rato.
0: Lo que tú quieras.
3: Anda, mira, ve.
2: Así estaba yo ahorita. ¿Vio cómo es de bueno?
3: Ay, saludos a la maquilladora.
1: Jonathan.
3: ¿Quién será Jonathan?
1: Ay, acá está, papi, ¿la quieres ver?
0: Ahí.
1: Venga.
2: Jonathan, tú tranquila.
3: Venga a aparecer. Aparece.
17: Mándale un saludito.
1: Poncha aquí.
3: Que le mande el saludo a Jonathan.
1: Di, ¿cuánto tiempo te esmeraste para hacer ese maquillaje que tienen estas princesas?
17: Dos horitas.
3: Una para cada una. Ajá. Uno para cada una.
2: Súper. ¿Qué rápido. Como las diferencias?
3: Desde las 5 a.m.
2: los maquillajes a las 2.
1: Uy, ¿desde las 5?
17: 5 a.m. y estamos aquí. 5 de la mañana.
1: Uy, pero que le quedaron muy bonitas.
17: No, ya son lindas.
1: Ay, ay, ay, eso. Lambonas con las jefes.
0: Eso. Juli, ¿qué vas a preguntar? Lo que tú quieras.
1: Es que al principio, cuando recién llegaron las posadas, Lau estaba hablando de Mec. ¿Cierto? Cuando nos estaba contando eso.
0: Claro.
2: ¿Qué es eso?
1: Entonces, yo no sé este que puso.
0: Esa es la canción de ella, de mí para mí.
2: Ah. Pero no, porque encima.
0: ¡Ay! Ahora sí.
1: Pero vamos a escuchar la canción. Porque yo la quiero escuchar porque yo no la he escuchado.
0: No, pero ahora que tú. Bueno. Que tú...
3: Ahora que
0: tú.
3: Sí, la idea. Claro.
1: Exacto.
3: La idea.
1: Entonces, por ahí por encimita, Lau dijo como, no. Él ha tenido otro problema que no necesariamente sea el tema de los cachos, sino quizá algo con el licor, y siento que eso también puede ser como idiosincrasia. Hay unas regiones donde el tema del licor está asociado mucho a muchas cosas como de siempre, ¿no? Como
0: muy arraigado.
1: Vamos a hablar con los amigos a tomar. Claro. Vamos a tomar.
0: O sea, los sociales.
1: Y me acordé, exacto. Y eso se puede salir de control en muchos momentos. Claro. Y me acordé de algo que hasta hace poquito, o yo no sé si sigue siendo tendencia, ocurrió con Pipe Bueno y con la señorita, ¿cómo se llama? ¿La esposa? Luisa.
2: Uh-huh.
1: Que usted vio eso, ¿no?
0: Sí, claro.
1: Señorita de Medellín, ¿usted vio eso?
2: Yes, señorita Medellín, bueno, Karina Uribe. Hola.
1: Yo le quería preguntar a Lau cómo, a ver, mucha gente los criticó por él haber salido a decirlo, pues él tenía su convicción, ¿no? Él quería hacerlo y lo habló con su esposa. ¿Tú harías algo así? O más bien piensas que, nada, las cosas del hogar se quedan en el hogar y se tratan en el hogar.
11: No, mira que él, o sea, los dos somos un libro abierto con eso.
1: Ajá.
11: Totalmente, y creemos que...
1: Aprendan.
11: Que contarlo es algo que nos ayuda muchísimo a nosotros y ayuda muchísimo a otras personas también. Porque, pues, la historia no quedó en que, sí, tiene un problema, sino que realmente buscamos ayuda, buscamos principalmente primero a Dios, buscamos de Él. Él tuvo un cambio impresionante en su vida y poco a poco fuimos superando todo este tema. Entonces, realmente para nosotros es algo bueno poder expresarlo y poder contarlo. Y muchas personas también nos escriben y nos dicen, ay, yo también estoy pasando por esto. Entonces, como que qué bonito poder ayudar a otras personas con este tema, ¿no? Porque se ve demasiado y así como tú lo dices, es muy cultural también.
0: Y Diana, tu esposo que trabaja con el tema del whisky y tal, ¿él tiene algún tipo de inconvenientes con el alcohol?
3: No, en realidad no. Bueno, Julio es una persona también que por temas culturales, yo siento que estará tomando, estos pelados en Barranquilla o en Valledupar toman desde que tienen, no sé,
0: sí,
3: de verdad,
1: 15 años. 15 años, no,
3: de verdad, sí. Sí, exacto, muy chiquitos, y los propios padres, incluso en estas parrandas, empiezan a darles licor, en este caso, por ejemplo, whisky, lo que sea. Pero Julio realmente nunca ha tenido ningún tipo de problema. Es más, Julio y yo vivimos el whisky de una manera muy intensa. Yo he viajado con él a conocer las destilerías del mundo, en Escocia, en Estados Unidos. O sea, lo acompaño en su pasión, que además de pasión se convirtió completamente en toda una empresa, en un negocio. Tenemos un bar de whisky que tiene más de 100 referencias.
1: Yo quiero.
3: En Barranquilla de whisky. Entonces,
0: ¿se llama cómo?
3: Se llama Chocolate Whisky Bar.
0: Bacán.
3: Y queda dentro del restaurante Varadero en Barranquilla.
0: Ah, bien.
3: Sí. Entonces, hace parte de nuestra vida.
0: Sí, okay.
3: Yo también los disfruto mucho. Yo también me tomo los whiskies mucho. O sea, me los tomo con él. Y también promovemos a través de las redes sociales nunca el consumo irresponsable, jamás. Todo lo contrario.
0: El exceso de alcohol es perjudicial para la salud.
3: Sí, y mejorar, o sea, calidad antes que cantidad. Por eso, nos hemos enfocado en que la gente conozca cada vez más de mejores líquidos, mejores whiskies para que tomen mejor.
0: Ok. Hacemos la pausa, ya venimos en instantes a Que No Me Duermo de Tropicana y también para que ustedes pues se despidan. Eso. Y le vamos a hacer una pregunta caliente. ¿Van para eso o no van para esa? ¡Sí! Venimos en instantes. Juliana ya se está preparando, mírenle la cara.
1: Caliente.
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1: Bueno, aquí estamos en Tropicana, la más bacana, bacanísima, mi querida Julianita Cardona, en esta nueva hora donde las posadas están con nosotros, hablando, dialogando, contándonos de su vida, contándonos también de su intimidad, por lo que han pasado para llegar hasta acá, que entre otras cosas, Juli, Diana ya había comenzado a cantar antes de
2: Laura. O sea, arrancó Diana.
1: Sí, claro. Ajá. Ella sí. También había estado con agrupaciones importantes aquí en Colombia. Y en pandemia decidieron rejuntarse, unirse, empatarse. ¿Cómo te parece? Bacana, ¿no?
2: ¿Y cómo descubrieron que ambas cantaban?
3: No, yo empecé a cantar a los 3 añitos y en el colegio y todos los festivales, ta. Y Laura, como más tardecito, tú sabes que las hermanas menores siempre van como siguiendo. Y seguramente ella...
4: A los 7 años.
3: A los 7 ya descubrió
4: también
3: canto
4: en
3: también.
4: En festivales, en los colegios.
3: Y no, incluso ya después empezábamos a enfrentarnos en los festivales
2: del colegio.
3: Del colegio. Me ganaba, o sea, pero ella primer lugar, yo segundo lugar.
1: Oye, pero esta vaina aquí es demostrando. Por ejemplo, Juliana. A Juliana le encanta cantar y ella todos los días llama a la gente a cantar el cumpleaños. Entonces, ¿qué canción quiere? Bueno, no sé, una canción de ustedes.
2: Vamos allá, pero espérate. Ajá. Si tenemos a la esposa acá, no va a cantar yo.
1: Pero una sola. Si usted, amigo oyente de Tropicana, en este momento está en cualquier parte de Colombia o del mundo, quiere que llamemos a alguien que no esté de cumpleaños solamente para que Juliana lo chimbe, como ella dice, nos manda el nombre de esa persona, el número de teléfono y ya.
2: Muchachas, pero es que mi voz es impresionante.
1: Es más, aquí la tengo. ¡Ay! Karina, ¿dónde estás? Que no te veo y no te escucho.
5: No está.
2: ¡Salud!
1: Vea, para despedir a las posadas, vamos a llamar a las personas que no están de cumpleaños, Juliana, ¿cierto? Vamos
2: Ay,
1: a despertar.
2: Ay, lo Serenata, en serio,
4: sí.
2: Gracias.
4: Sí, que no.
1: Mira, Jerly, entonces, chicas, Jerly Isabel Velosa, de parte de Olmes.
2: Listo, Jerly. De parte de Olmes, listo,
1: sí,
4: Jerly. Bueno, díganle el nombre de uno de los dos porque si no me enredo.
1: Jerly.
2: Para bueno. Jerly, ¿está de cumpleaños?
1: No. Entonces nosotros... No, ella no está de cumpleaños.
2: Nosotros no hacemos lo que la gente hace. Nosotros le cantamos el cumpleaños a la gente que no está cumpliendo años.
3: Ya, okay. Perfecto.
4: Una serenata de sorpresa.
2: No, yo le contesto y ustedes la cantan, muchachas.
1: Aquí está.
4: Qué patos.
6: Gracias.
1: Bueno.
7: Con gusto.
1: Dale. Y nosotros ponemos esta vez. Esto es un karaoke. ¿No? Ah, ok. Ya.
2: Ay, no van a contestar tampoco como ayer. ¿Qué será que hace la gente hasta ahora que no contesta?
4: Ay.
2: Sabiendo que...
1: Conteste esa vaina, hombre.
4: Ya todo Colombia se dio cuenta que nosotros hacemos eso.
8: Qué bueno a saludarte.
1: Waze, ¿qué está pasando? Alexa, yo y Amy, ¿qué está pasando?
9: No sé, no logro conectarnos con ustedes.
1: Si usted quiere, yo la conecto.
9: Cuando quiera, mi amor, nos conectamos.
1: ¿Cuál canción de las posadas? Ah, bueno, ¿te gustó la canción de las posadas, Alexa, yo y Amy?
9: Me encantó. Cuando quieras se la pongo en el oído.
2: ¿Aló? ¿Aló?
10: ¿Con quién?
2: ¿Aló, Jerly?
10: Sí, con ella.
2: Jerly, ¿cómo estás? Mucho gusto. Yo me llamo Juliana Cardona.
10: ¿Con quién hablo?
2: Con Juliana. ¿Sí me escuchaste?
10: Juliana, sí.
2: Jerly. ¿Tú conoces Tropicana?
10: ¿Tropicana?
2: Sí.
10: Sí, señora.
2: ¿Cómo te parece que yo soy locutora de esa emisora? Y hay un amigo tuyo que nos dijo que estabas cumpliendo años. ¡Y te vamos a dar una serenata de cumpleaños!
1: ¡Eso! ¡Jerly, feliz cumpleaños!
11: ¡Que cumpla muchos más!
1: Una serenata caleña, no joda. ¿Cómo dice?
2: Una serenata barranquillera.
4: A ver, ah, bueno. A ver, suena.
5: En que vengo a saludarte.
1: ¡Ay, Arlie!
5: Venimos todos con gusto y placer a felicitarte.
2: Eli, ¿cuántos años estás cumpliendo?
6: Se está grabando la llamada.
4: Ah, bueno, gracias.
1: Ahí está, Yerly. Yerly,
4: feliz cumpleaños.
1: ¿Cómo, Yerly?
6: Es raro que me llamen por cumpleaños.
2: ¿Por qué?
4: ¿Por qué?
6: Porque me estoy cumpliendo años.
1: ¿Cómo que no? Si ya me dije, vea, a mí me dijeron que ya usted le partieron la torta y sopló la vela.
2: ¿Cómo así? No, revísate los amigos que vos tenés, Yerly. Volvéis que estás cumpliendo años. Sí. Y nosotros acá gastando cartuchos con las cantantes. Colombia. No, Yerly.
1: De parte de Olmes.
2: De Olmes. Yerly, bueno, pues ¿cuándo cumplís años entonces?
6: Ay, no sea marica, mi hermano.
1: Yerlis, y ese no sea marica, mi hermano, le escuchó toda Colombia, pecosa.

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1: ¡Cumpleaños! ¡Vamos a decirle con amor!
2: ¿Qué?
1: ¡Que lo felicitamos!
2: ¡Pra, pra, pra, pra, pra, pra, pra! ¡No joda! ¡Haga dos más! ¡Que viva el
1: Jenny, te queremos mucho! ¡Chao, mi amor!
3: ¡Gracias! ¡Chao!
2: ¡Chao, mi amor! Oiga, que le parpa
1: hiciste
2: el
1: quedar mal, hiciste quedar mal el hermano. El hermano de Jenny.
4: ¿Cómo le dice el nombre?
1: Sí.
2: Aquí puso de parte de Olme.
1: Sí, no, bien. Es que yo ayer puse el la hermano. Condición que nosotros cogemos de parche a la gente, pero tienen que dar la cara.
2: Entonces.
1: Porque luego dicen listo. Que nosotros tenemos base de datos de no es que no, los hermanos y la familia son los que nos dan los teléfonos.
2: Bueno, la última para despedir a las posadas, porque ya se tienen que ir, porque mañana sí. Vienen aquí al lado, vienen a Bésame, ¿no?
1: Ah, sí, mañana sí, claro, las vamos a tener también hermana. Acá en Caracol, en Bésame, acá al ladito.
2: Ok, entonces, la última. Esta persona no. Se llama, bueno, la persona se llama Gladys Algarín, vive aquí en Bogotá.
1: Ajá.
2: De parte Algarín. De John. Sí. Entonces, ahí va. Ahí va la vaina. Vamos a llamar.
1: ¿Cómo se llama Gladys?
5: Por favor, ingrese su contraseña.
2: Estamos llamando a la gente que no está de cumpleaños en el día de hoy. Dale, Pecosa. Dale, Karina.
1: Dices nombre de señora brava. ¿Aló? Doña Gladys, hola. Buenas noches, ¿cómo me le va?
6: Hola, buenas noches.
1: Doña Gladys, mucho gusto, me le presento. Yo soy Juliana.
6: ¿En qué le puedo colaborar?
1: Doña Gladys, quería preguntarle si de pronto usted conoce Tropicana.
6: Sí.
1: Doña Gladys, yo soy locutora de Tropicana y me pidieron el favor de cantarle y darle una serenata por su cumpleaños.
2: ¡Eso, señora Gladys! Y la serenata. Eso, la serenata con las posadas de Barranquilla, no joda. ¿Cómo dice?
1: 3, 2, 1.
7: Qué linda está la mañana en que vengo a saludar y

0: Doña Gladys,
1: ¿cuántos años está cumpliendo? ¿Aló? Pero me parece el colmo porque escuchó la serenata.
2: Sí,
1: y luego colgó.
2: Y luego colgó. Hombre, qué vaina. Bueno, mira, esta vaina. Ese es el perro, tío Juliana.
1: Tírate otra, caballo.
2: Se me llenó esto.
1: Tírate otra.
2: Ya las muchachas se tienen que ir.
0: Sí, las niñas se tienen
1: muchachas
0: que descansar.
1: Muchachas, una.
0: Bueno, pues la última.
2: Bueno, ya me convencieron, ya.
1: Ah, ya también les gustó, entonces deje la boba, caballo.
2: Bueno.
1: Qué presa, los hombres tan aburridos.
2: Como tú no eras la que canta.
1: Ajá. ¿Cómo que no, Juliana y yo también estamos aquí expresando nuestros...
2: Señora, usted le gusta el micrófono, pero no cantan.
3: Gracias.
4: Con gusto.
2: Juliana, se llama Andrés Ardila.
0: ¿De parte?
2: De parte de... Alejandro Ardila.
1: Andrés, el que llega acá.
0: Es el hermano, y los hermanos y son canciones. ¿Ustedes se harían una broma así?
1: Sí, totalmente.
2: Hemos hecho,
1: nos la pasamos haciendo broma.
5: Bueno, si después del tono, grabe su mensaje.
2: Vamos a llamar a otro. Rápido. Ah, mire, este es de Cali. Liliana Gutiérrez.
0: Hágale, pues.
2: Liliana Gutiérrez.
1: Pero porque todas las mujeres caen.
2: Liliana Gutiérrez.
0: No. Un intento más y si no, ya no, para que las niñas vayan a descansar usted también.
2: Sí.
3: Por favor, ingrese su contraseña. Gracias.
2: A la orden.
1: No, pero eso es... No. No, no.
0: ¿Qué le hunda qué?
1: El botón más suave, es que eso suena muy duro.
0: Cari, yo estoy sorprendida. Tú y la vida.

0: Es la misma cosa.
1: Amor, prácticamente, gracias a Dios.
0: Karina va a estar con nosotras el sábado. ¿Sí o no, Karina?
1: Eso espero.
2: Si no me contestan,
1: no
2: vuelvo
1: más
2: y
1: por
2: llamo.
1: Allá a hacer cosas raras, Juliana.
0: No, vamos a hacer cosas interesantes.
3: Ay, no, escucha, que me van a poner a hacer.
2: Ya compré un pocotón de pirulitos para que te lo metas en la boca.
0: ¿Cuántos le caben? ¿Cuántos pirulitos le pueden caber usted en la boca, digamos?
2: Pacho.
3: Está llanto.
0: No contesto.
2: Hijo de madre. Entonces.
0: Entonces ya nada, ya era el último intento. Vamos a esperar a las niñas para que vayan a descansar.
2: Bueno, ya.
1: Que ellas también quieren varios pirulitos.
0: ¡Ay, no! ¡Ya! No.
2: Espérate.
1: Cuidado.
2: Yo creo que esta sí. Ya. Esta es la última. Si no.
1: Uno es así también en la vida con los hombres. Uno cree que ese sí.
0: Mira, ese Rafa tan envidioso. Es que Juliana lo único que hace es arepas. Es porque usted no tiene al lado a la esposa. ¡Envidioso!
1: Juliana, ¿te puedes calmar, Juliana?
0: El que puede y el que no.
2: Pero te quedas rica.
1: ¡Cálmate!
2: Juliana, si alguna cosa, Angie Flores, desde Neiva.
0: Bueno.
2: Ya estamos llamando. Angie Flores.
1: Pero Chito. Escóndase.
0: No, están escondiendo, en serio.
3: La gente está juiciosa.
1: Hasta ahora están durmiendo, ¿no?
3: Juiciosa.
1: Toca despertar.
4: Después del tono.
2: No, señor. No, me hace el favor y usted me contesta.
1: Caballo tiene los dedos cochinos hoy.
2: No, pero es raro que
0: Edgar,
2: no.
0: Edgar, pero mírame. Vos vas a tener aquí a las niñas hasta que vos estés.
2: No, ya.
3: Ay, señor, pero
2: no.
3: Márcale al Meque para ver si contesta.
5: No va a contestar.
3: ¿Por qué?
5: Está rendido.
1: Ay. Al Meque, marquémosle,
0: pero ya lo llamamos. Ustedes están canzones, ya lo llamamos.
2: Ya lo llamamos. Mujeres hermosas, lindas, bellas, espectaculares. Antes de irse, la gente, por favor, que esté ahí en el TikTok, la gente que está en YouTube, la gente que nos está escuchando en toda Colombia, me van a hacer el favor, van a sacar su teléfono celular, su smartphone, su flechita, lo que sea, y van a comenzar a seguir estas mujeres hermosas en sus redes sociales. ¿Cuáles son las redes sociales de la esposada para que se enamore no solamente de su físico, de su belleza, de su energía, sino también de su música? Porque son unas excelentes artistas.
3: Bueno, a toda esta gente linda que nos está acompañando ahora en vivo en el TikTok, los invitamos a que nos sigan en La Esposada Oficial. La Esposada en TikTok, La Esposada Oficial en Instagram, en Facebook también nos encuentran. Por todos lados nos encuentran como La Esposada.
0: ¡Preciosas!
1: ¡Ay, esposada!
2: Divinas. Sí. Bella.
3: Entonces, bueno, qué rico, de verdad que fue.
5: Sí,
2: sí, chévere. ¿Le gustó?
3: Súper.
5: Nos reímos mucho.
3: Muchísimo.
2: Van a volver. Y tienen que volver. Y vamos a ponerla aquí en el papelito, la firma, que van a volver.
5: Eso.
0: Bebé, enfócame, Camilo. Bueno, enfoca el celular. Ahí está.
1: ¡Ay! Oíste, un acapelazo de la canción de ella.
0: Sí.
1: Porfa.
3: Acapelazo de la canción.
0: Me acabo de acordar que yo quisiera saber qué género es.
3: Bueno, específicamente esta canción.
0: Ajá.
3: Bueno, esta canción es un experimento que tenemos a lo muy rancherita style. Es un experimento del maestro Iván Calderón, que fue el productor de esta
1: banda,
3: canción.
1: ¿Como tipo banda o qué?
3: No, en realidad tú ves que se asemeja mucho a la música del llano. De los llanos colombianos, de los llanos también venezolanos. Tiene un poco como lo que suena la gaita venezolana también. Entonces es una canción que queríamos que nos sonara
5: eso.
3: Que tiene arpa incluso, tiene arpa, tiene acordeón. Entonces nos daba esa vibra de felicidad cuando la escribimos. Entonces
0: suena muy bonito, pero no suena común, o sea, suena diferente.
3: Pero tiene muchos elementos colombianos ahí. Uh-huh. Nosotras hacemos el género regional colombiano, eso es lo que hacemos.
0: ¿Sí?
3: Pero bueno, esta es De Mí Pa' Mí, ya para cerrar el año.
0: Y así se llama, De Mí Pa' Mí, con las posadas que estuvieron con nosotros hoy en Tropicana, por la mañana, por la tarde, por la noche, siempre.
3: Bienvenida.
2: Juliana, yo pensé que tú ibas a decir... Hoy te has comportado.
3: Sí,
2: hoy te has comportado. ¿Por qué?
0: Avi, yo sé con quién me comporto.
1: Es otra.
2: Nati, estás viendo y estás escuchando, Nati.
3: Mi amor, te amo.
0: Chicas, gracias por venir. Gracias por permitirnos preguntar de otras cosas distintas a su música. Pero por supuesto, antes de dejarlas ir a que descansen, queremos escuchar sus vocecitas.
5: Claro que sí. Claro, esto, vamos a cantarles un pedacito de mí pa' mí.
0: Esa es.
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2: ¡Eso!
5: Con dolores.

0: tequila. Ay. Hoy se canta, hoy se brinda. Esta va de mí pa' mí.
1: ¡Eso! Con ustedes y nosotros. Las Posadas de Barranquilla. Mujeres lindas, bellas, espectaculares, encantadoras, con un tremendo talento.
0: ¡Gracias!
1: ¡Eso!
0: Gracias, mira, Tropicana.
1: Mira lo que me están diciendo. Juanma Durán, ustedes vienen mañana para Besa, me acaba de poner. Vine a cambiar aceite y los tienen a todo volumen en el taller de motos Piston Racing. Acá los aman. Juanma, un abrazo, mi hermano. Eso. ¡Qué bacano! Ahora, qué chévere.
0: ¡Bravo, 924. Bravo, bravo!
1: Gracias.
0: Aquí no me duermo.
1: ¿A que no me duermo?
2: ¿A que no me duermo?
0: ¿A que no me duermo?
1: Y el que se duerma le cae.
0: ¿Qué le cae?
1: Ay, ¿qué más? Somos barranquilleros. Sí.
2: Bueno,
1: le cae la señora que lo parió.
0: Le cae la bendición.
2: ¿Le cae o se le cae? Laudianita, gracias por estar con nosotros en A Que No Me Duermo y las esperamos otra vez. Gracias. De nuevo. Hoy pronto vamos nosotros a Barranquilla.
1: Eso, eso. Mira, antes de que se vayan, voy a enfrentar entre tú y Karina.
2: No.
1: Ah, bueno, vamos a hacer un 2x2. Un 2x2. Vamos a hacer un 2x2 con qué género musical.
2: Claro.
1: ¿Con qué género musical del 2x2?
2: Pero entonces, ¿qué? O sea, yo con Diana y Laura con...
1: ¿Sí? Sí, sí, sí.
2: Listo.
1: Okay.
2: Es que enfrentamos canciones y la gente vota.
1: Ok.
2: Vamos.
1: La primera que llega cinco votos. Sí, está bien.
2: ¿Sí?
3: Moten y YouTube.
1: Entonces...
2: ¿Pero qué hay que hacer?
1: Ustedes dos, ¿qué canción van a elegir? Y tú tienes que elegir una canción con Karina y tiene que ser popular.
3: Ay, a mí me gusta.
1: Popular.
0: Pero hay que cantarla. Pero
3: no.
2: Voy a decir
3: que me gusta.
2: ¿Usted quiere esa?
3: No,
2: esa me gusta
3: decir...
2: a mí.
3: Esa.
2: Ah, listo, a Laura también le gustó.
3: De atracción.
1: Ok. ¿Y cómo se llama esa canción? ¿Esa, Laura, te parece o no?
3: ¿Cómo no voy a decir?
2: Sí.
3: ¿Cómo no voy a decir?
1: ¿Cómo no voy a decir?
2: Listo.
1: ¿De quién?
0: ¿Y ahora? ¿Y nosotras?
3: Ajá, ya vas ahí con una de por allá así de la costa toda fuerte.
2: No.
0: Pero ustedes no escogieron el género.
1: Sí,
2: pero
1: sí,
2: dijimos
1: sí.
2: Que popular, no, pero eso no es popular.
3: Eso es como, sí, como...
0: Esa
3: es
0: llanera.
2: Esa es llanera.
3: Pero como estamos también...
2: Pero sí está, sí está, sí está.
1: No, tengo que buscarla. Pero...
3: No, yo la busco acá a caballo, que usted es muy lento.
1: No, espérate ahí.
3: Luis Silva.
1: Pero tiene que ser popular.
3: Véala, véala.
2: Bueno, esa.
3: Escúchela.
0: Entonces nosotros escogemos...
1: No, pero si es pop, o sea, eso no es popular, pero tiene
0: ya
1: que ser.
0: Ya no,
1: popular.
0: Ya no, es llanero.
1: No, soy llanero, no.
0: Ya
1: popular.
0: Déjalo así, llanero.
3: Pero
0: no,
3: ¿por qué no sirve?
1: Porque tiene que ser género popular. Por
0: esa
1: ejemplo,
0: sirve.
1: John Alex,
3: pero
1: ser...
3: esa sirve, esa entra como regional.
0: Sí, entra, sí entra.
2: ¿Entra?
3: Sí,
2: entra, pero no sabemos si sale.
3: Esa funciona.
0: Y nosotros cogemos egoísmo.
3: Me gusta, sí, egoísmo, bueno. Y cómo no voy a decirlo, me gusta.
2: Listo,
3: me gusta.
2: Va.
1: Esta es la canción.
3: Caballo no sabe qué es
1: de
3: eso.
1: De Karina y de Laura. Aquí ya la tengo, se llama ¿Cómo no voy a decir? De Luis Silva. Aquí está.
2: ¿Qué
1: y la canción de ustedes cuál es?
3: Egoísmo.
1: Los oyentes
3: lo
1: de
3: que es caballo.
1: Los oyentes de Tropicana. Egoísta. De eso es de Julio Miranda, ¿verdad?
0: Sí, pero ponlo de quién será, ponlo de Esa.
1: Din, din, din, din. Señoras y señores, el cuadrilátero más grande que tiene Colombia y el mundo aquí en A Que No Me Duermo de Tropicana. En este momento los oyentes tienen que comenzar a votar al 310-206-3302 y tienen que decir, yo voto por Laura y Karina o voto por Diana y Juliana Cardona.
2: Y los nombres combinan y todo, ¿ah?
1: Sí. Diana y Juliana. La combinación bacana.
0: ¡Qué match!
1: Mira, Diana.
3: Tropicana.
1: Diana e importa Juliana en Tropicana.
3: Bueno, pero les va a dejar a ellas la canción todo el rato.
1: Ay, pero
3: qué
1: ya.
3: Qué maravilla, así cualquiera.
1: 310-06-3302, ¿por qué van a votar? Tienen que mandarse una notica de voz o también llamar al teléfono fijo 601-348-7601. La canción que obtenga más votos va a ganar en este momento y va a sonar en Tropicana, la más bacana, bacanísima. Atención, aquí está el oyente o los oyentes ya comenzaron a mandarse una notica de voz.
4: Hola, noche, caballito, yo voto por Laura y Karina de una.
1: ¡Yerra! Señoras y señores, 1-0. 310-206-3302. Siguen enviando su notica de voz. Por acá me están diciendo yo voto por Juliana, pero no, así no es. Tiene que mandar su nota de voz.
3: No
1: tiene que mandar su nota de voz. Tropicana, buenas. Tropicana, vote de una.
5: Karina, caballo, por la de Karina.
1: ¡Mierda! 2-0. 310-206-3302. En este momento.
0: Pero solo se vota por dónde. ¿Y en el TikTok?
1: No, tiene que ser notica de voz.
3: Solo notas de voz. Nota de voz.
1: Nota de voz. 310-206-3302. ¿Por qué vas a votar? ¿Por Diana, Juliana o por Karina o Laura?
6: Tropicana, la más bacana. Por las mamacitas, Juliana y Karina.
3: Se lo fumó.
1: Se lo fumó verde, cambia de jíbaro, papi.
7: Buenas noches, Tropicana, la más bacana.
1: 2-1.
7: Yo voto por Diana y Juliana.
1: 2-2.
3: ¿Y por qué le dio el otro voto?
1: Porque pusieron Juliana.
3: ¿Por qué?
2: Porque no se sabía mi nombre.
3: Pusieron Juliana y Karina.
1: 310-206. 3302, un solo voto. Un solo voto. Solamente el resto, un solo voto. ¿Quién va a ganar?
3: A 2-1.
1: ¿Quién va a ganar? No, 2-2. No sea tramposa.
3: A 2-1. No sea tramposo.
1: Amigo oyente de Tropicana, mande su nota de voz. 310-206-3302. O llama también al 601-348-7601. Y en este momento llegan 5 oyentes. Y atención, yo creo que va a ganar.
8: Buenas noches. Yo voto por Egoísmo, la segunda. ¡Mierda!
1: Y lo más bacano es que lo tienen que cantar.
3: No, pare. Es un robo, caballo. Haga el favor.
1: Cállenla, ya la callamos.
2: ¿Esa no es?
1: Esa no es. Esta.
2: Se está poniendo.
1: ¡Ay, mi madre! Las tres canten esa vaina, las tres. Ya cerré, Karina.
3: Fueron. Me robaron.
1: Ya, Karina.
3: Ladrón. A mí no me venga a decir que no, ¿cuál? ¿Qué? Gana este. Nos robaron.
2: Esta es muy buena.
1: ¿Cómo dice?
3: Sí, es buena, pero nos robaron.

0: pesar.
1: Eso. Si nunca he dado motivos, no conozco el egoísmo y a nadie le hago mal.
2: Eso.
0: En silencio.
2: Karina está más perdida que los papás del Chavo.

0: Cuesta ruta, y lo que yo digo es que Karina ya perdió y puede decir lo que sea que Juliana le ganó. Y no habla, no habla, habla, habla. Habla, Karina, habla. Habla, que hable, que hable. Ella tiene que estar ahí. Ella no se pudo haber desconectado. Mira, ¿y tú no sabes por qué se desconectó? Porque resulta que puso mínimo otra canción en Medellín. O sea, ¿ella por qué razón puso otra canción
1: puso
0: en Medellín?
1: La de ella, puso la de ella.
0: Ella puso, estoy más que seguro. ¿Y sabes qué? Son las 9:35. 5, 4. ¿Viste? ¿Viste que puso otra canción allá? La voy a mutear. La voy a mutear. Juliana, eso es ardición, Juliana.
1: Sí, a mí no me parece.
0: Eso es ardición.
1: A mí no me parece. Uno tiene que ser buen compañerito con los compañeritos.
0: ¿Viste? Juliana, vamos a hablar de lo que tú quieras. Tú por ahí mandaste un tema para que los oyentes comiencen a opinar, comiencen a mandar su notica de voz al 310-206-3302. El tema de Juliana ya lo tenemos aquí en A Que No Me Duermo de Tropicana. Ve la ve. ¿Y todavía lo tiene allá?
1: Ella está allá enrumbadísima con su tema.
0: ¿Qué hacemos, Juliana?
1: Ella es la ganadora de ella.
0: ¿Qué hacemos?
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0: Bueno, ya. Cuando ella esté ahí, me escribe. Bueno, Juli, ¿cuál es el tema que vas a proponer a esta hora? Lo que tú digas, así es porque ganaste.
1: No tengo ni idea.
0: ¿Sí? ¿Tú tienes uno? Mm. Ah, bueno, otro. Resulta, Juliana, que ya te lo voy a dar aquí, porque yo creo que lo tengo aquí guardado. Resulta, mi querida Juliana, aquí está. Lo siguiente es... Espérate ahí. Este. Esto es en la... Se formó... una pelea, y te lo voy a poner acá para que lo escuches.

0: ¡Qué peñonera! Bueno.
1: ¿Qué pasó? Eso, se formó esa, el pleque, pleque,
0: pleque. El bololo, daga, daga.
1: Se formó la pelotera, peñón.
0: Muchachas,
1: llegó
0: la voy a poner
1: en la ardida.
0: ¡Llegó la ardida! ¡Un aplauso para la ardida!
2: Yo les muestro quién es la ardida, pues. Yo
1: ¡aguardiente para la ardida!
0: Óyeme, pero...
1: ¡Tráigalo, tráigalo, tráigalo!
0: Perdiste en Frank Cali.
1: Es que como tengo unos compañeros que no saben que uno puede ganar más que ustedes.
2: Ah, vea,
0: perdiste
2: pues.
0: En Frank Cali, perdiste.
1: Como mi canción es mejor que la suya, yo la puse aquí.
0: Bueno.
1: Y que muchas gracias.
0: Resulta que esto sucedió en La Pajarera, un barrio, un sector conocido en la ciudad de Cartagena. Sí. Esto sucedió en Cartagena. Resulta que la policía llegó a atender algo que se estaba presentando ahí, una alteración del orden público, pero la gente lo recibió a peñón. Muchos dicen que ya están cansados de los abusos de la policía, no solamente en el departamento de Bolívar, en el departamento de Córdoba, en el departamento del Atlántico, sino a nivel nacional. Dicen que la policía son unos abusivos, dicen que la policía llegan siempre no mediando en la situación, sino por el contrario, son incendiarios. Entonces, queremos saber qué opinan ustedes al respecto. La policía dice que ellos llegaron a atender una situación, pero la gente, la muchedumbre, los moradores del sector no aceptaron la presencia de los policías y ellos tuvieron que defenderse. Juliana, ¿a cuál de estas dos versiones crees tú? ¿La versión de la policía, la versión de la gente? ¿A ti te parece bien el actuar de la gente, el actuar de la policía? ¿De qué lado estás? Esto sucedió en La Pajarera, en Cartagena.
1: No, y luego vas tú, Karina. Pues, a ver, la gente quiere? Siempre pasa por la galleta a la policía.
2: Y mira, Juliana, porque la estoy viendo por allá como en un rincón todo tirado, como por allá.
1: Ah, pues porque Cami no estaba, pero ya
2: las
1: llegó.
2: Las perdedoras legalmente tienen que estar a un rincón por allá.
1: Cami, ¿tú quieres que
2: allá?
1: Yo me corra más para la izquierda o algo? ¿Sí?
2: Iba a decir otra cosa, pero no, prefiero no decir nada. Muérdasela.
1: Mi amor, ahora que usted me está diciendo que me la muerda, un amigo mío de Pereira te acaba de mandar saludos. Bueno, para que sepas.
2: ¿Y qué amigo de Pereira? ¿Cómo está?
1: Él está bien.
2: Es lindo, es lindo.
1: Pues mi vida, es que tengo que conocerte los gustos.
2: A ver, mándemelo, yo lo chismoseo. Pues qué pena ahí con la noticia de caballo, pero...
1: ¿Quiere que se lo muestre? Le voy a decir. A ver si quiere que lo muestre. Yo lo muestro, mija. Pero acá, para que usted vea que en serio le voy a grabar una nota de hoja a mi amigo. Papi, que si me autoriza mostrarle en vivo y en directo una foto suya a Karina, pues para lo de las saludes. Y fresco que yo no he dicho su nombre, lo que usted me autorice. 5-5, cuape, cuape. Vamos a ver qué me dice el gordo. Cinco,
2: pero todo cuape. Después de las 10, que no esté caballo, gracias.
1: Ah, listo, listo,
0: sí.
1: Listo.
0: Listo,
2: I love you.
1: Si algo lo llamamos y ustedes ahí hablan, yo tranquila, listo.
2: Le hablamos, yo le digo, hola amor, ¿cómo estás?
0: Juliana, que me iba a conseguir novia aquí en Bogotá y quedé esperándola.
1: No, mijo, después de saber usted cómo es de perrucho.
2: Con usted no se enreda nadie.
0: No, barro.
1: No, la pelaje, buena gente, buena familia.
2: ¿La pajarera de qué?
1: Que se formó el pleque-pleque, el boroló. Y entonces la gente...
2: ¿Cómo se llama la canción?
0: ¿Cuál es
1: el pleque-pleque?
2: No, espera, ya se la pongo.
1: Magda llega está el tuyo con una loba. Esa canción es de la Toxicosteña.
0: ¿De qué lado estás, claro, tú? ¿A ti te parece bien el actuar de la policía o el actuar de la gente? ¿Crees que la policía es abusiva en algunas oportunidades o ocasiones?
1: Sí, la policía...
0: ¿Tú crees que abusan del uniforme?
1: Sí, de la autoridad, del poder que tienen y además, pero sobre todo, ¿sabe qué? Del desconocimiento de la gente. Cuando nosotros no sabemos cuáles son nuestros derechos, sí, qué alcance tiene la policía, uno perfectamente se puede dejar meter los dedos a la boca. Ahora, no, aquí sí yo estoy un poquito imparcial, porque del otro lado está la gente que también le importa un jopo.
0: Sí.
1: Que la policía esté ejerciendo su autoridad y pues que no hagan como justicia por mano propia en algunos casos, sí, y entonces arma el boroló y el pleque-pleque.
0: Entonces, y en esta oportunidad, ¿tú qué crees? ¿Tuvo culpa la policía o la gente porque vieron a los uniformados y comenzaron a agredirlos con piedras, con palos?
1: Eso no se hace de todas maneras. Siento que igual es una falta de respeto, independientemente de la situación. Favor. pienso yo.
0: ¿Qué opinas tú, Karina, al respecto de esta situación, de lo que pasó en la pajarera?
2: No, estoy muy de acuerdo con Juliana, la verdad. Y en ese tipo de problemas, ay, Dios mío, y con la ley, con policía, con militares, es otro cuento, caballito.
0: Y si le preguntamos a los oyentes a ver qué piensan, qué opinan al respecto de lo,
2: de una,
0: sí, de lo que pasó.
1: Me
0: de
1: parece,
0: lo,
1: me parece.
0: Dale. Los oyentes de Tropicana. ¿Cómo dice? 310. Bueno, 310-206-3302. Vamos a recibir a nuestros oyentes de Tropicana. Ya nos quedan solamente 6 minuticos para hacer la desconexión. ¿Qué dicen ustedes? ¿Creen que la policía, por tener el uniforme, ejerce de mala forma la autoridad? ¿Creen que se sobrepasan en cuanto a su deber? ¿Qué dicen los oyentes de Tropicana al 310-206-3302? ¿O creen que también la gente, las personas, se sobrepasan al momento de pronto de increpar a la autoridad? ¿Le faltan el respeto? ¿Sí o no? 310-206-3302. O también puede llamarnos en vivo al 601-348-7601. Porque estamos hablando de esto, porque resulta que en La Pajarera, en Cartagena, se armó un tremendo tropel y esto está a nivel nacional alborotado.
3: Tropicana. Buenas noches, Tropicana, la más bacana. Habla Juan Daniel Rubiano de Granada Meta. Quiero contarles que estoy de acuerdo yo con la policía. Dios los bendiga. Feliz noche.
0: Un abrazo, gracias. Paso oyentes, 310-206-3302, 9:43 minutos en la más bacana Tropicana. ¿Qué dicen ustedes? ¿Creen que la policía ejerce de mala manera su autoridad? ¿O también creen que de pronto la gente, nosotros, increpamos a la policía y desobedecemos también de pronto algún, por decirlo de alguna forma, porque no es mandato, sino a veces, ¿qué será? Bueno, supuestamente ellos fueron a pagar un pico, un turbo, un sonido grande, y la gente no dejó. Ya, porque estaban, supuestamente la policía dijo que ellos estaban alterando el orden público, porque estaba la calle cerrada y tal, y la gente comenzó a tirarle piedras.
4: Tropicana, Tropicana, que no me duermo, buena noche. Yo le cuento, caballito, Juli y Karina. Eso depende mucho de la cultura, mano. Aquí, por decir en Manizales, hay zonas donde a la policía les toca así, porque el poco civismo y la cultura de la gente hace eso. Y tuve la fortuna de estar en Cartagena, y hay barrios en Cartagena que son muy, muy, muy pesados la cultura del costeño, y no soportan que lleguen a controlar la bulla.
0: Bueno, él está de acuerdo con que la policía, pues tenía que defenderse, porque tampoco se van a dejar golpear, aporrear. Y eso sí es verdad, Juli. Hay barrios que no respetan autoridad.
2: Hay lugares donde toca entrar con la fuerza también, sí o sí.
1: Mira, que pensé que lo había guardado, lo había enviado al grupo. Justamente ayer vi un video donde llegaba un policía a un... eras como una tiendita bar, ¿sabes? Sí. Tiendita donde uno echa las polas. Y había solamente dos personajes, o sea, dos muchachos ahí sentados tomando cerveza. La música estaba bien, no estaba tan alta. Y otro personaje atendiendo. Y él en el video se ve el policía diciéndole a la señora, que es la dueña, hágame un favor, ciérreme el negocio. Y la señora empieza a grabar al policía y le dice, listo, yo lo cierro, pero dígame por qué. Yo soy la autoridad y le estoy diciendo que cierre el negocio.
2: También no se puede.
1: Está bien, pero ¿por qué? Páseme los papeles. Entonces la señora va, tiene una carpetica, los papeles en regla del negocio, y el señor solamente le dice durante todo el video, ese video dura por ahí 3 minutos, es que yo soy la policía y usted tiene que hacer lo que yo le diga, ciérreme el establecimiento. Y entonces todo el mundo en los comentarios, pero ¿por qué? O sea, no hay una explicación que lee el policía. Lo único que yo pensaba es, el video puede estar fuera de contexto porque la señora empezó a grabar cuando él le dijo que cerrara el establecimiento.
0: Ok.
1: Y él, durante el video, no le da ninguna otra explicación más que porque él es el policía y ya está. No sé si antes pasó alguna cosa por la que el policía estuviese ahí o pareciera algo personal.
0: O sea, ¿crees que de pronto el policía estaba cerrando el establecimiento por algo personal?
1: Sí, es que se veía como que le decía, haga caso, Sí, como si yo le como si entrara acá, como si entrara acá un director,
2: como yo
1: digamos,
2: soy el jefe y listo.
1: Exactamente.
0: Cierre el micrófono y ponga música.
1: Exacto, y le dijera como, es que usted no va, porque yo le estoy diciendo, y listo. Así de sencillo. Pues básicamente el policía yo. Exacto. Y el policía le dijo eso, porque yo soy la autoridad y ya.
0: ¿Ustedes creen que la policía en Colombia a veces malinterpreta de pronto el tener, el portar ese uniforme de una tan prestigiosa institución como es la Policía Nacional? ¿Ustedes creen que hay algunos que dicen, yo como tengo el uniforme, hago lo que sea y lo que se me dé la gana? ¿Qué dicen los oyentes de Tropicana?
5: Dillo Rap, escucha, ve y comparte Tropicana. Julianita, besito, Karina, señorita.
2: Oli.
5: Caballito, un abrazo, Dios lo bendiga. Te amo, Juliana.
1: Te amo,
5: te iba a decir, dos días perdidos porque tengo una gripa muy fuerte, pero ¿sabes qué? La policía sí, con el uniforme sí ejerce autoridad total, se sobrepasa de la autoridad, recordándoles que ellos ejercen la ley, no son la ley. Tropicana, un abrazo y si Dios lo permite, estamos hablando mañana otra vez para joder la vida. Dios lo bendiga.
1: Tiene toda la razón, Dillo Rap. Ellos no son la ley, ellos ejercen.
0: Ejercen.
1: Y claro, es muy diferente. Sí, señor.
0: Los agentes del orden. Los agentes del orden. Y bueno, también están para velar por nuestra seguridad, para protegernos. Hay algunos que se les olvida eso. Y por eso.
1: Vea. El video está tan viral que eso le tengo el video.
0: Sí.
1: Ah, pero verdad que eso no se escucha bien. Espéreme, yo se lo paso a usted y
2: tírelo,
1: lo ponemos.
2: Así, tírelo así, no
1: ¿cómo,
2: importa.
1: ¿Cómo? No, bebé, es que yo tengo el micrófono abajo dañado, entonces escucha.
0: Sí, sí,
2: el micrófono de abajo.
0: En un minutico sí me da chance, ¿sí?
1: Y mi sí, sí le da chance. Dos minutos. Ah, bueno, casi sí. Uno. No, mentiras.
0: No,
1: voy a tirar ahorita con Karina porque como usted es larga.
0: Sí, en la próxima hora.
2: Ahorita
0: bueno,
2: lo tiramos.
0: Mi gente, ya lo saben, antes de irme, mañana, no, mañana no. No. Iba a decir algo con respecto a Juliana, porque yo siempre le tiro la cuña, ya que no puedo ir. Juliana, sí, me hacen el favor y vayan en la ciudad de Medellín a disfrutar de ese tremendo evento el día sábado, como
2: Venga,
0: ella dijo
2: mi
0: hoy.
2: Amor.
0: Y si usted no compra la boleta, ¿qué le pasa, huevón? ¡Cómprela! Así es la cosa.
1: Así, así es la cosa.
0: Así es la cosa. Karina, mi amor, I love you crazy for mi you, amor. Te amo. Aunque
2: Ay,
0: me peguen los cachos.
2: Bien, qué desespero.
1: Uy, sí.
0: Aunque me peguen los cachos, pero te amo.
2: Ay, por Dios.
0: Y la próxima,
2: si me amara tanto, me hubiera puesto la canción.
0: Y la próxima, no pelee tanto y acepte la derrota con dignidad, con la cabeza arriba. Chao, hasta mañana. Te amo.
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0: Bienvenidos, señores, de vuelta a ese Aquí No Me Duermo de Tropicana. 10 a 11 minutos. Mi Chicho Rap, ¿dónde está mi gente Tropi Amarillita de plataforma? Los camellosos, los que sí o sí están camellando hasta ahora y que nos dejan acompañarlos hasta la medianoche cuando nos quedamos acá solitas, íngrimas, las únicas. Abandonadas por un hombre, mi amor, igual que la mayoría de mujeres de este país. Y ni siquiera quiero buscar estudios porque sé que lo respaldan.
1: No hay nadie que me quiera.
0: Cari, vea.
1: Bebé.
0: Que aquí le envían este mensaje.
2: Karina Caputo, que lo digo tuyo. Karina, te amo.
0: Lo voy a volver a poner.
2: Karina Caputo, que era un hijo tuyo. Karina, te amo.
1: Pero muéstremelo, pues.
0: Ya se lo voy a mostrar. Ya me autorizó.
1: Me dijo
0: que sí, vea.
2: Obvio sí, obvio sí. Óyele, óyele. Karina Caputo, que era un hijo tuyo. Karina, te amo.
0: Mi gordo es pereirano, para que sepas.
1: Ah, bueno, yo voy para Cali dentro de 8 días también.
0: Yo no dije que es caleño, dije es pereirano.
1: Pero paso por allá, cerquita.
0: Ah, bueno.
1: Él puede bajar a Cali.
0: San Gil. Oiga, usted reparte mucho eso, ¿no?
1: ¿Qué?
0: Usted reparte mucho eso, que viene para Bogotá, que luego se va para Cali.
1: No, primero voy a Cali y al otro día voy para Bogotá.
0: Muy sabroso, vea.
3: Y al otro día me toca Medellín.
0: Enfóqueme acá, Cami, para que la gente de TikTok y doña Karina lo vea. Obviamente es el de la derecha, porque si fuera el de la izquierda estaría en el más allá.
3: Ay, no.
0: Ay,
3: pero
0: se apagó.
3: Está apagado.
0: Perdón, ya. A ver, yo me escondo para que esa vaina enfoque.
1: No, parece, pero...
0: No. Es que no enfoca, Cari, ¿yo qué hago? No.
1: Mándalo al WhatsApp y ya.
0: Bueno.
1: Ahí va a enfocar, ahí va a enfocar.
0: Yo quería que fuera en vivo y en directo, pero pues...
1: Pero toca lo que se apagó.
0: Pues pucha, no, pero yo qué puedo
1: hacer. Ya casi va a enfocar, espere. Los dientes, Juliana, le estoy viendo los dientes, por ahora cierra la boca. Ay, ya lo enfoqué. Ah, pero es que yo creo que yo soy más alta que él.
0: ¿Qué el gordo? Ay, pues es que yo usted tampoco... Ah, mentira, yo sí la vi ya usted una vez, Cari. No sé, bebé. No sé.
1: Sí, yo soy más alta que él y así no cuadramos.
0: Gordo, vio, me lo rechazaron por enano.
1: Señor. Es que por enano. Ey, tranquila, no es por eso. Él puede ser súper alto para otra chiquita.
0: Puede ser. ¿Usted cuánto mide?
1: 1.70 y piola.
0: Ah, es que usted sí es alta, mami. Usted es bien altica.
1: Amor. Caballo grande, ande o no grande, bebé.
0: Ande o no ande, sí, señor. Bueno, vea, ¿sabe qué, bebé? Vea que...
1: Oiga, nos vamos a confesar hoy también.
0: Lo que usted quiera, mi reino. Usted nomás pida por esa ética.
1: Ay, María, amor. ¿Cómo es que es? Ay, amor, hágale pues gorda de una. Obvio, bebé, ¿cuándo es?
0: Karina, la cagada, Karina. Cari, espérese, que es que yo quería tirar el video del de la policía, que quedó pendiente porque sí, okay. lo encontré de una. ¿Cómo estará de viral? Que yo solamente puse en el buscador. Puse policía

0: policía, cierra negocio, señora. Y pum, me apareció de una. Véalo acá, está.
1: Bien, solo TikTok. Ah, no, pero con esa música yo me quedo allá también.
0: Es en Rovira, en Tolima.
2: Como comandante de estación, le solicito que cierre el establecimiento, ¿listo? Esa es una orden de policía.
3: ¿Por qué razón? ¿Por qué razón, comandante? Explícame por qué razón. Porque soy una ciudadana que está prestando servicio. Explícame, le respondo el porqué.
2: Cúmplame la orden.
1: Le digo, yo estoy más entonada con la cúmplame canción que con lo que está diciendo el man.
3: ¿Por qué me pide que cierre?
2: Cúmplame la orden de policía.
3: Explícame por qué me pide que cierre.
2: Cúmplame la orden de policía.
3: Explíqueme el por qué, porque yo no veo que acá hayan problemas, cúmplame ni haya riñas callejeras, ni nada. Explíqueme el por qué me está mandando a cerrar el Présteme establecimiento.
2: Présteme la documentación del establecimiento.
3: Hágame un favor, pásame la carpeta rosada que sale.
2: ¿Me cumple la orden de policía, me hace el favor?
3: Revise los documentos. Me dice el por qué y que quede firmado. No, señor, dígame el por qué.
2: Es la segunda vez. Es la segunda vez.
3: Haga lo que quiera.
1: Ay, pero eso sí está grave.
3: Revíseme primero los documentos. Comandante, revíseme los documentos primero. Véngame los revisa.
2: Quien está dando las órdenes de policía soy yo.
3: Sí, señor, pero revísemelo porque usted me lo está pidiendo.
2: Quien está dando las órdenes de policía soy yo.
3: Sí.
1: Ah, uy, le grito feo.
0: No, el señor, ¿sabes qué? Además es que, bueno, porque acá no puedo poner el video ahí, pero cuando la señora le dice la primera vez, explíqueme por qué, el señor hace una cara, Karina, así como, voy a intentar recrearla, como, o sea, como medio perdido, y le dice, porque aquí el policía soy yo. Cúmplame la orden de policía. Y eso es lo único que dice en todo el video. El señor está furioso, claramente.
1: Pero ¿por qué? O sea, la razón.
0: Pero yo le voy a decir una cosa. El que nada debe, nada teme. Si esa señora se atrevió a grabar un comandante de policía con el riesgo que se hiciera viral, que se hizo viral, a grabar la placa de la camioneta en la que llegó el policía, es porque esa señora no estaba haciendo nada malo. Por eso digo que eso era personal. Algo raro es por ahí está.
1: O él era amigo de alguno que odiaba a la señora.
0: Sí, algo.
1: Un vecino de ahí o una vecina que, ay, qué pereza, esto todos los días pone música.
0: Ajá. Pero
1: oye, qué pereza los necesidad. Vecinos así, ¿no?
0: No, y qué pereza los policías que abusan de la autoridad, de verdad. Y bueno, no. esa era justamente la pregunta. ¿Cuándo han abusado de usted?
1: ¿En qué tipo de situaciones, amor?
0: No, en la situación que usted quiera, mi amor, la que usted me quiera contar, amor. La que usted me quiera decir.
1: Usted se va a despachar hoy con esas confesiones donde crees que han abusado de ti, ¿ok? Que no sea como ese muchacho que dijo ayer que yo le bajaba el cielo y las estrellas y todo y que supuestamente lo abusé, así no es.
0: ¿Quién dijo? ¿Qué fue el que dijo?
1: El muchacho que dijo que la pelada que abusó de él, que lo hizo de todo.
0: Ah, sí, verdad.
1: Y arrancó
0: verdad.
1: Y se fue.
0: Ajá. Es cierto. Los escuchamos, mis amores lindos. Confesiones.
1: ¿En
0: hoy
1: qué
0: también.
1: Momento?
0: ¿En qué momento han abusado de usted? Como usted me quiera contar. Si usted quiere contar algo de su vida íntima, amorosa y de cama, bien pueda. Si usted quiere contarnos alguna cosa más seria, que sientan que alguien ha abusado de su poder, de su autoridad, de lo que sea, también, señora.
1: Abusaron de mí en estos días.
0: ¿Quién abusó de usted?
1: Hay un señor por allá que me cobró un pan de queso con un cafecito con leche y como 25 mil pesos. ¿Qué? Uy, de
0: ¿cuánto?
1: Verdad. Hay partes donde abusan con la plata. ¿Qué?
0: Yo siento que eso...
1: O sea, cobran terroríficamente.
0: Yo siento que eso es más común de lo que debería ser en Medellín, Cari.
1: Hasta en Cartagena, por allá.
0: En Cartagena. Hay como unas ciudades específicas
1: donde
0: la
1: gente... Por un arroz con coco.
0: Sí. Muy impresionante. Ah. La gente también es bien abusiva.
1: ¿Y eso es abuso? Eso es abuso.
0: Ese tipo de abuso también.

0: También es válido en estas confesiones de hoy, miércoles, en A Que No Me Duermo. 310-206-3302. O si nos quiere echar la llamadita, 601, mi amor, 348-7601. A ver,
1: aquí
0: David.
1: Conversamos.
2: Buenas noches, Tropicana.
1: Buenas, buenas.
2: Karinita. Juli, ¿cómo están? Mis amores. Me reporto aquí desde el departamento del Chocó. El señor David, turno de noche, minero, trasnochando. Bendiciones para ustedes. ¿Cuál es el tema de hoy? Cuéntenla a ver para participar.
0: Mi amor, ahí lo que yo la de decir. El tema es ¿cuándo han abusado de usted? En cualquier sentido, lo que usted nos quiera confesar. ¿Cuándo se ha sentido abusado?
1: Juli, a veces uno puede tener todo al día. Y hay agentes de tránsito que abusan de uno también.
0: Eso es
1: bien
0: delicado.
1: O sea, ustedes empiezan a buscarle, a revolcarle, a busque y busque, busque, hasta que le sacan plata.
0: Ajá. Por cualquier cosa.
1: No.
0: A ver, el taxi.
1: Hay hombres también con la misma. Lo invitan a usted a una bobadita y también quieren, pues, que... No, mi amor.
0: Eso sí es abuso. Usted invítele al combo completo, a ver si le dan a usted el combo completo también.
3: Digo, Karinita, si viene para Cali, anote mi número y me escribe.
1: Yo la recojo
3: y le doy un tip por Cali.
1: Ay, güey, ay, qué chévere.
3: El Taziri de Cali.
1: Estoy pensando quedarme por Palmira. Pues yo no sé, pero queda como cerquita. Pero voy para el estadio de Cali.
0: ¿Usted qué haría, Karina, donde llegue una carta y diga, no sé, ¿usted tiene compañera o usted es la única niña allá?
1: Tengo otra compañerita, pero está en la mañana.
0: ¿Cómo se llama?
1: Angelita.
0: Listo, entonces haga de cuenta que usted llega a turno, ¿sí o no? Ajá, y le llega un sobre que dice para Angelita.
1: Sí.
0: ¿Usted lo abre?
1: Sí, es que ella es así, es que ella es más seriecita, entonces sí, no hay problema en abrirlo.
0: O sea, usted le abre el sobre a Angelita.
1: Ya de pronto donde llegue un sobre a Angelita que diga pa' Karina, ahí sí es complicada la vaina.
0: ¿Por qué? ¿Cómo así? No entendí.
1: No, porque hay tipos de sobres, pueden llegar muchas cosas en un sobre y más, así.
0: Por
1: como
0: eso, pero usted
1: Karina.
0: Le abre el de ella, pero ella no le abre el suyo.
1: No. No, porque ella se traumatizaría, gorda.
0: Ya.
1: No, puede que en ese sobre encuentre uno cosas sorprendentes.
0: ¿Pero usted por qué no encontraría cosas sorprendentes en el sobre de Angelita?
1: Porque Angelita es más tierna, es como una hija de Dios.
0: Ah, ya. Entonces, ¿usted cree que no habría nada raro ahí?
1: Sí. Aunque sorpresa se lleva uno. Angelita, si me está escuchando, cuidado con eso.
0: Es que acá hay un mensaje de Alexander.
1: ¿Qué dice? ¿Quién para quién?
0: Y dice, este mensaje es para Luchi.
1: ¡Oh! Ábralo.
0: Lo que yo no, Alexander, ábralo. Lo siento. Le dijiste a la persona menos indicada. Oh. Lo voy a poner al aire. Lástima por ti, ábralo, era privado.
1: Ábralo.
0: Y para una próxima oportunidad, mándelo en el turno de Luchi. Y ya.
4: Listo. Ábralo, compañeros. Pues. Muy buenas tardes. Bueno, ahí se nos presenta un tema en el aeropuerto, pero nos confirman ahí un QR5 intensivo.
0: Bueno, espéreme un momentico, ahora ya no es nada de lo que yo pensaba. Resulta, mi amor, que hoy, usted sabe que Luchi está en el turno antes que nosotras. Ay, ya no sé, le cambiaron todos los nombres a los programas, ya no sé cómo se llama. ¿Cómo atardeció Bogotá?
1: ¿Cómo atardeció Bogotá?
0: Entonces, a Luchi le envían información de la capital, de movilidad, de judiciales, de lo que esté pasando. Y resulta que antes que empezáramos nosotros el programa, hubo una balacera en el aeropuerto El Dorado. Entonces, no, este creo. Taxista o el señor de plataforma, conductor o lo que sea, le envió este audio y por eso dice que es para Luchi, porque pues como nosotros no pasamos ese tipo de información, pero la verdad, yo sí lo quiero escuchar porque yo quiero saber qué pasó y me quiero hueler ese chisme. A ver.
4: Entre dos compañeros taxistas, presuntamente uno de ellos está armado con arma traumática, el cual la saca y obviamente pues ustedes saben cómo es el esquema de seguridad en el aeropuerto, hacen un disparo, pero no se presenta ningún herido, no se presenta ningún herido, compañeros, para que no generemos malas expectativas, ni mucho menos dispongamos a los demás compañeros, pues obviamente yo entiendo que esto va a malestar, en lo personal ya estábamos de mal humor, pero no, ya nos hacen claridad que es una riña, un QR5 ahí intensivo entre dos compañeros, uno saca arma traumática y el esquema de seguridad del aeropuerto hace un disparo, pero no hay heridos, no hay heridos, para que lo tengan ahí presente, compañeros, por favor, hacemos claridad, siendo las 7:48, hoy 23 de septiembre.
1: Bueno, o sea, se le montó el usuario que no era al otro, entonces el otro se le enojó porque entonces le subió al otro y así no era.
0: Y así no era.
1: Mentiras, qué miedo.
0: Pelea entre amarillitos en el aeropuerto hoy en la nochecita. Y vea, ¿sabes yo por qué me di cuenta? Porque tengo una amiga que vino unos días acá a Bogotá y justo estaba en el aeropuerto. Y yo estaba viendo una historia y ella hizo una historia y dijo como, estoy en el aeropuerto internacional del Dorado y escuché una balacera afuera. Y yo, ¡ay! ¿Cómo hace? Gorda,
1: qué miedo. Eso ya que usted ve a todos esos policías y todo como con cara de, te voy a esposar aquí, fue.
0: Sé siempre pensando en esas cosas de esposas y esas cosas.
1: No, gorda, en ese tipo de cosas sí le digo la verdad.
0: Bueno,
1: no importa, si me toca una esposa allá en el aeropuerto El Dorado, se vale.
0: Oiga, ¿usted no le pasa, Karina, que cuando uno va al aeropuerto y uno no ha hecho nada malo, igual uno está pensando como en alerta aeropuerto?
1: Dos como compañeros llevaban esos morrales extraños entrando a la zona de comidas.
0: Y luego cuando ya le
1: mientras se disponían los... ¿Cómo se le dice? Los policías encargados, ¿cómo se dice?
0: Los agentes, los...
1: Cuando se disponían los agentes a hacer el requisito de orden en ese instante, las chicas se disponen a subirse a un vehículo. El vehículo es perseguido.
0: Mi parte favorita de ese programa, que yo no sé por qué
1: es cuando destapan la maleta. Buena.
0: Claro. Y le dicen, lo bueno, sé que tiene aquí... Y la gente, no, champú. ¿Estás seguro que es champú? Sí, sí, es champú. Yo voy a proceder a echarle un líquido.
1: Acepta, si sale azul.
0: Si se torna azul celeste. Positivo. Para cocaína. Parce, y sale azul celeste. Impresionante. Mi amor, ¿usted con esa blusa? Positivo, para huelérmele todo eso. Uy, no, eso es muy ordinario.
1: Uy,
0: ¿no?
1: Uy, eso sonó tan horrible, Julián, asquerosa. Gas, no. Serías más bien a escuchar oyentes.
0: No, vamos. Ay, a orarle. No. ¿Por qué no hacemos un rosario? Ya que se tiene a la Virgen ahí atrás.
1: Nos va a tocar orarle, digo, pues, sinceramente. Camila, ¿usted cómo hace con esa muchachita al lado?
0: Camila está cagada de la risa.
1: No.
0: Es que, amor, pero es que uno no, ¿cómo no le reza eso? Dios mío, santísimo.
1: Juliana, cuidado.
0: La quiero mucho.
1: Ay, Juliana es dañada. Ay. Juliana es dañada.
0: Sí, yo vine así. Es que mi mamá me dejó caer de las escaleras cuando tenía un año.
1: No, juepucha, cuando tenía un año. Al año, a los dos años, a los tres años. Qué pereza con eso, Juliana.
0: Karina, mentira. Mi amor, no se tape. No, yo no la estoy morociando, te lo juro, no, por Dios. Yo solamente las
1: yo no me tapo, mi amor.
0: ¡Ja! Y usted no sabe, Karina, el sábado cómo la vamos a pasar de sabroso.
1: Ey, no, molesto, no, no, no, amor, ya no me vaya a dar cosas allá, Juliana.
0: No. Usted sabe que yo no oculto mi procedencia.
1: Ay, juepucha, Dios mío, a mí me da miedo. Ese junte me da miedo.
0: Sí, le voy a contar una historia. En un show con
1: Solamente
0: Dari...
1: Solamente me puse una pista.
0: En un show con Dari, fue un amigo y él llegó tempranito, entonces se sentó en la primera fila, ¿no? Entonces Dari lo sacó a que jugáramos, uno de los juegos del show. Entonces era un jueguito que se llama Sí a Todo. Ah, no, se llama Sí Pero. Entonces uno dice, uno arma una historia y uno empieza como, sí, pero mañana cuadramos. Sí, pero pues cuadremos de una vez porque lo que sea que usted quiera decir. Entonces él le dijo, sí, pero a usted le gustan las mujeres. Y entonces Dari dijo, yo no me acuerdo qué le respondió. Y luego le dijo, sí, pero a usted se comería a Julián, algo así. Y Dariana se quedó fría, tiesa y calma. Y procedo yo a hacer un gran desfile delante de Dariana y empecé a bailarle La Caída de la Hoja.
1: No, parce.
0: Y la cara que me hizo Dariana nunca la voy a olvidar.
1: Ay, no. Tú no me vas a hacer allá La Caída de la Hoja, el salto de no sé qué.
0: ¿Cómo se te ocurre? Jamás en la vida. Nunca.
1: ¿Usted sabe que mi mamá vea eso? Es más, mi mamá vea un corto de Juliana, Dariana y Karina ahí en pleno. No, no, no. Mami, perdón.
0: Para evitar las tentaciones, usted va a jugar con Dariana. Ahí le sapeo. ¿O yo?
1: Listo, yo voy a jugar con Dariana. Listo.
0: Hágale pues. Antonio, bueno, cómo. mucha recochita y nada de audio. Llame.
1: Tírelo.
0: Llame ya. 601-348-7601. Saludito a todos.
1: Confiésese
0: hoy. Confiésese en a que no me duermo cuando me lo han abusado, mi amor. Qué pecado.
1: ¿Qué
0: que
1: tipo
0: no
1: de momentos?
0: Usted abuso. Hay un merengue que se llama así, ¿cómo es que? Usted.
1: Abusadora.
0: No. Ah, bueno, eso también sirve.
1: Abusadora.
0: Dinini, abusadora. Tarantandana, abusadora. Pero yo lo pongo. Cami, voy a poner una canción. Pero...
1: No ya te escuché por allá, bueno, me ve.
0: Listo, se fue.

0: Bueno, ya mucha recochita. ¿Qué y cuándo y cómo me los abusaron, mis amores? Confesiones 310-206-3302.
1: ¿Algún jefe? Si tiene algún jefe tenga por ahí para aventarlo, para decirle el nombre de todo. Y se vea abusador, qué pereza, cuando usted no se puede trabajar.
0: ¡Ja! Ay, Dios mío. No, yo no puedo decir nada porque lo echan definitivamente. A ver.
1: Está Juliana.
2: Ese presifrente no dura mucho ahí.
0: Espere, puse el que no era, es este.
1: No, qué pereza.
2: Oí, Juliana y Karina, ¿todo bien?
1: Mor,
0: ¿todo bien?
2: Vocês son unas bonecas muy bonitas.
0: ¡Ay! Lleva 10 años en Brasil y aprendió 3 palabras. Vea, pues, impresionante.
1: Muy to bonito.
3: Mis amores, muy buenas noches. Bueno,
1: ay, la tiene gruesa.
3: Saludos y abrazo desde Barranquilla, aprovechando que ya se fue el caballito y quedaron estas dos mujeres hermosas.
0: Pensé que iba a decir el Caribe.
3: En sintonía, pues, con Tropicana y, bueno, a ver si no me duermo.
0: No se me vaya a dormir, don Martín. Pilas. Nadie a dormir. ¿Cuándo me lo han abusado, mi amor? ¿Cuándo me lo han abusado?
1: ¿En qué momento?
0: Uy, vea, ¿sabe qué puede ser un buen ejemplo de abuso?
1: Ajá.
0: Cuando uno estaba chiquito, Cari. Y los que tenemos hermanos mayores, ¿qué? Sabemos que el abuso es de chiquito.
1: Yo de mayor.
0: La mamá le decía, entonces usted me dirá si sí o si no, la mamá le decía al hermano mayor. Pongámosle Fernando, hágame el favor, iba a la tienda por 1000 de cilantro. Sí, más de una, tan, los 1000. Y si veía a Juliana mal parqueada, mami, que vaya. Pero ¿por qué si mamá lo mandó? Porque usted es la más chiquita, vaya. Así es,
1: pues
0: así
1: funciona. A mí no me pasó porque yo no tenía tienda cerquita.
0: ¿Y entonces?
1: Yo vivía siempre en una vereda.
0: Ah, y en las veredas.
1: La gente del pueblo.
0: Abusadora.
1: Entonces la tienda más cerquita quedaba como a una hora.
0: Ah, entonces usted no, ya entendí.
1: No, pero mi mamá sí le decía a uno, vaya, lleve este balde a tal lado, y uno, sí, vaya, llévelo el otro.
0: Otra, ay, Dios mío santísimo. O sea, como, pero cambiamos para recoger agua.
1: Amor, estamos en una tierra lechera. Ah. El balde era para recoger leche, mi amor.
0: Ah, o sea, usted recoge leche desde chiquitica. Con razón.
1: Desde chiquita, leche por doquier.
0: ¿Usted qué tan buena se considera para ordeñar, digamos, del 1 al 10?
1: Buenísima. Le cuento que yo ordeñaba 5 antes de salir.
0: Uy.
1: 5 vacas, mi amor.
0: Ah, juepucha. Pero la experiencia es alta. Amor.
1: Sí, bebé.
0: Ave María.
1: Si se ordeñan esas vacas, ya te imaginas.
0: Mentira, no, pues mentira. Claro.
4: Tropicana, la más bacana.
0: Bebé.
4: De mi abuso, una vez una pareja que subió aquí al taxi y el man llegó y me pidió el favor que si le podía dar de 60 mil pesos que me lo mandaba al Nequi. Y yo le paso los 60 mil pesos y él me manda.
1: Ah, él nos contó eso.
4: Me manda al Nequi, me muestra el pantallazo y todo.
0: Ajá.
4: Y como yo no veo ni por la familia, yo le digo que está bien. Y el hombre se bajó porque me dijo que iba para una residencia con la Nequi, que no tenía efectivo. Y se bajó y todo. Cuando yo miré la transacción, me había colocado 60 pesos. Es más, se fue a culiar con mi plata.
0: Ay, qué rabia. Sí, él nos contó eso un día.
1: No, mi amor. Y no sean conchudos, pues, abusadores. Ahorren al menos para pegarle al peluche.
0: Uy, yo creo que con Nequi a más de uno le ha pasado eso, porque uno como que ve rapidez, ¿no? Es que
1: yo por eso no tengo Nequi.
0: Muy fina usted, mía. Todos los pobres tenemos Nequi. Confirmo.
1: Yo no tengo Nequi. Es más, me enredo porque no sé cómo se saca la plata en un cajero con Nequi.
0: Ahí hay un botón que dice retirar dinero. Y ya. Y le dan una clave. Y ya. Entonces, topa que.
1: ¿Y a usted le gusta que la clave?
0: Tan boba. No, mi amor, realmente no. No, y no me toqué en ese
1: bar. Amor, no, pero en serio, yo no tengo. Yo no tengo un equipo por eso.
0: Recordando mi última clavada que fue de como 4 años. No.
1: 4 años, hace muy poquito.
0: Muy poquito, en 4 años eso queda así, vea.
1: Ay, Juliana, no hagas esas demostraciones, gracias.
0: Eso se cierra, obvio.
1: Bueno, ¿qué, a ver, más dicen, Martín? ¿Qué más dicen?
3: Venga, mis amores, yo sí tengo una historia de esa de usted abuso. Hace ya mucho tiempo, yo tenía por ahí como 15 añitos y al lado de mi casa vivía una pareja y el esposo trabajaba en las minas del Cerrejón y duraba 8 o 10 días por allá. Y resulta y pasa que quedaba la esposa sola y siempre me cogía, no, que ven para que me ayude a no sé qué vaina. Venga, que y le cuento que ahí fue donde yo tuve mi primer encuentro sexual. Pero esa señora abusó de mí y la ando buscando otra vez para ver si la encuentro, pero nada, ya no sé dónde anda.
0: Yo voy a decir una cosa y me retiro lentamente porque creo que eso por la cultura de nuestro país. No, va a ser algo serio. Creo que por la cultura de nuestro país no está tan normalizado que en serio abusen, pero ya en como en un ámbito sexual de los hombres. Es decir, uno casi nunca escucha a un hombre diciendo que abusaron
1: el de ayer
0: de esa manera. No, eso era recocha.
1: Y no, ese, él dijo realmente.
0: No, no, señora. Él estaba molesto.
1: O sea, que se sintió abusado.
0: Ese fue el ese es el problema justo del que estoy hablando. Que siento que los hombres no lo toman tan en serio. Y en serio a muchos hombres, muchas mujeres los han abusado en algún momento de la vida. Pero
1: y
0: como
1: pico
0: que
1: y chao.
0: En el caso nuestro sí es más grave, se ve más grave, se ve como una cosa de, no sé.
1: Un acoso, ahora sí, acoso grave.
0: Pero los hombres como que les da pena. Vea, y me di cuenta de lo que estoy diciendo porque tengo un amigo que una vez me contó entre chiste y chanza una historia y yo le dije, negro, eso se llama violación, ¿cómo así? O sea, eso tanto que hoy se denuncia en redes sociales que una nena sale, se emborracha y que luego entonces la excusa del man es que pues todos estaban borrachos y tal y la nena sale llorando, contando y tal. Eso no pasa, al contrario. Yo nunca me he encontrado un video de un hombre que diga, salí con mis amigos, me emborraché y luego amanecí en la cama de una nena y yo no quería y no sé qué, eso no pasa.
1: Queda mal el amigo supuestamente.
0: Pero eso no ocurre porque siento que los hombres no les enseñaron a reconocer cuando están siendo abusados. Y como bravo si está culeando, ¿sí me entendés? Entonces... Uh-huh. Eso no está tan normalizado.
1: La
0: como
1: masculinidad.
0: Ajá. Eso me parece.
1: O sea, como que si usted falla, o si usted dice que no, o si sale a llorar, o si sale a quejarse,
0: ajá,
1: es de masculinidad frágil.
0: Exactamente. A ver.
5: Recocha. Abusadoras, ¿cómo así que eso era recocha?
1: Ay.
5: Respetadme, Juliana.
0: ¡Oh! Nos está escuchando. Carita,
5: mi amor, ¿usted qué se cree en mí? Le voy a decir algo. Ahí le tengo el desenlace.
0: ¡Juepucha! Ah, amor, si me... O sea que lo de ayer sí era en serio. Yo pensé en serio que estaba recochando. Ah,
1: vio,
0: bueno.
1: Por eso es que los hombres no dicen que los abusaron, porque una Juliana dice, es mentira, es de recocha.
0: No, yo pensé por la forma en la que él lo contó que estaba molestando. ¿En
1: nada,
0: serio?
1: Es en serio.
0: Ay, no, pero la gente...
1: Pues lo cogió y le hizo de todo y después dijo pico y chao y no volvió a contestar.
0: Paisa, hágame el favor y me graba ese audio o me llama porque necesitamos el desenlace de la historia de ayer.
1: Y
0: Televisa
1: volvió y le
0: presenta.
1: Dijo, amor, yo le bajo las estrellas para que no se preocupe, bueno.
0: Mami, espera y verás que acá está.
6: Tener más
5: fea. No, ¿sabe qué quiere que le diga yo?
0: Ah, no, espera, ese no es.
1: Qué pereza con Leon.
6: Oye, cosita hermosa, ¿cómo me estás diciendo si yo fui la mujer más feliz del mundo? ¿Cómo que no? ¿Ja? Todo lo que me diste es como me consentiste, papacito, eso es para uno bajarle el cielo, la luna, las estrellas, el más allá, mejor dicho, Apolo 1 se quedó en palotes para todo lo que quiero hacer con vos, papá.
0: Apolo 1. Ave María.
1: Muera,
0: y
1: Apolo
0: hoy, en el paredón de la más descarada y labiosa, ¿qué hubo? Aló.
7: Aló.
0: Mi amorcito.
7: Hola, Juli y Cari.
0: ¿Cómo estás?
1: ¿Cómo estás?
7: Bien, bien, bien, sí, señora. Aquí.
1: Oíste, pero usted nos va a dar programa todos los
7: escuchándolas.
1: Días.
0: Porque no, este no es. Cálmate que este
1: Ah,
0: no
1: ese es otro. Ah, bueno.
0: Mi amorcito, ¿desde dónde nos estás llamando?
7: Yo soy Oscar, el oyente invidente.
0: Ay, Osquito, ¿cómo estás,
1: Oscar?
7: Aquí voy otra noche más acompañando a mi mami y escuchándolas. Bueno, la verdad, empecé a escucharlas desde ayer, entonces ya sigo en sintonía de aquí en adelante. Escuchando lo que ustedes dicen, que de pronto los hombres no manifiestan un abuso, pues de pronto por, digamos, por el tema del machismo, ¿no? Ajá. Porque pues cuando es un tema con una mujer, pues de pronto no les dará tanta pena, pero a veces cuando son abusados por los mismos hombres. Ay, y algo sí, que pues yo también aprendí hace mucho tiempo, que decían es que uno puede llevar, un caso que pasó, por ejemplo, con un jefe que se llevó la cuñada de un amigo y todo eso, y ya estando en el motel, la chica le dijo que no. Y el tipo la cogió y le pegó y todo eso y la dejó tirada. Y según ella, pues ella se la sacaron del motel, pues porque sin pagar, él la recogió un taxista, entonces el taxista le dijo que pues que si no tenía plata le pagaran especie, entonces ya el taxista luego ya fue y le arrimó un CAI, diciendo que era que ella lo iba a robar, entonces a mí me tocó pues ir a recogerla esas horas a la madrugada. Entonces algo que yo ya tengo aprendido es que la equivocación que tienen algunos hombres es que porque la mujer le dice usted en el momento que sí, puede estar en sano juicio, puede estar ebria, es que no han comprendido que en el momento que ella puede estar desnuda y usted ya puede estar a punto de estar encima de ella, pero si ella le dice no, es no. Y mientras los hombres no aprendan a entender que es un no, cuando una mujer dice no, es no, entonces empiezan después con las excusas, no, es que estaba ebria, es que me dijo que sí, es que bueno, es que todo el mundo tiene derecho a arrepentirse. Y más en el caso de las mujeres, ¿no? Entonces yo creo que uno tiene que, como hombre, que pensar que uno tuvo una madre, viene de una mujer y, bueno, tiene hermanas y si son padres, pues tendrán una hija, ¿no? Entonces, pues total, lo que uno no quiere que le hagan a las mujeres de su familia, pues uno no debía hacerlo a las demás mujeres, ¿no? Entonces eso, aprender que cuando una mujer así en el momento diga así, pero esto le dice no, no es no, y ya, y listo.
0: No es no, sí señor. Eso es cierto, mi vida linda, un abracito para ti, bendiciones para tu mamá, gracias por conectarte con A Que No Me Duermo de Tropicana. Ay, ay, ay, bueno.
1: Pues eso está bueno.
0: Estoy esperando ese audio, paisa, haceme el favor y me envías mi audio. O llama, que dijiste que ibas a llamar. Si no tienes el número, te lo doy, el número. 601.
1: El número, porque el resto lo pierde, amor.
0: 7601. Bueno, ay, ay, ay, señoras.
1: ¿Qué más se va a hacer?
0: ¿Ah?
1: ¿Qué más se va a hacer? No habiendo más.
0: No habiendo más con mi mujer, me acuesto.
1: ¿Será, querida? ¿Será?
0: ¿Cuándo los han abusado? Bueno, cuenten. Confiésese. O tire al agua a ese jefe abusador, tire al agua a esa esposa abusadora, a esa novia abusadora, a ese amigo abusador. Oye, oiga, porque hay amigos abusadores, le cuento. ¡Uf!
1: ¿Qué? Ay, ¿usted cuántos les dice que le presten? ¡Ay, tales! Y nunca lo devuelven.
0: El amigo, yo nunca tengo efectivo. El amigo,
1: por eso,
0: se me cae el internet.
1: Como dicen por ahí, entre más triste sea la historia, como más sea el cuento, nunca preste plata, bebé. No, no lo haga.
0: Que la gente sale, a mí sí que me emberraca eso. La gente sale, uno va en un grupito de 5, todo el mundo pide comida y cuando llega la cuenta, todo el mundo le mira la cara para ver quién va a poner la tarjeta.
1: A mí me gusta cuando se reúnen y dicen, pongan todas las tarjetas y de Tim Marín, de Don Pingüén, y la señora de la mesa es la que elige.
0: Contesta esta llamada, mi vida.
1: Buenas, hola, ¿con quién? Buenas noches.
8: Hola, mamacitas lindas, ¿cómo están?
0: Ah, ahora sí.
1: ¡Hola, mamá!
8: Ese sí soy.
1: Amor, yo le bajaría a las estrellas, Ave María, es que si yo fuera, por Dios.
0: Karina es la propia recochera, ¿viste cómo te está recochando, no?
8: No, ay, dejémosla tranquilita, que eso... Eso en corrida larga y desquite.
0: Sí, señor.
1: ¡Ay! Mi vida. ¡Ay, cuidado!
0: ¿Qué pasa?
1: Morena, ¿qué le respondió la vieja?
8: Pues póngale cuidado, que yo estaba aburrido, estaba huevado esta mañana. Y yo dije, puta, yo decía, pero ¿cómo puede ser posible que vengan y tin, tin, tin, me pasen al papá? Y me van a abrir así. Y es que, pues, puto, uno también tiene lo de uno.
0: Sí.
8: Entonces yo la pillé por ahí en línea y le mandé una nota de voz que en su momento tenía otro tono, pero decía, venga, en serio usted vino solamente a comerse y dejar abandonado, o sea, el sobradito nomás ahí, y ahora entonces se va a dignificar y ya no volverá a aparecerle, para que lo haga yo que soy hombre. En serio, aprende a respetar un poquito y dame la cara, decime que no quieres nada conmigo, decime que fue lo que fue y chao, lo de los dulces, pero a mí no me vengas a proponer relaciones y esto y lo otro, bueno, una vaciadita por delante. Ay, y me respondió, ahí están los audios.
1: Mándelo, tírelo, tírelo.
0: Ya, ya los tengo.
1: Tírelo.
0: Tengo los audios en mi poder.
1: Tire uno al menos, tire uno.
0: Ay, juepucha. ¿Y los audios están qué?
1: Tira pues uno.
0: ¿De reconcilie o de tirar todo para la porra?
1: No, no, no de pues pista, sí, no de nada.
8: Cómo nos ve.
0: Ay, ay, ay.
1: Tírate
0: lo
1: pues
0: voy
1: uno.
0: A escuchar. Lo voy a escuchar, lo vamos a escuchar. ¿List?
1: Uno.
0: Y ya te respondemos. Y ya te respondemos. Ya mismo te respondemos.
1: ¿Cómo es que es? Espéranos en la línea, ya regresamos.
0: Listo, de una. Se va de audio, de va de
1: uno
0: audio.
1: Uno solo.
0: A ver.
9: En serio, de verdad que no, yo soy consciente y no se justifica lo que pasó, simplemente que como te reitero, o sea, no sé, me siento o sea, me voy a involucrar por lo que me está pasando en mi trabajo, digámoslo así, te pido mil disculpas. No sé, no debí hablarme de ti, mucho menos dejarte tanto como en visto, cosas así.
1: Pucha, hijo de pucha.
9: O sea, no estoy bien, estoy un poquito como depresiva y eso por lo que está pasando, pero tenme paciencia, yo
1: donde ya estoy escuchando
9: de esta y prometo darle todo por todo lo que quiero dar. Yo quiero dar amor, o sea, creemos que soy una persona muy vulnerable, nunca recibí
1: bandida
9: y esta vez yo quiero dar amor a alguien que sea como tú, quiero hacerlo. De verdad, te pido mil disculpas por lo que está pasando.
1: Ay, vea, sabe que yo le pego.
0: Ave María, no, Karina. ¿Quieres seguir el chisme?
1: No. Espere, no lo tire. Analicemos este.
0: No. ¿Quiere o no quiere seguir escuchando el chisme?
1: Pero después del corte, para que la gente...
0: Exactamente, quede, usted lo ha dicho. Eso es, ese corte comercial. Seguimos con esa telenovela en la que no me duermo. Televisa presenta.
1: Mor. Televisa presenta una historia, pero yo quiero estar con usted, ¿verdad?
0: Vaya duerma, Karina, chao.
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0: Me acaba de agarrar una gorobeta impresionante. ¡Ea, Ave María! Tráiganse alguito de comer, pues, tráiganse alguito de comer. 11:04, última hora, decía que no me duermo, miércoles, señores. Hola, yo soy Juli Cardona, para la gente que está por ahí en TikTok. Y desde Medellín me acompaña la preciosa, maravillosa, linda, ella, única, Karina Uribe. Y juntas les terminamos este programa hoy para acompañar a los que están camellando por ahí o simplemente a los que se quieren entretener hasta tardecito, porque hay mucha gente que sufre de insomnio. Y la dormidita les cuesta. Ojalá los entretengamos lo suficiente para que usted duerma tranquilo, pero no tanto como para que no me pueda dormir. Y para los que sí tienen que trasnochar, pues bendito sea Dios que los podemos acompañar hasta la medianoche. Oiga, estamos a puertas de un chisme, de una Rosa de Guadalupe, de un Televisa Presenta. Impresionante. Uno de nuestros oyentes que fueron y se le comieron los dulces y me lo dejaron engrampado. Pero no contento la suripanta esa con eso, le sigue diciendo babosadas, como si el niño tuviera 3 años y fueran de leche. Dicho esto, voy a esperar a que llegue Karinita para que escuchemos el chisme juntas, para que terminemos de escuchar el chisme juntas, pero aprovecho para recordarle a todos los que están escuchando a Que No Me Duermo que hoy la confesión es sobre cuándo me lo han abusado a usted. Una mujer, cualquier persona, alguien de su familia, un amigo, su pareja, su jefe. ¿Cuándo han abusado de usted? Grítelo, dígalo. 310-206-3302 o péguese la llamadita 601-348-7601. A Que No Me Duermo de Tropicana, mi Darwin, buenas noches. ¿Cómo estás, mi vida linda?
1: Hola, ¿cómo estás?
0: Hola, ¿cómo estás? Te estaba esperando, preciosa.
1: Es que estaba contestando por allí una llamada de un chico que había que bajarle la luna, el cielo, todas las estrellas.
0: Ah, usted es la que está mandando los audiecitos pendejos.
1: Obvio, obvio, pendejos no son. Vea, más, pues, si quiere llamemos a algún oyente que esté por ahí y yo le hablo así, le digo, Morola, ¿qué está haciendo?
0: Listo, está bien, pero espere, terminemos el chisme, ¿listo? Yo sí lo quiero, sí me lo quiero terminar.
1: Hágale, bebé, termines entonces. Entonces la vieja estaba mandando que no sé qué, que no sé cuáles.
0: Sí. Ahí, ajá, nos enviaron el primer audio, que ya lo escuchamos.
1: Sí.
0: Que no, que lo que pasa es que ella se sentía muy deprimida, que por las cuestiones
1: del trabajo,
0: que la disculpara.
2: Ahora dicho, le piden perdón a uno después de que ya, desconchada no hay.
0: Exactamente. Ahora vamos a ver qué sigue diciendo la Susodich. Ah, bueno, pero ¿para cuándo suena? Pues digamos. Ay.
1: Sí, presiona el botoncito, sí.
3: Porque algunas veces me siento sin rumbo, aunque tengo mis hijos. Ay, no quiero llorar. Aunque tenga mis hijos, me siento sin rumbo, cosita preciosa. Y de verdad, perdóname por no poder estar en este momento a la altura que tú te mereces, pero voy a trabajar para eso, lo prometo.
0: Oíste, ¿en serio si hay mujeres así?
2: No, total, ¿qué es esta película, amigo? Más doble usted sigue que le cree todo lo que está diciendo.
0: Yo no te lo puedo creer.
3: No, cosita, yo no tengo a nadie, no tendré a nadie sino a usted, amorcito hermoso. Si yo decidí darle el sí es porque en verdad quiero algo bonito y serio con vos. Y de verdad, como te reitero, espero que me tengas demasiada paciencia. Yo soluciono el día de hoy el problema de Leno y lo demás, y creo que me lo voy a dedicar al 80%, 90%, 100%
0: a vos. Ajá.
2: Hombre. No seas boba, amiga, con el perdón que te mereces.
0: Qué peliculera.
2: Le voy a decir una cosa. Habló como un man habla.
0: Sí.
2: Amor, usted es la única, usted no, usted ya.
0: ¿Quién le habrá hecho tanto daño a la muchacha que ahora le está haciendo a los hombres lo que le hicieron a ella? Porque algo le hicieron. Algo varias veces. Sí, yo no sé.
2: No, acá y ya después. ¿Cómo así? Amigo, no vaya a caer ahí, no vaya a caer, te estamos salvando, te estamos sirviendo de salvavidas, de flotador.
0: Uy.
3: No, sí, claro, vamos a estar súper bien, cosita de mis ojos, te lo prometo.
4: Ya casi, mi amor, yo voy a ver si viajo dentro más o menos de 13, 14 días o 15 días máximo, ¿sí?
1: Ay, no. Amor, usted no vaya a caer.
0: A ver, mi pregunta es, ¿usted se va a volver a ver con ella o no? No, paisa, no me... Paisa, no me vas a decepcionar.
2: No, parce, con esa vocecita vuelve y cae.
0: No. Mira, a mí una vieja me llega a salir con esta voz y por Dios santo que mentalmente le pego cachetada. Ah, ah.
1: ¿Por qué a mí no. Pegar así?
0: Ay, pero... mi amor, yo le juro
1: que sí. Yo de verdad quiero hacer cosas buenas.
0: No, no, Karina,
1: es
0: ella
1: más,
0: ni quiere hablar.
1: Se lo juro, al 100%, el tiempo que yo voy a sacar es para ti.
0: Uy, no, no, no.
2: Qué guay, es que da como rabia, ¿cierto?
0: Da muchísima rabia. No. Además, ¿sabes qué? Siento como que finge y exagera el acento un montón sin necesidad. Ay, no.
2: El man es paisa y ella está exagerando.
0: No, qué ave María.
1: La verdad, si usted le cree, amor, es muy horrible. Créame, más fácil a mí.
0: No, adiós, no. Atrás, Satanás, con esas voces, con esos acentos del infierno. Nada de eso, no, no,
1: del infierno no.
0: No, usted no, mi amor, porque se tiene la Virgen atrás. Usted también hace milagros, mi vida.
1: Yo hago milagros también, ya usted sabe, entre esos milagros, no sé, todo lo que tú quieras.
2: Ay, no, qué rabia, me da esta risa a mí, ay, no.
0: Qué porquería, Ave María. A ver.
5: Yo no la conozco y ya me enamoré. Con esa voz, Dios mío santo.
0: No, pues entonces, Karina, montémonos una línea caliente o digámosle a los jefes acá que realmente lo que los hombres quieren escuchar es alguien que diga: hola, buenas noches, ¿cómo están?
1: Hola, amor, ¿cómo estás?
0: Bienvenidos a este programa, se llama Que No Me Duermo, no, Juan. No, oficios, sean serios. Sean serios también.
1: ¿De verdad quieren eso? Porque van a decir que no.
0: El porno ha arruinado nuestra vida. El porno ha arruinado nuestra vida.
1: No es porno. Nosotros nacimos así y siempre vamos a hablar así.
0: No.
1: Es más, mi amor, en mi casa tengo un ladito de mi cama esperándote.
0: Oíste, Cari, son las 11:11. ¿Será que te puedo pedir un deseo?
1: ¿Qué deseo quiere, mi amor?
0: Y si rezamos el rosario bola por bola, ¿usted qué dice?
1: Bola por bola, cuidado con eso. Cuidado con esas bolas que estás tocando.
0: A usted, digamos, ¿le gustarían las bolas locales, las boricuas, las gringas o las chinas?
1: Yo creería que todas menos las chinas.
0: Amor, pero eso es xenofobia.
1: Pero yo solo soy una mujer de dos bolas.
0: Se le nota, sobre todo hoy.
2: Ay, qué pereza, yo detesto que hablen así.
1: Pero si usted quiere, yo lo llamo. ¿Usted quiere que hablemos así? Obvio.
0: Paisa, pero ¿sabes qué? Vos se puede volver el empresario de la muchacha. Decirle cómo van a ir para los negocios. Y claro, ja, que abra un OnlyFans, alguna cosa así, y no, que mande audio a lo loco Soroco. Cobre por ahí unas 15 lucas por audio, ja. No, mijo,
1: pero
0: se
1: si
0: la
1: usted
0: hace.
1: Quiere, Juli, si usted quiere, yo también puedo vender audios. Usted me escribe, Karina, me va a mandar un audio, yo se lo mando.
0: Pero me lo manda entero, hasta vaca me lo manda.
1: Entero. Entero. Ay, no, entero. Siempre da miedito, pero no.
0: Entero da pedos.
2: ¡Qué miedo, Juliana! Ay, no, qué pereza. ¿Qué dicen los oyentes? Más bien, ¿quién se reporta? A esta hora hay que poner música.
0: ¡Ah, qué risa! No. Listo, se fue.
6: Chicana, la más bacana, Karina. Capullo. Quiero un hijo tuyo. Mamacita.
1: Sí. Un besito, mi amor.
0: Karina, capullo. Quiero un hijo tuyo, Karina, bombón, contigo, sin condón. Uy.
1: Ay, ay, no.
0: Dijeron.
2: Camila, por favor, échale algo a esta muchacha. Alcanfor.
0: No. Karina, no. De azul. Y yo, sin capul. Ahí voy puliendo la técnica. Para ti verás. Muchachos, una tanda de piropos para mamacita que hace este programa desde Medellín. Una tanda de piropos. urgente, Darwin.
7: Hola, mi Juli. Hola, mi Karina. ¿Cómo me les va? Buenas
1: Hello.
7: Noches.
1: Muy bien.
7: Las estoy escuchando desde tempranito, pero es que estaba un poco ocupado con trabajito. Entonces, pues, pero ahí estoy, firme. Y la verdad, yo no sé qué les pasa. A mí, a lo personal, esa vocecita, con todo el respeto de Karina, porque es paisa, pero esa vocecita a mí no me mata ni cinco. La
0: ese
7: verdad,
0: es mi Darwin, hijo de pucha.
1: Pero ese es mi Darwin. ¿Por qué no te mata, amor?
0: Porque ya lo tiene muerto.
1: Darwin. Pero ¿por qué, Darwin? Te falta que uno le diga al oído cositas.
2: Da como desespero, ¿no?
0: Uy, sí.
2: Ay, como que...
0: Yo te voy a decir una pero cosa. A mí... Yo nunca he dicho esto... Creo, pero me voy a confesar de los siguientes dos puntos. Confiésate. Esta confesión no es un abuso, pero cuenta porque vamos al tema, a la fija. Listo. Yo, a mí no me gusta decir esto porque suena muy egocéntrico de mi parte siendo locutora, pero a mí me llega a parecer linda una niña y me habla y su voz es fea. No va.
2: ¿En serio?
0: Sí, en serio. Para mí la voz es re importante. Uy, no, a mí me llega a tener una niña con una voz así como esa. Mami, yo le digo, mi vida hermosa, usted y Natalia París.

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1: La que tiene María Rescote Karina. Qué rico. Ojalá yo fuera a mar pa ropales Escote.
2: No, para mojársela.
1: ¡Ay! Cuidado, cuidado. Antonio.
2: Es que siendo mar.
3: Karina, Karina, del 1 al 10, ¿qué tan hot te consideras, más o menos?
1: Ay.
2: O sea, me están haciendo preguntas. El chismógrafo de Tropicana.
1: Al paredón, Karina, al paredón.
2: ¿De 1 a 10 qué?
1: ¿Qué tan hot te consideras?
2: No, pero todo depende de la persona que uno tenga al lado.
1: No, pero él no puso términos y condiciones. ¿Qué tan hot usted se considera? Usted.
2: ¿Qué tan hot me considero? De 1 a 10, siendo 10 el mejor. Un 7, no le pongamos tanto la vaina. Un 7, un 7.
1: ¿Un 7? Pero 7 sí. Es harto. ¡Uy! Karina, capullo, quiero un hijo tuyo.
2: Cuidado.
4: Yo, Julianita, buenas noches por allá. Buenos días por acá, te hablo desde el futuro. Acá ya es jueves, acá en Londres, mami. Ay, no, yo tiro risa, mano. Y vos sí, uy, vos tienes mucho cuento. A lo bien que sí. Ya, Karina, nada más. Yo creo que Karina, usted la manda atrás. Trastornada todas las noches. Uy, no, él tiene mucha calle, mano. No, Karina, con todo respeto, ojalá es muy lindo. Pero la voz de esa muchacha que pusieron ahí, uy, no. A lo ven que hay manes que les gustan esas voces. A mí personalmente, a mí no me gusta. Con todo respeto, yo soy colombiano y soy de Cali. Pero a mí, mira, que a mí no me gusta esa voz. Esa voz a mí no me gusta. Me gusta la de Karina, que es como más...
2: Pastosita.
4: Más sentadita, más marcadita, pero ya esa fingidera, no.
2: Exacto,
4: ya,
2: estamos de acuerdo,
4: no,
2: mi amigo.
4: Pucha, me da como coger, como me dan ganas como de apretar las huevas. Uy, no. Karina, un saludito desde por acá, mami Julianita, que Dios me te bendiga y que tengan un feliz turno yo. Un resto de turno excelente y que puedan descansar bien. Desde Londres. Ay, qué calor. Que viva mi ciudad de Cali y mi América de Cali. Ay.
2: Chao, mi amor, un besito.
1: Mi amor, para ti esta canción.

0: Bueno, vamos a ver qué tan buenos son ustedes enviando piropos. Yo, inspiración tenemos, muchachos. Y si quiere inspirarse, métase al TikTok. No se va a arrepentir. Mami, saque pecho. Arr. Vamos a ver si se viene para Londres. ¡Ay, empezó la lluvia! ¡Empezó la lluvia! ¡Ay, ay, ay! A ver, no vayan a poner de groseros con la niña porque de una vez lo voy a bloquear.
1: Pilas con los piropos, no le aprendan a Juliana.
0: Cuidado, cuidado.
2: No. Ay, no, Karinita. Yo acepto que me digas muchas cosas al oído, pero con tu propia voz. No con esa voz de dormida que me haces dar sueño.
1: ¿Pero por qué dormí, amor?
3: Bueno, bebé, así y esa cara como que le hable amor.
0: Esa, es así con actitud, con perrenque, con fuerza.
3: Esa, así es rica.
0: Así, ¿cierto? Bien zorra, eso.
3: Cuando quiera, mi amor, yo le digo, yo la acompaño, así de sencillo.
0: Amor, ¿de qué se va a disfrazar?
3: Ya tú sabes.
0: ¿De qué se va a disfrazar este mes?
3: Amor, de puta pina, perdón, no, de pitufina.
0: ¿De pitufina? Vea, pues.
1: Con ese azul.
0: Lo va a dejar azul, ¿o qué?
1: Pensaba disfrazarme de la mujer araña.
0: ¡Hombre! Con esa telarañota, Ave María.
1: Cuidado.
0: Cuidado, cuidado.
4: Tropicana la más bacana, Karina. ¿Quién fuera el jabón para Karina?

0: desearte todos los días, mi amor.
1: Ay, no.
2: Ese me gusta, ese está bueno. A mí me gusta, me gusta, me gusta. A mí me gusta, me gusta, me gusta. Dice Karina, tú eres espectacular. Coincidimos, mi amigo. Qué buen gusto tienes.
3: Karinita, mi amor, cosita hermosa. Me haría el hombre más feliz donde fuera mi moza.
2: Me gusta, me gusta, me gusta.
1: Ay, pero como dicen por ahí que las mozas pasan mejor, entonces de una, bebé.
2: De una, de una.
1: Viste.
2: Vea, pero me digo que Paisa, pongámonos serios, que Paisa nos respondió. Porque le advertimos que no fuera a caer en las trampas de ese acento
1: cayó,
2: tan maluco,
1: creo,
2: esa
1: cayó.
2: Maluca.
4: Pero mamacita, ¿cómo la vio entonces? Sí, no, ya también pues como escuchando todo, pues la vieja hoy sí estaba ahí como pendiente. Entonces ahora la parte en la que yo le voy a decir, yo también estaba stalkeando por ahí.
2: Ajá.
4: Y primero, la vieja está buena.
2: Sí.
4: Segundo, la vieja sabe cómo escurrir eso. Y tercero, si nos ponemos materialistas, la vieja tiene una empresita de insumos agrícolas, de venta de heno. Y por
1: ay,
4: ahí
1: yo
4: derecho anda
1: bueno.
4: Como en una Coleos 2026, muy interesante.
1: Oíla.
4: Por ese ladito, ah, de pronto me la aguanto ese gemidito. No, mi amor, aquí estábamos con todas las tropistorias para que echemos caja, no. Pero si ayer sí yo decía, puta, sentía abusadito, y pues hoy aquí ella como que quiere seguir abusando, pero pues quién soy yo para negar amor, ¿no?
1: Ey, no. Venga, amigo, pero sí necesito heno, gracias. Por favor, me da el contacto de ella.
2: Yo no te lo puedo creer. Ay, venga, yo hundí un botón que no era. Ay, huepucha.
1: Ya no sé qué está hundiendo ahí.
2: Hundí un botón que no era ya. Perdón.
1: Y eso que amáis que hundir botones.
2: Perdón, qué vergüenza con ustedes. Venga, no, Paisa cayó. Paisa cayó, ¿viste? No, Paisa. Yo sabía.
1: Paisa, necesito el teléfono de ella, de verdad. Estoy en busca de heno. Si alguien vende de heno un servicio social, yo lo estoy necesitando. Karina Uribe, me escriben. Karina, yo le tengo el heno y de una.
2: Mi amor, yo no estoy vendiendo heno, pero si ya no le sirve.
1: ¡Cochina!
2: Ah, solamente cambia una letra.
1: Jefe, no aguanto esta muchachita. No aguanto más. Me van a dañar. Yo no decía groserías.
2: Yo tratando de ser servicial con usted, mi amor, no. Que necesita heno y pues yo no tengo heno, pero tengo ano.
1: Ay, Camila Mutiala.
2: Si Camila está cagada en la risa acá, ¿qué me va a andar Mutiala?
1: Camila Mutiala, Mutiala, por favor.
2: Necesito que me digan si usted se... Aló, buenas noches, mi amor. ¿Usted tiene heno o ano?
1: No le hagan caso.
2: Aló.
1: No le hagan caso.
2: Hable, pues.
1: Buenas.
2: Ah, le voy a colgar porque no habló. Ay, no, me reí mucho. Yo
1: y no, como... Juliana.
2: Ay, mi vida, pero yo era para colaborar.
1: Mi búsqueda de heno sigue en pie.
2: Está bien. Buscamos heno para Karina. Se busca heno para Karina. Amor, y si usted lo piensa, usted también tiene algo parecido.
1: No, ese no se puede.
2: Claro, y de hecho tiene dos. Necesita más.
1: ¿Tú?
2: Claro. Yo le cambié una letra y si usted le pone una, de pronto lo que usted necesita es seno, no es.
1: No.
2: ¿Necesitas seno o no necesitas seno? Yo sí necesito
1: seno. No seno.
2: Por eso necesitas seno. Necesitas seno. Yo le puedo colaborar, primeris. Cada que yo casi no tengo, la verdad. Por eso fue que le ofrecí ano.
1: Yo
2: porque,
1: tampoco.
2: Porque si usted me dice que necesita seno, yo la verdad no. No, mi amor, ahí sí
1: Karinas,
2: soy irresponsable.
1: Las Karinas sí son medio irresponsables.
2: No, yo sí soy bien irresponsable, qué pecado. A ver, Jercito.
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2: Pero se la copiaron, ahora, se no la se copiaron. Vale. Dices que... ¿Qué? Pangola, pangolita. Paisa, muestra la foto. Yo te prometo que yo no la vamos a mostrar.
1: Lo necesito pangola, pangola o angleton.
2: Ah, es que esos son términos de heno.
1: Sí, mi amor.
2: Ay, esta hijo de puta ya se le adueñó el negocio a la otra. Con razón no la quiere soltar. Con razón la estaba buscando. Oiga, pues, mi amor, esa señora con el negocio de heno. ¿Usted sabía cuánto le está dando? Ave María. Aló. Aló.
1: No, aló.
2: Pero sí, fue madre colgadera. La vieja me dijo que me va a dar un viaje. Ah, no, niño, ¿qué hay ahí? ¿Qué decía ahí? Ah, sola la final. Una chupadita
1: sí, ya con
2: al año
1: viaje.
2: También. Déjese cuentear.
1: Por ahí vuelven y lo
2: abusa. Y usted diga que sí, usted dígale que sí a todo, que usted le cree todo lo que ella le diga y ya. Esa mínimo tiene varios. ¿Cuántas pacas?
1: Ovarios,
2: que en serio,
1: ovarios.
2: Amor. Ovarios no tiene, pero varios sí. Vea que cuántas pacas necesita, Karina. Mande esa foto, paisa, mande esa foto.
1: 500.
2: Que nosotros necesitamos saber cuál es esa... esa...
1: Estamos haciendo la negociación aquí internamente, muy caja.
2: Esa sugar mommy, póngale pues.
1: Mor, necesito de 400 a 500.
2: Oíste, paisa, ¿y cuántos años tiene la muchacha, ve? Que nosotros nunca te preguntamos eso.
1: Ay. Es joven o regular.
2: Yo, póngale
1: y otro programa dedicado al paisa.
2: Karina, póngale edad a la muchacha del paisa.
1: Con esa mujercita. Le pongo unos 38.
2: Listo, yo le pongo 35. Vamos a ver quién gana. A ver, otro piropo para mi preciosa Karina.
6: Buenas noches, mis amores. Aquí saludos desde la ciudad de Cali.
1: Hola.
6: A Karina en Medellín y a la compatriota vallecaucana. ¿Cómo estás?
1: Compatriota.
6: Saludos, saludos. Aquí en sintonía.
2: Yo soy un parcero más. Yo soy un parcero más. A mí todos me dicen, ¿qué hubo? ¿Qué más? Y Karinita, mi amor, me está mi vida. Igual a mí no me preocupa eso porque usted es la princesa de este programa. Yo, mi amor.
1: Ay, no, mi amor.
7: Karina, me pregunto si amor. Tú eres bruja.
2: ¿Por qué?
7: Porque has hechizado mi corazón.
2: ¡Ay!
1: ¡Ay, amor, sí!
2: ¡Dios mío! ¡Ah, güey, pucha!
8: Guli, guli, puro ron del puerto portuano.
1: No, ay no. No, no, no, por favor, no le sigan la corriente a Juliana. Gas. No, siento vergüenza.
2: Ron portuano, sí, ron portuano. Ese ron es no, bueno. No, no. ¿A usted no le gusta, Karina?
1: No, no, no, no, no.
2: Karina, Karina.
1: No, no, no, no, no.
2: Ya sabe que vean, si no consigo, no que si no consigue, man. No. Ay, ron portuano.
1: ¿Qué me da?
2: Portuano, ron portuano.
1: Ah, no, pero ¿qué vamos a hacer, pues?
2: La gente.
1: Vea, yo voy a cerrar ya. Me van a convertir a mí en una persona vulgar. Y yo no soy así.
2: Ah,
1: le voy a decir a mi mamá.
2: Ya va a salir con edad. No, mi amor, usted está muy buena, pero no diga
1: mentira. Camila, no se ría. La estoy escuchando clarito.
2: Aló, hola, mi vida. ¿Usted tiene heno o tiene otra?
9: Hola, hola, hola. Con Victoria de acá de Palmira. Vea, ya
1: es. ¡Victoria!
9: ¿Dice que
2: ajá.
9: Allí hay una cosa que dice toro. Y ahí venden heno.
2: No entendí.
1: No, pero me queda muy lejos. Yo soy de Medellín.
9: Ah, ya.
2: Ah, Victoria, ah, bueno. Claro.
9: Pero ya hizo ahí.
1: Pero no importa,
9: sintonía,
1: mi vida, ¿cómo estás?
9: Sintonía.
2: Eso, mi vida linda.
9: Bien, bien, por acá, Palmira.
2: Está haciendo mucho calor.
1: De Palmira.
2: Sí.
9: Sí. Bastante calor.
1: Victoria, ¿es ahora que estás ya reblujando la casa? ¿O qué?
9: No,
1: ¿o qué? Cuénteme.
9: Estoy esperando almendras. Esperando las almendras.
2: Victoria, te quería preguntar si a vos te gusta el ron portuano.
1: Ay, no.
9: No, Juliana. Nada, eso no se venga licor.
1: Juliana, cochina. Por favor.
2: Victoria, te quiero mucho, qué risa. Victoria, también te dice que nada con licor. Oiga, hay gente que es borracha. Hay gente que, usted sabía que hay gente que mete un tampón en
1: lleno
2: el licor
1: de licor y se emborracha
2: y
1: por
2: se
1: allá.
2: Emborracha, ajá. Con el ron portuano. Ese es el ron portuano. Ay, no, a la gente que me mandó eso lo quiero mucho. A ver, Jesús.
10: Hola, Julianita. ¿Qué más, Karina, mamacita?
1: Hola, mi amor.
10: Un piropito de esos que le gustan a Juliana.
2: A ver.
10: Karinita, quisiera hacer sangre.
1: No sean cochinos.
10: Para entrar y recorrer tu corazón. Y asimismo salir por tu menstruación.
1: ¡Ah! ¡No!
10: Mi
1: noches.
2: Está bueno, está bueno.
1: Iba bonito hasta el corazón.
2: No, pero es honesto, es
1: honesto.
2: Tenía
1: que dañarlo.
2: Es honesto, es honesto. A mí me gustó. A mí
1: no,
2: me
1: por
2: gustó.
1: Más honesto que sea, no, a mí no me gustó eso. Sean, por favor, juiciosos con las vainas.
2: Juiciosos.
1: No.
6: Policía, no te lleves al ladrón. Llévate a la que se robó mi corazón.
2: ¡Ay!
1: Esos son los que me gustan a mí.
2: Escucha. Piropos para Karina, muchachos. Yo veré la calidad de hombres que tengo en este programa.
1: Pero háganle cero pues. Cochinos.
2: No, lo que usted quiera mandar. Si usted le quiere mandar un ron.
1: No, cochina.
2: Mentira, mi amor, la quiere mucho, mentira.
1: No, ve, lo quieren a uno, pero vea.
11: Muy buenos días, mi Colombia.
1: Hola.
11: Muy buenos días, Tropicana.
1: ¿Cómo están?
11: Buenos días, Karina, Juli. La monita. Hola. Que está por allá atrás en Regía.
1: Uy, la monita.
11: No, una mujer cuando me habla así, amor, ¿y qué tal eso? No, paila. Me quedo con la voz roncadora de la Juli.
2: Gracias.
11: Total, es desde Milán, Italia. La voz ronca de la Juli, mejor dicho, es la que calienta más. Más los ánimos. Bueno, Juli, estoy esperando todavía Amor Casual de Wilfrido Vargas.
2: Amor Casual, ya mismo,
11: no,
2: mi amor.
11: No, son tres veces que lo pido y nada. Bailas,
2: Amor
11: bailas.
2: Casual. ¿Será que era que no
1: que tirar esos hablazos?
11: Anochecer, ¿ok?
2: Amor
11: son
2: Casual.
11: Las 6:20 de la mañana aquí en Italia. Chao.
1: Buenos días, mi amor.
2: Lo que pasa
1: muy bien hoy.
2: Es que ya, lo que pasa es que no lo tengo en la programación y por eso es que no se lo he puesto. Qué vergüenza, Pérez. Lo voy a buscar. Puede hablar Karina, hágame el favor, mientras que lo busco. Yo tengo cerebro de hombre,
1: pero
2: no puedo hacer dos
1: tampoco.
2: Cosas.
1: Usted es mujer, mijita, tienen que hacer varias cosas a la vez. Piense también con la de arriba y con la de abajo, haga el favor.
2: Mi amor, es que después de que decidí irme por el camino del bien...
1: No,
2: nada, yo sí...
1: Se enredó mucho en el camino, pues, mamita.
2: Vea, uy, pero juepucha, canciones bien.
1: Amor,
2: bien.
1: Pero feliz noche, ya nos dormimos aquí. No, parce. ¿Qué dijo Camila?
2: ¿Qué dijo Cami? La Karina.
1: No.
2: Ay, no.
1: No, bebé, vea, música para despertar gente.
2: Bebé, ¿usted ya no trabaja más hasta cuándo?
1: ¿Quién?
2: O sea, ahorita usted sale de turno y ya no trabaja más hasta cuándo.
1: O sea, me vas a echar, pues.
2: ¿Por qué?
1: No, hasta mañana.
2: Hasta mañana.
1: Hasta mañana. Del ¡boa!
2: Karina, pero usted sabe cómo yo, usted para qué me sigue la cuerda tan boa, madre.
1: No, en esa emisora quedó... están dañando la vaina.
2: Ave María. Amor, ahí le puse un poquito. Dejemos que ese muchacho escuche más de esta canción. Ahí está.
1: No, mientras que la escucha ahí suavecito, yo le voy a saludar a la gente de las ciudades.
2: Ah, bueno.
1: A la gente que nos escucha en Villavicencio.
2: Ajá.
1: En Montería.
2: Sí.
1: Bucaramanga. Yo quiero saber dónde está la gente
2: Bucaramanga.
1: De Bucaramanga,
2: mano.
1: La gente de Tunja.
2: La
1: gente que está también
2: de Neiva.
1: En Cúcuta. En Neiva, sí, señora. En Manizales.
2: Barranquilla.
1: Pereira.
2: Ah, ¿qué tal?
1: Medellín.
2: Popayán.
1: Yopal.
2: Cali.
1: Pachanguero.
2: Cali. Bueno, ya no más. No, bueno, esa canción está muy lenta, amor, ¿no, señor? A ver, ¿qué dice Paisita?
4: Amor, eso es José Carinito, sé que está buscando heno. Usted sabe que... Tenemos espíritu de caballito y si lo que usted tiene es heno, le tengo pangola o pangolita para acariciarle esa colita, amor.
2: ¡Ay!
1: Mor pangola.
2: Me encantó.
1: Para que me acaricie la... Mentiras, no.
2: Uy, ¿vio? ¿Vio?
1: La cara.
2: Ajá, sí, claro.
1: Por ejemplo, esta semana yo me tomé...
2: ¿Qué?
1: Esta semana yo me tomé un jugo de lulo para refrescar el cuerpo.
2: Ajá, sí, claro. Pero ya chiste, quería. Eso es viejo, ¿no? Un poquito.
1: Vieja usted, recoge por favor.
2: Recoge la cédula, que de chiste es bien viejo, te digo, Karina. Tatán, pero
12: hola,
2: ya.
12: Karina y Juliana, buenas noches. Reportando sintonía de Prosegur Neiva, Centro Efectivo Neiva. Neiva, Huila.
2: Neiva, ¿vio? Eso, la gente de
1: que
2: Neiva.
1: Que se reparten.
2: Reportes en la ciudad, reporte. Un saludito desde Popayán, eso, Brian, besito, mi amor.
1: Por fin, Popayán.
2: A ver.
13: Juliana, mujer pecosa, mujer sabrosa.
2: Ay, sí, señor.
1: Ay.
2: Mujer sabrosa.
1: Es que Juliana peca, señor.
2: Hasta en el
1: grupo
2: mío. A ver.
14: Policía, no te lleves al ladrón. Llévate a Karina, que anoche se me robó mi calzón.
2: Uy, ese estuvo diferente.
1: Sé
2: por qué anda robando calzones, mami, haga el favor.
1: Amor, es que dicen por ahí que robar calzones es, vean.
2: Está haciendo para hacer jugadura.
1: Si a usted le han perdido calzones, verifique que estén todos. Porque eso es para una cosa importantísima.
2: Ay, vea que...
1: Ustedes, los hombres verifican si tienen en el cajón todos los calzoncillos. Ellos no verifican.
2: Doctor, un saludo para el doctor que nos está saludando y a toda la gente que está en el TikTok a esta hora conectada. Gracias por estar aquí. El doctor desde los Estados Unidos de Norteamérica. Andrés.
15: Tropicana, la más bacana. Este piropo va para Julianita.
2: A ver.
15: Me gusta es Juliana. Juliana es la que me mata.
2: A ver.
15: Aquí va tu piropo, Julianita. El papá de Juliana tiene que ser un terrorista, porque miren la tremenda bomba que se armó.
2: ¿Ah?
15: Un besito, Juliana.
2: Impresionante.
1: Ay.
2: Me mataron. Me mataste, Andrés, me mataste con esa bomba. Impresionante. No. Me encantó mi piropo. Gracias, mi amor. Gracias. A ver.
16: ¿Qué pasa con Tropicana más bacana?
2: ¿Qué se dice?
16: Saludito desde Bucaramanga.
2: Bucaros.
16: Pues que Karinita me acepta la salita a comer helado, ¿qué? Vamos a comer helado.
1: Ay, a mí que me encantan los helados.
16: Después, pum.
1: ¿Cómo dice?
2: Pero se la va a invitar a comer helado o crema, diga la verdad.
1: Como dice mi amiga, colega, pues que colega, perdón, ¿cómo le dice a la que tiene el mismo nombre que uno? Tocaya.
2: Ajá.
1: Como dice mi tocaya, yo quiero un helado. ¿De qué? De leche.
2: De leche.
1: Mentira, no.
2: Qué porquería.
1: Karina, pero yo amo los helados.
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1: Está bueno.
2: Sí, señor.
1: Ustedes lo que le están haciendo es dándole una clase a Juliana.
2: Competencia de piropos para Karina, señoras y señores. ¿Quién tira el mejor piropo? 310-206-3302. No me fallen, hombres.
18: Bueno, pues ninguna de las dos le pegó. Póngale cuidado que yo tengo mi análisis ahí. La nena tiene 28 años, demostrado, porque verifiqué pues en documento público de la ciudadanía.
2: Pero ni el FBI.
18: Pero yo mi análisis de esa historia, supuestamente sacó una relación como de 12, 13 años con un man ahí, yo creo que el man era luquero. Y en esa separación yo creo que le quedó ese negocio ahí, porque de dónde iba puta la nena.
2: Ajá.
18: Quedó montada. Porque yo sí escuché mucho hablar de eso, por eso le estoy hablando de esos términos. Bueno, pues yo tengo más o menos conocimiento, pero yo la escuchaba hablando con gente en altavoz y así, los clientecitos le pedían por allá de la piedra del piñón al pie del chocho y eso, pero eso eran por pacas y de puta 900 pacas, por allá por el lado Popayán también que 400, 600 pacas y acordaba con transportador y todo para llevarlos. Entonces, de más que sí, pues ese es el negocito de ella. Entonces, usted nomás dígame para dónde, porque tenemos envíos a nivel nacional.
2: Tenemos, hijo de madre.
18: Entonces, háblame serio, porque de pronto me va a esperar a convertir ahí en el comercial de ese bizcochito, porque buena si estaba, ¿para qué vamos a hablar? ¿Eso le enseñamos a hablar?
2: Ave María.
1: ¿Qué le enseñamos a hablar? Venga, pero pádeme el teléfono, entonces yo le escribo.
2: Paisa, rote el teléfono, que nosotros no vamos a hacer nada malo y lo prometemos. Y... me quedó una duda porque usted pronunció chocho por ahí. Ella está vendiendo heno, ano, chocho. ¿Qué es lo que vende ella? ¿Vende los tres productos?
1: Que no, Juliana, que hay partes donde él manda ese producto y se llaman el chocho.
2: Vea,
1: acá
2: pues.
1: En Medellín hay un lugar que se llama El Alto del Chocho. Y hay otro lado que se llama donde venden el panchocha.
2: Sí, mira que en Pereira también está la vereda del chocho y está esa chocha.
1: Ay, no, qué pereza con esta gente, Dios mío. Venga, no. Camila, apágale el micrófono a esta muchachita, que vea, eso se va a dañar. Los hombres están pero aburridos de escuchar estas groserías. No.
2: Ay, Karina, déjeme reírme que hoy estaba tristecita. Ay,
1: no, parce, ¿qué es eso tan terrible?
2: Usted no me quiere a mí, ay, Cari.
1: No, parce. Qué decepción, vea, mi mamá, ¿dónde escucha este programa?
2: No, ¿cómo le parece que a mí, si es que me quedan suegros, si es que llego con suegro a Medellín, no los puedo llevar al show? No, pucha, me sacan de la casa.
1: Imagínese, Es que el show, el show ese ha sido horrible. No, Juliana, dígame desde ya, para yo ver si voy o no voy.
2: Karina, usted no puede dejar sola a sus compañeritas. Pilas, pues. A ver, Jaro.
19: Ahí te vas, hombre, Karina y Juliana. Yo casi pierdo la vida por un piropo.
2: A ver.
19: La muchacha me dijo que yo le gustaba mucho y me dijo que le echara un piropo.
2: Ajá.
19: Y yo no sabía echar piropo. Y me dijo, no, lo que usted primero le venga a la mente, mi amor. Ay, entonces yo me quedé mirándole de pie a cabeza y entonces por ahí fue. Entonces cogí y le dije, uy, mi amor, quisiera hacer mantequilla para derretirme en la arepota. Ahí me mataba no. Mujer.
1: Oye, ¿quién se rió así? ¿El oyente o usted, Juliana?
2: No, yo tengo
1: porque
2: risa
1: muda. El carro
2: muda.
1: No prendió, no prendió.
2: Ay, Karina, ay, eso no se hace, como se le va a burlar de la no gran verdad. Risa del oyente, María. Angelito. No.
20: ¿Para qué? Pero estoy con Karina. Desde que escucho este programa, me he vuelto otra persona, no muy grosero. Ahora no, es que chocho y chocha y cosas así. No. Estas dos son. Bueno, estas dos no. Juliana ¿yo? Es otro nivel. No, muy grosera, no. Sí. Voy a mandar una carta Tropicana a Caracol Radio porque no. Es increíble.
1: Es que me están corrompiendo.
20: Es que dice, esa muchachita, señora, no.
2: Ese audio no se lo cree ni usted, Ángel. Ni usted cree ese audio mío.
1: Imagínese, es un ángel. Hey, no me hace el favor, Juliana. Pero no, yo sí les voy a decir, Juliana,
2: vamos
1: usted
2: a ver,
1: me está
2: Ángel,
1: corrompiendo
2: ¿qué envió antes?
21: ¿Qué pasa con Tropicala más bacana de todo bien o qué? ¿Qué se dice? Saluditos desde Bucaramanga. Nenas
2: de Bucaramanga.
21: Preciosas, divinas. Pues qué cariño.
2: ¡I love you!
21: ¿Está la salita a comer helado o qué? Vamos a comer heladito.
2: ¿Usted cree que una persona que dice, hey, qué se dice, mi amor, qué se dice, me va a dar a mí lecciones de moral y de tranquilidad?
1: Pero bueno, ya, te calmas. Es que vos como que te da como un geniecito a esta hora.
2: Cálmate, ay, no. Cálmate.
1: Necesito el caballito urgentemente que reciba el control de esta vaina, porque es que Juliana como que se despeluca después de las 11.
2: No, nada.
18: Oye, mamacita, ese man que acaba de llamar, dice que va a mandar una carta Tropicana. ¿Cómo la ve usted? Ese man salió bajito de sal. Si entre más groserito y más morbosito, una chimba el programa. Imagino toda hueva hablando. No, papi, estás pero jodida.
2: Mi amorcito, para que le arregle la noche, dígame qué canción quiere escuchar. Yo se la voy poniendo ahí de una vez. Karina, le estoy preguntando a usted.
1: Ay, no, Juliana.
2: ¿Qué pasó?
1: Cuando yo lloro así, siento como... Bárbara, y me pone la que dice, no lo esperaba de ti.
2: Ah, es la canción suya, ¿cierto? Canción, sí, pero es que no me acuerdo, nunca me acuerdo del título de esa canción.
1: Ah, no, parce, ¿qué es esto tan horrible?
2: Camila, me ayuda a buscar la canción, me hace el favor. Ay, perdón, esa no era. Camila, yo me voy a buscar cómo se llama la canción. La de no lo esperaba de ti, es que no me acuerdo. ¿Se enfermó el arruinado? Listo, ya lo dijo. No, pero si no estaba, que se enriqueció menos que enfermó. Karina, póngalo usted allá.
1: Que se enfermó, ¿sí está?
2: Pero usted lo tiene, acá en Bogotá no lo tienen.
1: Véalo, ahí está, párele bola.

0: Ajá, yo sí se las veo. Yo sí se las estoy viendo.
1: Las dos niñas.
0: Las dos niñas, mi amor. Escuchemos a Jesús rápido los últimos audiocitos antes de que nos tengamos que ir, Jesucito.
2: Buenas noches, Tropicana. Buenas noches, Karina. Está bueno el programa. Ese más parece que no era grosero. ¡Ay, el santo!
0: ¡Ay, Dios mío!
2: De aquí es Cuba.
3: Es que les encanta.
2: Sontenizándolas.
0: Mandémosle a hijo de madre virgen que usted tiene allá para que nos pongamos a orar todos. Porque a usted sí le gusta arrodillarse, no vaya a decir que no.
1: No se meta con mi María Auxiliadora.
0: Auxiliadora.
1: Hermosa, esa nos la regaló un oyente hace como 4 años.
0: Muy bonita, y usted también.
4: 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Tropicana, la más bacana, mamita. Karina, esa es de los chiches del vallenato.
0: Ay, sí, vea.
5: Pero usted lo tiene acá poco también.
0: Acá está.
1: ¿Cómo pudiste engañarme?
0: Paisa, dedícasela.
1: Tan cobarde, Juliana, tírate en la consola.
0: Ya lo dijo, mi amor.
1: Ay, no, la va a dañar. Por Dios, la va a dañar. Juliana, no. Juliana. Esta muchachita. Ay, no, ¿qué va a hacer? Vayan al TikTok. No, se va a dañar esto. ¡Juliana! Mírala, por Dios. Ay, no. Quédate así.
0: Desde aquí puede hacer el programa, mi amor. Así. Habla, Karina, que usted... Espere, yo hago una cosa. Los que no están en TikTok se están perdiendo mi show, el show de Juliana.
1: Póngale cuidado. Vayan a TikTok rápido, van a TikTok. Vaya.
0: Usted
1: pero tiene que volver a poner.
0: Espera un momentico. A ver. Que usted va a hablar como la novia del paisa. Y yo hago la pose y los gestos, ¿listo? Pero usted me hace la voz. Hágale, va. Espere.
1: Entonces, espere. Ay, amor.
0: Pero espera, yo vuelvo a poner la canción. Yo nunca había hecho radio en esta posición.
1: Se va a torcer.
0: Se fue ahí.
1: Amor, es que yo le voy a decir a usted sinceramente qué pereza con usted, que no me cree. O sea, yo me vine para este lado, pero solamente porque estaba preocupada por el trabajo. O sea, yo le había dicho a usted la verdad.
0: ¿Cómo me dice el talento? Juliana, ¿cómo me dice el talento? ¿Ah? Impresionante.
1: Ay, no.
0: Ay, no, hoy la pasé muy sabroso, muchachos. Espero que ustedes también la hayan pasado muy sabroso. No. Gracias por el tiempo, por el espacio, por la confianza, por la diversión, por no ser bajitos de sal.
1: Voy a publicar ese video.
0: Voy a publicar tu foto en la prensa. Oiga, mi amorcito, gracias por el programa de hoy. Yo la pasé muy sabroso. ¿Usted cómo la pasó?
1: I love you, mi amor. Muy rico. Pasé bueno. Eso sí me tienen, vea, al nivel corrompido. No.
0: No, ¿cómo se le
1: ocurre? Nivel Dios, mija. Voy a salir de acá muy grosera, mijita.
0: No. La quiero mucho. Adiós, muchachos. Cuídense mucho. Cuídense esas tapas, ¿oyó? Y usted cuídese esas...
1: No se les olvide.
0: Y usted cuídese esa blusa, mija, que por ahí le sale una en estos días. La quiero mucho, chao.
1: No se me ha salido, ya pues.
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2: 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Es la una de la mañana. 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

0: dejaste crazy, mi amor.
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2: 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Son las 2 de la mañana. 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
1: 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Son las 3 de la mañana. 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

0: Muchas gracias.
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1: 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Son las 4 de la mañana. 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
2: 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Las 5 de la mañana. 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

0: 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Son las 6 de la mañana. 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
1: Seis de la mañana, 12 minutos. Muy buenos días, familia Tropicana Boyacá 88.6. Un abrazo inmensamente grande. Bienvenidos a este Cómo Amaneció Boyacá. Hay algo que nos puede quitar muchísima tranquilidad y justamente lo pensaba el día de ayer. Luego de haber conversado con algunos de ustedes mientras pasábamos la franja romántica de la programación, esa pregunta me dejó sonando. Oiga, definitivamente hay muchas cosas, de hecho, que nos pueden quitar la tranquilidad, y es querer tener el control sobre absolutamente todo. No los culpo, realmente, hasta incluso me pasa a mí. Y es que se trata de que a veces queremos saber, pues, ¿qué va a pasar mañana? Y hoy es mañana, seguramente, para muchos. Queremos que las personas actúen como nosotros queremos, como nosotros esperamos finalmente. Y que nuestros planes pues salgan exactamente como los imaginamos. Que absolutamente nada cambie. Que nada nos decepcione. Y que la vida misma siga con el camino que nosotros hemos escogido. Pero muchachos, la verdad es que no podemos controlarlo todo. Sí, eso es verdad. No podemos controlar, por ejemplo, lo que otra persona piensa. Las decisiones que alguien más toma, el clima, no sé, una noticia, incluso podemos esperar de pronto una puerta que se cierra o algunas situaciones que de pronto lleguen a nuestra vida sin pedir permiso. Lo que sí podemos controlar, y quiero que me escuches muy bien en esta mañana, es qué hacemos con lo que no sucede. Ojo, es muy diferente. Podemos decidir si respondemos desde la rabia o desde la calma. Si ante un problema nos quedamos paralizados o buscamos una solución. Si permitimos que una dificultad nos robe todo el día o respiramos profundo y decimos: bueno, eso no era lo que esperaba, pero voy a ver qué puedo hacer. Más conocido hoy en día como el que resuelve. Y ojo, porque no es difícil. Y aquí aparece algo muy bonito, y es hacer nuestra parte y aprender a soltar el resto. Porque si soltar definitivamente no significa que nos vayamos a rendir, significa reconocer nuestros límites. Entonces, haz lo que esté en tus manos en esta mañana. Pide perdón si tienes que pedirlo. Trabaja por aquello que quieras, oyente bacano, oyente bacana. Cuida a quienes amas. Toma la decisión que puedas tomar. Pero cuando hayas hecho tu parte, y ojo, no te castigues intentando controlar lo que ya no depende de ti. A veces la paz no llega cuando conseguimos todo lo que salga como nosotros queremos. A veces llega cuando aprendemos a decir: Señor, yo hice mi parte. Ahora yo confío en ti. Que hoy podamos caminar un poquitico más ligeros, ¿no? Más suave. Entendiendo que no tenemos que controlar. Exactamente. No vamos a controlar toda la vida para que podamos vivir en paz. Y vamos a decir: Señor, ponemos este día en tus manos en el nombre del Padre, del Hijo y del Espíritu Santo. Amén. Y vas a decir conmigo en esta bonita mañana: Señor, esta mañana venimos delante de ti con todo aquello que llevamos en el corazón, con nuestras preocupaciones, con nuestros planes, con nuestros miedos. Y también con esas situaciones que hemos intentado controlar una y otra vez sin encontrar respuesta. Hoy te pedimos algo muy sencillo, Señor, pero profundo. Danos sabiduría para reconocer que sí podemos cambiar. Danos serenidad para aceptar aquello que no está en nuestras manos. Ayúdanos a hacer nuestra parte con amor, con responsabilidad y con fe. Y cuando llegue aquello que no podamos controlar, recuérdame, recuérdanos a todos que no estamos solos. Pon calma donde haya ansiedad y esperanza donde haya tristeza. Luz donde todavía no podemos ver el camino. Bendice hoy, Señor, nuestros hogares, nuestro trabajo, nuestras familias y cada persona que hoy escucha esa oración a través de los 88.6 FM. Enséñanos a confiar en ti, incluso cuando no entendamos lo que está pasando. Hoy soltamos aquello que no podemos controlar y ponemos nuestra vida en tus divinas manos. Amén. Que sea una bonita mañana para ti, oyente bacano. Sé que lo has sentido transformar en tu vida. Y a veces que quieres controlarlo todo. Tranquilo, es algo muy humano. Lo que te digo hoy es del corazón. Podrás sobrellevarlo, podrás salir adelante. Sonríe y ten fe en lo que Dios ha hecho contigo. Disfruta de tu día. 6:07 a.m. Soy Esteban Álvarez y a nombre de toda la banda Tropicana, George Chiqui Dubán y por supuesto su servidor, les damos la bienvenida a este jueves de TVT.

0: Hey, con los buenos días, muy bonita mañana para todos y para todas. Feliz y bendecido jueves. Ay, así es que arrancamos el día del TBT, muchachos. Bueno, pues gracias a ustedes, como siempre, por su preferencia y bonita sintonía en una mañana diferente como es habitual, donde Dios nos regaló una mañanita un poquitico más fría de lo que viene presentándose. Pero bueno, eso no me molesta, dado que estaba haciendo como mucho calor, oiga. Últimamente uno se metía en las cobijas y salía como un pollo asado. Pero bueno, hablándose de mí, no sé ustedes. Pero bueno, vamos a mirar a ver las desventajas de andar entre plumas, ¿sí? Esas son mis desventajas. Muchachos, 6 de la mañana, 13 minutos. Con los buenos días voy a saludar por acá a mi gente bonita que se ha levantado y que pues obviamente nos ha acompañado en el devocional, que se ha quedado con nosotros a maravillarse de todo lo bonito que Dios ha hecho por nosotros. Es jueves y ya nos quedan exactamente 25, 26, 27, 28, 29, 30. Nos quedan 6 días de este mes de septiembre. No se les olvide que más tardecito, si hay alguien por acá de cumpleaños, que se manifieste. Dijo, ¿quién me invocó? Ay, ahí está. Muy buenos días. Buenos días para el señor Breiner González. Dice, buenos días, amigos de Tropicana. Gracias por la reflexión del día de hoy. Precisamente tengo un problema laboral. Uy, mira. Ok, ajá. Ah, bueno, Breiner pasa por eso, ¿sí ve? Todos queremos controlar algo al final. Hola, Olivia Sánchez, un abracito, buenos días desde Santa Rosa, buenos días. Hola, mi visita, feliz y bendecido día para todos también. Abrazo inmensamente grande para ti, para toda tu familia. Que Dios te bendiga, que haya una sonrisa bien bacana, bien enorme, dibujada sobre tu rostro. Igual para Nelson Martínez, hoy con un inicio de día bastante bonito también. Por allá nos indica cómo es que amanece la ciudad de Duitama. Muy bonito, desde aquellas visas. Esa por acá también, saluditos para, dice Benítez. Pero bueno, tenemos solamente el nombre Benítez. Muy buenos días, hola, ¿cómo va su merced, Oli? ¡Ay, cómo se topa! Mire, por acá también está Marlencita León. Saludito para Andrés Mauricio. Saludito para Jennifer Botía, dice, llegando a camellar a mi almacén de cadena. Vea, no voy a decir a dónde porque me sancionan por acá. Voy a saludar, por ejemplo, quien anda ya con los tinticos. ¿Quién es arrancando en esa bonita mañana? Vamos a saludar a los amigos de los tinticos, de los cafés, de las aromáticas, que arrancan de pronto por ahí con el jugo energético. Papi, ahí no necesitan echarle más nada. Esa gente sí que tiene el verdadero secreto, ¿eh? Ahí les digo, incluso a veces llegan en la mañana muy temprano y chequen y dicen, vecina, necesito algo porque en la noche ya no puedo darle mucho cariño a la persona que vive conmigo, a mi pareja. Y entonces, ajá, y le dice, uy, ¿qué es lo que pasa? Ya no le funciona la herramienta.
1: Ah, caray, eso sí me interesa, ¿eh?
0: Y llegan y sacan por allá unos manjurjes brutales. Y lo más chévere de todo es que la mayoría de todo eso es natural. Tienen una energía, pero me refiero obviamente a la persona que está preparando, ¿no? Ahora, usted se toma eso y le dice, ¿sabe qué, vecino? Usted debería ser mi doctora de cabecera. Porque atiende, mejor dicho, una barbaridad. Oiga, dice, los juguitos de la esquina a veces terminan siendo muy medicinales, ¿no? No sé si a ustedes les ha llegado a pasar. Vamos a seguir saludando por acá rápidamente con voz propia. Me dice mi deisita. Quiero mucho, Cevita. Día a día ha ido mejorando. Me encanta. Esa sí es una noticia que me encanta. Me encanta, deisita. Luego lo vamos a platicar, ¿listo? De manera un poquito más personal. Iván Rodríguez por acá dice, hola, hola. Gladys Rojas en la ciudad de Sogamoso. Gladysita, un abrazo para ti inmensamente grande. A Mary Mooney. Carolina también, un abracito desde la ciudad de Sogamoso. Miguel Ángel Granados me dice, hola amigos de Tropicana, buenos días. Sí, reportando sintonía desde el barrio Manzanares, muy bien. A Johncito Rojas, por acá Rafaelito, don Carlos Alberto Niño, que también dice por acá, desde el gremio de los vigilantes, un abrazo para ti, muy buenos días. Gracias también, don Carlitos. Abrazo para todos los amigos del gremio de seguridad y vigilancia privada. Eddie Lorena me dice, Estevita, buenos días. Quisiéramos saber de pronto qué pico y placa rige hoy. Vamos para la ciudad de Tunja. Ya vamos a contarte el datico, ¿listo? Vamos a saludar al señor Andrés Pérez. Por acá me dice, buenos días, Tropicana. Carolina desde Paipa. Dice, Tropicana, buenos días. Feliz y bendecido día. Dios los bendiga. Gracias, carito, igualmente para ti. Un abrazote inmensamente grande. Vamos a saludar al papá de los pollitos. Con los muy buenos días, George Bacanísimo, que ya está en la casa.
2: Bueno, buenos días, Esteban, y a todos nuestros oyentes de La Más Bacana Esa Tropicana. Hoy queremos decirle que es jueves de TVT.
0: Así, señor.
2: Hoy por aquí estará el señor Bob Master, ¿estará otra vez?
0: Hoy Bob Master estará otra vez, sí, señor, sí, señor.
2: Bueno, queremos decirle a todos nuestros oyentes que mire que la oración tiene mucho poder. Oh, lo dijimos desde el día allí, el día martes.
0: Sí.
2: Lo dijimos desde allí, desde el lugar de los hechos. Finalmente sí acudieron los 6 helicópteros. Sí propagaron las llamas, pero el llamado es, digámoslo así,
0: qué bendición,
2: digámoslo hermano, así, el llamado es ahora a la gente a recuperar este predio que pues desafortunadamente no es un lotecito como dice la gente, ay, es que se quemó ese lotecito y ese lotecito se puede recuperar, no, sino todas las hectáreas de esa reserva que finalmente es el centro, el nacimiento de agua para toda esta región del departamento de Boyacá. Y nos queda esa gratitud de decirle a cada productor campesino muchas gracias por también defender la flora, la fauna de su territorio que marca una historia en este santuario y que pues a pesar de que por más de que la gente diga que era monte, no estamos de acuerdo en que hayan tomado el escenario como para tomarse muchas selfies sabiendo que era un desastre natural. Muchas críticas han recibido estas chicas y estas personas de que pues estaban participando de una carrera maratónica, pero la carrera maratónica no estaba en el pueblo, la carrera maratónica estaba arriba en el cerro.
0: Literalmente.
2: Y la gente burlándose y tomándose fotos. Entonces, ¿qué estamos pensando hoy? De verdad, protegemos nuestros animales, protegemos nuestras cuencas hidrográficas. De verdad que es muy triste. O sea, ¿en qué posición estarías tú, Esteban? Por ejemplo,
0: no,
2: te tomaría, sí, te hubieras tomado la fotografía. O te hubieras tomado, bueno, cada quien puede hacer lo que quiera, ¿sí me entiendes? Libre,
0: sí, claro,
2: de hacer lo que quiera. Pero mientras la gente estaba en una zozobra, el municipio estaba en una zozobra, pues otros llegan a hacer lo suyo, no les interesa, no es mi problema.
0: Ahora y, sí, como dice la canción, no es mi problema. No, y mira que, o sea, mi posición desde este punto.

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1: Esto está ardiendo, o sea, hermano. Eso es no condoler con lo ajeno.
2: No más con ver el video en las redes sociales. Mucha gente ha criticado a esa persona. Finalmente, ¿qué opinan ustedes? Yo creo que así como llegan muchas cosas, muchos chismes, ¿qué opinan ustedes de ese video del cual estoy hablando hoy? Porque eso era lo que pensaban las personas. Es un lotecito. Ah, es un monte que se quemó. Pero resulta que ese montecito reserva mucha agua con esos árboles nativos. Ahora queda, como le decíamos a la comunidad el día de ayer, le decíamos, ahora queda que las corporaciones autónomas y regionales ayuden a que esto se reforeste. Pero a la hora de reforestar, ojalá la gente también ponga y aporte su granito de arena para que este santuario se recupere, Esteban. Y gracias a Dios, gracias a toda la gente que acude a la oración, porque finalmente Dios es nuestro Padre, nuestro Todopoderoso, nuestra guía, nuestro camino. Pero también cuando nosotros oramos todos juntos, pues hay un poder divino que todo lo puede, así como cuando llegó esta agua en las horas de ayer, que empezó a ser muy poca, pero en las horas de la noche pues apaciguó un poco. Lo que queda son algunas chimeneas de fuego subterráneo,
1: o sea,
2: que hay allí.
1: Unos pequeños conatos, ¿cierto,
2: sí,
1: George?
2: Sí, unos conatos.
1: ¿Tú tienes el dato exacto?
2: Unas pequeñas chimeneas. Digo chimeneas porque los conatos son los que quedan así por encimita, pero las chimeneas son el fuego que está por dentro de la capa vegetal, y entonces se queda allí. Y entonces cuando vuelve a tomar fuerza, pues entonces vuelve y sube. El viento se lo lleva, sale la chispa y
1: bueno,
2: arranca.
1: Ahí es donde dicen, es que el viento hizo su trabajo. Uy, Dios mío, pilas con esa vuelta. Bueno, hablando de, hay que estar pendientes. Con estos fuertes vientos que han estado haciendo, no significa, vuelvo al tema, que entonces ya se solucionó todo, que está ventiendo o que vaya a llover y entonces todo se solucionó. Mira que lo estábamos diciendo, ¿tú no has tenido más calor de casualidad en tu casa en los últimos días, George?
2: Sí, claro, porque en el segundo piso pues hay una parte que es en tejado y otra parte que pues es en ladrillo, en plancha.
1: Y entonces ahí es donde uno se va dando cuenta y dice, espérate un momentico, aquí algo está pasando.
2: ¿Qué está pasando?
1: Sí, definitivamente el calor se está incrementando últimamente en los últimos días y muchos en Duitama ya por ahí lo estaban manifestando. Lo que pasa es que algunas personas, lo digo con mucho cariño, no lo han querido ver. Entonces, por favor, seamos conscientes y cuidemos de lo que de verdad tenemos. Saludito para José Quiroz, para Emily desde Duitama. Saludito rápidamente para que también, para todas las personas que siguen reaccionando a través de nuestras redes sociales. ¿Quién más me escribe por acá? Daniel Boada. David Avendaño dice, buenos días, saluditos desde Villa de Leyva. ¡Uy! ¡Qué parcero! Se parece que vive en zona afectada. David Avendaño, cuéntenos cómo es que va la vuelta.
2: A ese oyente de Villa de Leyva, cuéntenos cómo ha recibido la gente, las chicas de este video. ¿Qué ha dicho la gente? ¿Cómo amaneció hoy? Hay tranquilidad porque ahora viene la recomendación de la protección de las vías respiratorias. Porque resulta que cuando hay esa humedad, ahora viene el problema de salud. ¿Sí?
1: Okay.
2: Entonces cuando hay esa humedad, cuando hay ese olor a la vegetación quemada, pues nos va a afectar un poco, no solamente con el humo, sino también de esa humedad. ¿Qué ha dicho el gobierno? Ya vamos a averiguarlo, cuál es el paso a seguir.
1: Dice, indignante, como habitante y ciudadano de Villa de Leyva, no estábamos en posición para tolerar una acción de estas. Creo que ninguna persona se conduele del dolor ajeno. Justamente lo que yo estaba diciendo hoy en día, justamente los que vienen de fuera dicen, ah, bueno, ese es tu problema, papi, yo no sé, suerte es que le digo. Qué triste, y de verdad, pues, gracias a David Avendaño, hizo por acá reportando sintonía siempre fiel con Tropicana, desde la ciudad museo de Boyacá, sí señor. 6:24, saludito para John García, Juan Esteban Ortegón, se levanta desde la ciudad de Paipa también a decir, hoy estoy con los amigos de Villa de Leyva, siempre pendientes, siempre atentos. Voluntario Carlos Sandoval Rodríguez, envía por acá una foto, es que el man es de la Defensa Civil. ¡Ey, qué chévere, muy bien! Pues saludito de verdad a todos ustedes que se han puesto la 10, yo voy a arrancar este como amaneció. Vamos a meterle quinta porque vamos con los números de restricción para el pico y placa, que hoy en la capital boyacense está rigiendo desde las 6:00 a.m. 6:24 y aquí está George con el pico y placa.

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1: Bueno, vamos con la movilidad. Buenos días a todos nuestros oyentes hoy que también nos reportan. Antes de darte de la movilidad y cómo está la situación también en el municipio de Pesca, en el sector de Firavitoa, por la conflagración ayer, si fue controlada también, oyentes que nos van avisando, porque ayer estábamos en comunicación con los bomberos de Firavitoa, pero no fue posible porque estaban en la acción de, pues allí, de controlar la conflagración. Bueno, sí, lo famoso ya se controló, Villa de Leyva también, pero solamente llamado a las personas, por favor, denuncien a quien vean por ahí quemando personas sospechosas por ahí en los caminos, de pronto veredales, personas que de pronto estén fumando, toda esa clase de cosas hay que denunciarlas a las autoridades en su tiempo. Bueno, la movilidad para el día de hoy, recuerden que tiene tres ciclos en el donde no es el centro histórico, para que lo tengan presente las personas que van viajando hacia la capital del departamento de Boyacá. Pero ahorita, hasta las 8 de la mañana, vamos a tener pico y placa en esta mañana del jueves. Y son una jornada en el centro histórico para que usted lo diferencien, y el resto de la ciudad va a tener tres zonas diferentes, tres horarios diferentes, okay, para que usted no es que llegue y bueno, listo, no, aquí no hay pico y placa, no, sí hay pico y placa en el resto de la ciudad, para que toda la gente pues que está escuchando Tropicana y que de pronto va a hacer diligencias hoy, pues tengan esta apreciación. 9 y 0 son los números que son para el pico y placa. Placas terminadas en 9 y 0, mañana será 1 y 2. Ah, pero me preguntan, ¿y cómo son estas jornadas? Pues estas jornadas van de 6 de la mañana al 9 en el resto de la ciudad. La otra jornada tiene que ver de las 12 del mediodía a las 2 del día. Y de las 5 de la tarde hasta las 8 de la noche en el resto de la ciudad. ¿Cuál es el pico y placa hoy para Tunja? 9 y 0. Y en el centro histórico, en el centro de la ciudad, de la capital, es derecho. Total. Desde las 6 de la mañana hasta las 8 de la noche. Muy bien. Esa es la movilidad en el día de hoy para nuestros oyentes en este 24 de septiembre.
2: Muy bien, George. Es momento de arrancar este jueves de TVT con buena energía, porque más tardecito vamos a estar con Recorderis por todo lado. Y bueno, decirles que coman sano, ¿no, muchachos? Pilas. Ya estamos sobre las 6:27. Voy ahorita con nuestros amigos de Centria, que también vienen a recordarnos.
1: La noticia positiva.
2: Era lo bonito, sí, señor. Valió la pena. Mark Anthony llega con el flaco Antonello, vea. Para que se ponga bailable desde el inicio del día.

0: Muy bien, oyente bacano, 6:32 de la mañana, George, y hay que hablar de Centria, ¿no? Centria que se ha convertido al final para Colombia en una red integral de salud que tiene pues obviamente dispensario de medicamentos, redes clínicas y pues otros beneficios muy bacanos de los que vamos a hablar hoy con una buena noticia a través del cómo amaneció Boyacá.
1: Bueno, la noticia que les tengo es que si ustedes ingresan a www.tropicanafm.com, nuestro sitio web en Colombia, usted va a tener la posibilidad de aplicar, si reúne el perfil, de aplicar a una de las 300 vacantes laborales que hay en Colombia, y ahí están los perfiles requeridos. Están disponibles las inscripciones para quienes cumplan con los requisitos y deseen aplicar a esta convocatoria. Esta convocatoria la hace una de las empresas petroleras del país, donde en la parte final del año hay muchos que están interesados en conseguir empleo y buscar un trabajo estable con el cual iniciar o fortalecer su hoja de vida, pues también sirve de mucho y está enfocada a la exploración y explotación de petróleo y gas en el país. Recientemente esta institución de economía mixta anunció una nueva convocatoria, repito, de 300 vacantes. Hay muchos por aquí en Boyacá que estudiaron la carrera afines y de pronto no tienen el trabajo, pues este mensaje es para ustedes como emisora diferente que ayuda a la gente. Me parece que esa es una noticia muy positiva con Centria a esta hora.
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0: es la Karen Donga. Señoras, 6:41, ustedes ya hicieron cafecito. Prepárense porque viene con ese cafecito, le voy a dar tremendo noticia. No se me vaya a ir de hop, oiga. Ay, ya viene la semana del Pollo Week, que de hecho inició el día lunes, ¿no, George? El lunes inició el Pollo Week.
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0: 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Es que George, ¿no?, salió especializado en la cocina, ¿qué te puedo decir prácticamente? Pues, eso sí, a las 6 de la mañana, 42 minutos, que no te falte el pollito. Las recetas van de sobra por acá. Aquí tiene experiencia para que pregunte. 6:42 con Fenavi, Fenav.
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1: Papi, en Tropicana, 6:46
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0: Bueno, George, es jueves y el jueves particularmente, con el saludo para todos nuestros oyentes en esta hora totalmente nueva, vamos a hablar de algo súper chévere, súper bacano que llega a las salas de cine.
1: No quiero palomitas a esta hora, pero sí hagamos imaginar a toda la gente que es una película para la familia. Ajá. Para la familia, sobre todo para las buenas amigas.
0: Sí, señor, ya lo habíamos dicho antes. Es una película que, pues, por lo menos en el tráiler promete bastante y me encanta. Pues, oyente bacano, prepara toda tu familia para una aventura llena de magia y de color. Porque la familia de DreamWorks Animation, justamente el estudio de Shrek o Cómo Entrenar a tu Dragón, presenta La Isla Olvidada.
1: De los mismos creadores de Chimuelo.
0: Exactamente, de los mismos creadores de Chimuelo y de Burro. Entonces, ahí está, muchachos. DreamWorks, que ha sido una de las mejores casas. Además, también creo que tiene... Sí, Madagascar también es de DreamWorks, entre otras cosas. Tiene a presentar la historia de Joe y la historia de Raisa, que son mejores amigas y descubren un portal hacia Nakali, una especie de isla repleta de criaturas mágicas entre risas, peligros y personajes inolvidables que al final van a aprender de la amistad, una verdadera, pues obviamente, que lo que vale la pena, pues obviamente es luchar por ella, ¿no? Porque si es que hay amigos de verdad, dijeron por allí, son los que van contigo a todas partes. Oye, y me conmueve que en el tráiler se ve como estas dos peladitas empiezan como a entrelazarse, como a descubrir qué es de verdad la amistad. Y no solamente va a ser como de sopetazo y ya somos grandes y caímos en una isla, no. Esa es una historia que lo atrapa porque ambas tienen cuento. Más que todo nos ayuda también a entender a los que somos ya de una generación de los 90s parte de cómo son las amistades hoy en día de esa generación, George.
1: Bueno, esta isla de la cual tú hablas, que tiene muchas fantasías y tiene muchos episodios, les vamos a contar en este momento para que ustedes como que reciban esa imaginación de la cual nosotros en nuestra narrativa queremos que ustedes tengan y se dejen llevar, porque es una aventura de Joe y Raisa, ¿no?
0: Sí.
1: Así se llaman ellos.
0: Es Joe y Raisa. Joe, sí, señor, y Raisa. Tal cual.
1: Una noche juntas que cruzan un portal hacia Nakali. Uh-huh. Nakali es la isla, un mundo fantástico inspirado en el folclore filipino, donde criaturas mágicas, sí, señor, por los cortes, si tú ves de los personajes, son cortes
0: tienen su gesto orientales. Asiático, oriental, sí.
1: Orientales.
0: Tal cual.
1: Claro.
0: Ah, es una ching.
1: Sí, claro. Y son criaturas mágicas porque van a poder probar un valor y la fuerza de la amistad que destaca por su rica representación cultural de este mundo filipino, de esas historias, en los trazos inclusive de las gráficas que tienen esa imaginación los asiáticos que nos hacen destacar y nos van enseñando poquitas cosas.
0: Ya decía yo.
1: Son criaturas mitológicas, inclusive en las voces de unos grandes que siempre han estado en ese doblaje de la voz, como Here, Lisa Soberano, David Fraco y Leo Solonga, que además del doblaje latino de Kenios y Esmeralda Soto, pues ya tienen las primeras críticas que describen cómo es una historia emocional y visualmente para la gente. Cuando uno ve, por ejemplo, esa amistad que hay entre la mamá y la hija, y la hija y la mamá.
0: Uy, muy bonito.
1: Entre ese partner de amigos que hay entre el papá y el hijo, y el hijo y el papá. O si no, se saca del núcleo familiar y se lleva al valor verdadero de la amistad. Uh-huh. Qué cierre tan bonito el que hace DreamWorks. Con esta película para el mes de septiembre.
0: No, y hablando de jueves, porque hoy vamos a hablar de películas, mejor dicho, hasta que se me acabe la memoria. Oiga, definitivamente hay diversión para todos en cines. Esta película llega el 1 de octubre, oyente bacano. Es el plan perfecto con tus amigos, pero como lo dijiste tú, George, principalmente con las amigas. Así que esperamos que no se lo vayan a perder. Una película para toda la familia, definitivamente. No tiene una categorización de especiedad, pues obviamente. Es que solamente para las niñas, no, es para todo el mundo.
1: Lo que queremos es de que hoy en la mañana ustedes piensen ahí con su familia qué van a hacer en la tarde, si les queda un tiempo, y vayan a las salas de cine, porque es una recomendación de Tropicana Colombia que ustedes vayan a ver la última película, La Isla Olvidada, de DreamWorks. Una recomendación en el Cómo Amaneció Boyacá.

0: Bueno, George, es el momento de decir, hermano, definitivamente estoy aburrido de que todos los días me hagan el mismo arroz con huevo. No, mentiras, el arroz con huevo es delicioso. No se metan con mi arroz con huevo. Pero es que, vea, vamos a ser muy sinceros en una cosa. Cuando usted está cocinando y tiene, por ejemplo, hijos en casa, tiene amigos, papá, familia, la esposa, el esposo, no sé, etcétera, pues uno dice, bueno, yo ya sé qué es lo que voy a preparar. Y van y antes de que usted salga a decir, buenas, está servido el almuerzo, como mi abuelita lo hacía hace mucho tiempo. En ese caso, todos ya dicen, ah, ya sabemos que es, que aburrido.
1: Que hoy en día es un dolor de cabeza para los padres de familia cuando resulta que los hijos no vienen a almorzar a la hora que es.
0: Sí, también.
1: Pero me acuerdo en los tiempos de mis abuelos que si era o vienen, y si no, corre, hermano.
0: La canción de Tiempos Felices, Felices, eso es, o sea, vienes o vienes, lo que tú estás diciendo. Entonces, oyente bacanísimo de Tropicana, yo los invito desde ya para que, pues, obviamente se vayan a pegar a todo lo que vamos a tener por acá. Tenemos una invitación muy especial. ¿De qué se trata, George?
1: A ver, a esta hora de la mañana les vamos a decir que déjelo quieto corriendo. Todavía no.
0: ¡Quieto!
1: Agarre que ahí está el concentrado en el balde.
0: Venga, que sí es para eso.
1: Bueno, 7 de la mañana, 15 minutos. Y es que la carne de cerdo también está lista para las recetas de fin de año. Para muchos aderezos, por ejemplo, a mí me las pone usted en adobo, en tomillo, laurel, ¿sí? Usted las precocina y después las coloca allá en la parrillita, que los jugos salgan un poquitico. Y cuando ya esté así, le coloca un poquitico de aceite de oliva por lado a lado. Aunque un poquitico de mantequilla de vaca le cambia esos jugos y un poquitico ese sabor. La pone sobre la parrilla y cuando ya esté, simplemente le coloca un aderezo, por ejemplo, puede ser de ciruelas o de pronto puede ser de uvas.
0: De durazno, también.
1: O piña. Las rodajitas de piña sobre
0: ese filete. Por ejemplo, se te va una bondiola al estilo hawaiano, George.
1: Claro.
0: Con queso, con sus buenas, bueno, en el caso a quien le guste la uva con el hawaiano, que va también con su sabor tropical, piña, queso y un poquitico de jamón como para zamparle, y que sea jamón de puerco. Obviamente, jamón de cerdo, que George le dio hambre.
1: No. Y dieran, con razón esos muchachos están gorditos.
0: Ah, no, papi.
1: Pero aquí de la mente, porque del otro lado nos toca cuidarnos.
0: Mi mente está pensando en ese momento como 180 kilos, muchachos, pensando en esa receta caserita para darle, pues, obviamente, el sabor que se merece a ese almuerzo. Y obviamente, pues, que sea con carne de cerdo 100% colombiana. Ya que está inspirado, pues obviamente para la cena o para el almuerzo, en ese caso, pues, porque la cena es en la noche, pues, ¿qué me recomiendas entonces?
1: Bueno, ¿para la noche o para, bueno, ya no, le dije
0: al mediodía?
1: No, al mediodía una parrilladita de esa manera, o una plancha. Entonces estará a tiempo de ir a su carne, bueno, a su carnicería del barrio, pidan unos cortecitos de filete o unas chuletas, y lo primero que van a hacer es colocarla en agua, un poquitico de sal, un poquitico de tomillo y un poquitico de laurel. Las dejan hervir un poquitico, la ponen en la parrilla, un poquitico de mantequilla de vaca. Y después les va a saber delicioso con el aderezo para al mediodía, para comer carne de cerdo, pero
0: sí,
1: que también,
0: señor,
1: sea colombiana.
0: Que sea colombiana. 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Y yo me voy. Espere, mijo. ¡Ole! ¡Venga! ¡Y!
1: Déjelo quieto, que eso es para diciembre.
0: ¡No, que diciembre! ¡Ya tengo hambre!

0: Bueno, señores y señores, yo sigo por acá contento hablando de Veolia, Aguas de Tunja. Saludito para todos los oyentes de Tunja que se han comprometido hoy con la transformación ecológica que viene a presentar en Como Amaneció Boyacá, algo muy bacano. Vamos a saludar por acá a Adrianita Bella, que se levantó, mejor dicho, con ese corazoncito a todo dar. Dice por acá mi emisora favorita, buenos días. Ay, uno de mis locutores favoritos, de mis locutores, porque estamos con el tremendo George, bacanísimo, claro. Y aquí a nosotros, Adri, enviándote un tremendo pico. Gracias por estar conectadita y qué alegría de nosotros también, pues, poder estar ahí contigo. Igual, Andreita Chaparro en Sogamoso. Pero bueno, vamos a hablar de la gente de Tunja, ¿listo? Ya voy a platicar con ustedes a ver cómo es que amanecieron, ¿listo? Nos van contando Aguas de Tunja, que como les dije, están comprometidos con lo que sea, toda la transformación ecológica que presenta hoy en Tropicana, una noticia que nos conecta con el medio ambiente.
1: Bueno, esta es una sección donde ustedes van a encontrar siempre novedades operativas, cortes de servicio programados, una consulta de una información regular para estar al día sobre el servicio de agua potable alcantarillado de Tunja. 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Por ejemplo, los cortes programados, tiene que ver el corte programado a diario, de lo que fue en los diferentes barrios. Por ejemplo, hubo corte y no se acostumbren a que hayan cortes. Si hay un corte es porque se está también racionando de pronto el servicio y con el propósito de facilitar el avance de las obras de alcantarillado pluvial que se ejecutaba la administración municipal esta semana, por ejemplo, tuvo corte el 22 de septiembre y es necesario interrumpir de manera temporal el suministro de agua en el sector 30,2. El horario fue desde las 2 de la tarde hasta las 7 de la noche en los barrios Prado de San Luis y Monseñor Baracaldo. Durante la presurización, el retorno del servicio puede presentarse en algunas variaciones temporales en el aspecto del agua y el personal operativo pues realiza unas purgas correspondientes en la red para normalizar las condiciones en la mayor brevedad. Por eso es que se demora. Ahí es donde está la noticia. Y de aquí en adelante, prepárense porque va a haber unos racionamientos y Veolia pues invita a toda la gente a que se prepare, a que recoja el agua para cocinar, que recoja el agua que usted necesita en su apartamento, pero que tampoco la desperdicie.
0: Exactamente. Así que pilas, es una noticia que nos acerca mucho también al cuidado del medio ambiente y que Tunja además, de la mano de Veolia, sigue haciendo hasta lo imposible, como siempre, todos los días, por cuidar de su gente. Por supuesto, también del agua, y es una noticia muy positiva a las 7:24.
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0: 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En Tropicana son las...
1: Sí, señores, 7 de la mañana, 28 minutos, 7:28. 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

0: Bueno, tenemos las 7 de la mañana, 31 minutos. Y aquí hay un comunicado de última hora que saca la Secretaría de Educación de Boyacá desde Tunja y va dirigido a las autoridades municipales, directores de núcleo, directivos, docentes, funcionarios administrativos, estudiantes, padres de familia y operadores PAE de las instituciones educativas oficiales y colegios privados de los municipios de Villa de Leyva y Chiquiza. Y el asunto tiene que ver con el retorno a la presencialidad por la superación de la contingencia. Dice que la Secretaría de Educación de Boyacá, en ejercicio de competencias asignadas por el artículo 5 y 7 de la Ley 715 de 2001, como entidad territorial certificada y responsable de dirigir y administrar, garantiza la prestación del servicio educativo y en la atención a lo dispuesto en el artículo 2, 44, 67 de la Constitución Política, en los artículos 4 de la Ley 115 del 194, bueno, en fin, por la cual se adopta la Política Nacional de la Gestión del Riesgo de Desastres y el Decreto 1075 de 2015, se permite informar que según reporte oficial de las autoridades competentes, la emergencia ocasionada por el incendio forestal que afectó al municipio de Villa de Leyva y Chiquiza, gracias al esfuerzo conjunto entre el gobierno departamental en cabeza del gobernador y el gobierno nacional municipal, la fuerza pública, organismos y comunidad se encuentra superado en más del 90% afortunadamente y entra en la fase de liquidación. Okay. Por lo anterior expuesto se informa que a partir del 24 de septiembre del año en curso es seguro retorno a la presencialidad de los establecimientos educativos y continúa con el plan de alimentación y las rutas escolares. Respetuosamente solicita a los rectores y a los oficiales adelantar de manera coordinada con las alcaldías los planes de recuperación que requieran reprogramación de rutas escolares por ampliación de jornada y mantener a la comunidad en el PMU. Marcela Blanco Pedrosa, Secretaria de Educación de Boyacá. Con esa noticia arrancamos este bloque de noticias a las 7 de la mañana, 35 minutos.
1: Muy bien, muchos se preguntan a esa hora, George, ¿qué significa liquidación en este caso? Para dejar claridad de pronto, porque pues esa noticia también se ha visto a través de Facebook, y es que como está tan pegado de pronto el tema de lo que estamos hablando, pues algunos tienen dudas, ¿será que significa algo bueno, significa algo malo? Y es lo que queríamos desglosarles a ustedes, justamente pues lo dejamos ahí para que mientras lo vas cacumeando, como decimos coloquialmente por acá, vamos a ir con otra noticia, y es que justamente la Universidad Pedagógica y Tecnológica de Colombia está estrenando reconocimiento facial para controlar el ingreso a sus instalaciones. La universidad puso en marcha una nueva tecnología que combina las cámaras biométricas y las tarjetas de proximidad para validar el acceso. Tunja, como universidad, justamente comenzó esta implementación. Es un nuevo sistema de control, finalmente, que le da un acceso que incorpora reconocimiento facial, sí señor, y tarjetas de proximidad para estudiantes. Leonardo Bernal Zamora, quien es director de Tecnologías y Sistemas de la Información y Comunicaciones, aseguró que la primera fase comenzó en el segundo semestre del 2026 y busca fortalecer la identificación de quienes ingresan a las instalaciones. De acuerdo con el funcionario, en la sede de Tunja fueron instaladas 10 cámaras con reconocimiento facial y lectura de tarjetas. Los dispositivos ya están distribuidos en diferentes puntos, y entre ellos el edificio de posgrados, justamente en portería principal, el edificio R y la sede Rosales. El sistema también, les quiero contar que comenzó a utilizarse para el acceso vehicular en la sede Colina. Mientras que la universidad contempla ampliar progresivamente con esta tecnología en sus diferentes sedes, la UPTC tiene previsto extender posteriormente el sistema a las salas de informática, restaurantes y también bibliotecas, George, con el propósito de incorporar nuevos mecanismos de identificación para el acceso a estos espacios. Y según estaba explicándonos Bernal Zamora a través de Caracol Radio, Juntos Más Compañía, las siguientes etapas incluirán la renovación de sensores y equipos de control de acceso en todos los servicios de la institución. Eso es muy chévere, además también de un ítem de tecnología que no podía faltar en la Universidad Pedagógica y Tecnológica de Colombia.
0: Bueno, tenemos las 7 de la mañana, 37 minutos. Esto es una muy buena noticia para nuestros oyentes también de Chiquinquirá, porque la Dirección de Aseguramiento acompañó la mesa de trabajo entre una EPS y el Hospital Regional de Chiquinquirá y prestadores de la red privada, en la que alcanzaron acuerdos de apoyo y compromisos para avanzar con la continuidad de la atención. La jornada contó con el acompañamiento de la Dirección de Aseguramiento de Salud, liderada por Mónica Faría Casas, que actuó como garante de los acuerdos alcanzados entre las EPS y obviamente el hospital. Mónica Farías Casas.
2: Muy bien. Fuimos garantes de una mesa importante con la EPS y el Hospital Regional de Chiquinquirá, del cual se pudo lograr apertura de los servicios que estaban cerrados para la EPS con salud y su población afiliada. Asimismo, la red privada del departamento tenía algunos servicios también cerrados para esta EPS, entonces digamos que fuimos garantes de esa negociación o esos acuerdos de pago que llegaron para poder reaperturar los servicios y poder llegar a atender a nuestra población afiliada que estaba en dificultades por la atención de estos servicios. También agradecemos a la EPS y los directivos a nivel nacional que pues quieren reivindicarse nuevamente con el departamento de Boyacá, haciendo conciliaciones y demás en la parte financiera, esto para poder contribuir a la crisis que tenemos en este momento por parte de estas EPS y su parte financiera que está afectando la prestación de los servicios. Entonces fue un balance positivo de la jornada del día de hoy. Pues por parte de la Dirección de Aseguramiento vamos a quedar atentos a todos y cada uno de los compromisos que se llegaron en estas mesas.
0: Bueno, pues muy bien, porque esa es una muy buena noticia para toda la gente que necesita el servicio. Usted se imagina los abuelos, los padres, los menores que lleguen y no los atienden.
1: Este es imperativo, bueno, George, incluso
0: cosas administrativas.
1: Sí, señor, tienes toda la razón. Y todo lo que hablemos de salud desde el punto de vista que ella nos estaba comentando siempre va a ser positivo, porque si hay algo que ese país tiene de pronto, digamos, desafortunadamente, de manera muy deficiente, es la salud. Y eso no es un secreto para nadie. Entonces, pues es bacano. Yo quiero contarte que hablemos de los embalses también, porque los embalses teatinos también está en ese momento, gracias Dios mío, al 100%, muchachos, está full, sí. Justamente, y los pozos profundos que están respaldando justamente el agua de la capital boyacense. Hablamos de Tunja. Volvemos a tocar a Veolia porque asegura que el sistema de abastecimiento permite mantener el servicio sin racionamientos al menos hasta abril del 2027, que era lo que estabas comentando, ya como para darle un complemento. Lo dijo William Ricardo Hernández, quien es el gerente general de Veolia de Aguas de Tunja, estaba diciendo que la combinación de las dos fuentes de abastecimiento le da un respaldo total ante una eventual disminución de las lluvias. Él estaba asegurando que también bajo las lluvias y las condiciones actuales existe mucha tranquilidad en el abastecimiento del agua de la capital boyacense y descartó por ahora la necesidad de implementar medidas de racionamiento. Ahora, el gerente general de Veolia también estaba refiriéndose a las solicitudes de agua que podrían realizar nuestros municipios cercanos ante eventuales dificultades en su sistema de abastecimiento. Y además explicó que esas peticiones deben seguir un procedimiento definido. Sin embargo, aclaró que Veolia, Aguas de Tunja, no puede decidir directamente qué municipios pueden recibir ese respaldo debido a que la concesión, pues, del recurso está ahorita en cabeza del municipio de Tunja. Entonces, la empresa señaló que continuará monitoreando el comportamiento de las fuentes de abastecimiento y la evolución de las condiciones climáticas para así mantener la prestación del servicio en nuestra ciudad de Tunja. 7:41 a.m.
0: Bueno, quiero cerrar con los aportes de la rueda de prensa ayer, donde el gobernador dice que queda liquidado este incendio, este episodio, y que ya viene la parte de investigación, a ver quién fue la persona que le hizo y tuvo la digamos, el delito, cometer el delito ambiental. En este momento, eso fue lo que dijo ayer en la última reunión, rueda de prensa, donde él liquida, dice que ya está completamente liquidado, pues obviamente,
3: el incendio. El trabajo de controlar el incendio. Hemos llegado a un 90%. Tenemos el incendio confinado y iniciamos la etapa de liquidación del incendio. 6 aeronaves que hoy completaron 299 horas de vuelo, más de 500,000 de litros que se descargaron para apagar el incendio, 35 horas de vuelo aproximadamente, han permitido que se junte al trabajo que se venía desarrollando extraordinario en tierra por hombres y mujeres de bomberos, Cruz Roja, Ejército, Defensa Civil, Policía y muchos voluntarios, estudiantes, jóvenes universitarios, personas que vinieron de muchos otros lugares de Colombia, de parques nacionales naturales, que hoy permite que tengamos esta buena noticia para las y los colombianos a esta hora. Mañana tendremos no 6, sino 7 helicópteros operando. El día de mañana, uno adicional que se suma con empresas privadas que han donado en el departamento de Boyacá, Pro Boyacá y Milpa, y también el helicóptero que ha gestionado Parques Naturales con el sector privado. Vamos a tener 7 helicópteros operando y uno de apoyo también contratado por la gobernación, que estoy seguro nos van a permitir mañana liquidar el incendio presentado aquí en Villa de Leyva, en Chiquisasáchica y en nuestro santuario.
0: De la conclusión que podemos llegar muchos colegas de los medios de comunicación, Esteban y oyentes de Tropicana, es por qué esperar a que haya pasado tanta tragedia y no haber tomado la decisión ya de haber activado esta misma decisión, haberla activado anteriormente, pues obviamente en conjunto, que cuando se diga que es una magnitud de cierta que pase de cierto terreno, pues tomar estas decisiones, porque haber esperado desde el sábado al día de hoy 7 helicópteros. Es lo que dicen los diferentes. ¿Por qué se esperó tanto? Necesitamos es activar, que se activen las alertas, las alarmas, para poder ser más eficaces y pues que la fauna y la flora pues no se vean destruidas. 7:44 es la opinión respetada.
1: Por supuesto.
0: En que estos códigos no deben esperar a que tengan autorizaciones de última hora, sino de una vez activarlos para que la tragedia ambiental no sea tan grande. Pero finalmente, gracias a Dios por las oraciones y todo el esfuerzo de las diferentes empresas y organismos, porque ya se controló, se cierra el capítulo Villa de Leyva. 7:44, lo que queda ya es la investigación. ¿Quién le metió mano a este incendio allí en Villa de Leyva?
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1: Muy bien, atención oyentes vaqueanos, porque se acaba de presentar un evento sísmico justamente actualizado el día de hoy, 24 de septiembre del año 2026. Sobre las 7 de la mañana con 18 minutos hora local, se presenta un movimiento de 3.3 y profundidad de 115 kilómetros en Santa Elena de Opón, Santander. Es el movimiento que seguramente algunos de ustedes estuvieron sintiendo previo, por supuesto, a iniciar esta sección de noticias. Les mantenemos actualizados sobre más datos del Servicio Geológico Colombiano a través de Tropicana.
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4: 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Son las 8 de la mañana. 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

0: Oiga, no se les vaya a olvidar cuando vayan a piscina llevarse los lentecitos, ¿no? Es que lleguen por ahí con los ojos así rojos y digan, oiga, ¿qué le pasó? Ah, no, pero es que verdad que vamos es para Yopal, ¿no, George? Claro.
1: ¿Quién me lo comió?
0: ¿Eh? Es que ¿qué, se sacó la caja o es una de las fanáticas de Chiqui?
2: Abuelito, búsquelo allá en el cajón a ver si de pronto Chiqui se lo llevó, a ver qué pasó.
0: A ver, abuelo, venga
1: para acá. ¿Por qué no juegan con buscar? ¿Por qué no meter las cosas mías?
0: Abuelito, para que juegue, para que venga y se meta a la piscina, también se moje las chacras, que venga y se moje un ratico, le. No me venga a decir que no. ¿Ustedes también tienen abuelos que juegan?
2: Usted sabe que el abuelito, mire, hermano, el gorro, no, mejor dicho.
0: Déjenle sus cosas.
2: Sí, lo del balón.
0: Sí.
2: Parecían cascos de Segunda Guerra Mundial ahí con ese pedazo de trapo ahí.
0: Me los imagino allá.
2: El parque acuático. Del Llano Zambú. Saludo para ¡eso! Toda la gente que nos escucha allá en la Puerta del Llano.
0: Sí.
2: 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No tienen que ir hasta el mar, ¿sabes?
0: No hace falta. No
2: para
0: hace falta.
2: Sentir el oleaje.
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0: En bombas.
2: 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Y hay días abiertos los sábados y los domingos y los lunes festivos durante este mes de septiembre. Hay chapuzón vallenato que estuvo muy bacano.
0: Él decía el chiquitín,
2: sí,
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2: Sí, señor, hubo chapuzón vallenato. Fue espectacular. Fue el 19 de septiembre para celebrar amor y amistad. Y dice la administración que vendrán muchos, muchos eventos en Zambú, el parque acuático del Llano.
0: 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Redes sociales, ¿por qué me levantaron la mano? Que ¿cómo es George en traje de baño?
2: Ya lo compartí, mire.
0: Ya lo compartí. Ah, bueno. Eso es. Allá vamos, ya es más, se los
2: voy por mis regalías, porque yo no di permiso para esa foto.
0: Para que usaran su imagen, George. O sea, se fue todo bonito, le tomaron la foto. A María.
1: Aquí mi importador.
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4: 8 de la mañana, 15 minutos. Estamos preocupados por el tema de las lluvias, pero también en Colombia. El IDEAM, atención, que acabó de sacar un comunicado porque de acuerdo con el más reciente pronóstico del Instituto de Hidrología, Meteorología y Estudios Ambientales, IDEAM, entre el 23, o sea, el día de ayer y el día de mañana, de este mes, se prevén lluvias en diferentes sectores del departamento de Boyacá hacia las regiones del occidente y del oriente. Sin embargo, la entidad advirtió que las precipitaciones no se presentarán en las áreas afectadas por los incendios forestales, desafortunadamente, donde predomina el tiempo seco. Estos son los municipios donde va a llover en Boyacá, según detalló el IDEAM en su reporte. Para el día de hoy se esperan lluvias en sectores del occidente del departamento, con posibles precipitaciones en municipios como Chiquinquirá, Caldas, Buenavista, Coper, Maripí, Muso, Pauna, Quipama, Otanche, San Pablo de Borbur, Saboyá, Tunungua. En el área de afectación directa por la emergencia predominan las condiciones secas. Pero para el día jueves, en sectores como Chiquinquirá, Caldas, Muso, Pauna, Otanche y Saboyá, hacia el oriente y nororiente se contemplan lluvias en sectores de Boavita, Soatá, Sativa Norte, Susacón, y añadió que durante la noche podrán registrarse algunas llovinas en el área de afectación, aunque continuará predominando el tiempo seco. De una vez, les decimos el informe 8:17, que las plegarias no están de demás, junto con la oración, por el tema de nuestros animalitos, los cultivos, porque las mayores posibilidades de precipitación serán en Coper, Maripí, Muso, Pauna, Quipama, San Pablo de Borbur, Otanche, así como en sectores del oriente y nororiente, entre ellos Boavita, Soatá, Sativa Norte, Susacón. En el área de afectación podrían presentarse llovinas durante este periodo. Y alerta por los incendios activos. En la entidad detalló que en total 301 municipios se encuentran con algún nivel de alerta en toda Colombia. Lideran las alertas rojas en el departamento de Huila con 16 municipios, Tolima con 14 municipios, Norte de Santander con 12 municipios. En alerta naranja está Cundinamarca con 29 municipios, Nariño 15, Boyacá 12 municipios, mientras que en alerta amarilla se encuentran los departamentos de Cundinamarca con 42 municipios, Boyacá con 26, Nariño con 16 municipios. Según el IDEAM, para cerrar el informe, a las 8 de la mañana, 18 minutos, se esperan precipitaciones en diferentes áreas con entidades pues que puedan de pronto apoyar al socorrismo, como lo han hecho las diferentes empresas allí en Villa de Leyva. También habrán precipitaciones con variedad de intensidad en gran parte del territorio nacional, con mayor recurrencia en el occidente, noroccidente, hacia el litoral. Viernes aumentará nuevamente en sectores en el centro y nororiente colombiano. Las temperaturas máximas elevadas en el Caribe, la Orinoquía, varios ríos, como en el Magdalena, aledaños también al río Cauca. 8 de la mañana, 18 minutos.

0: Vallecaucana, Grupo Nicho, 8 de la mañana, 23 minutos, gotas de lluvia, y que las goticas de lluvia por ahí no me lo vayan a poner apestado, y a pilas con eso, si no quedan como chiqui cuando suenan, póngale cuidado.
1: ¿Por qué?
0: Exactamente, Compact en Tropicana, 8 de la mañana, 24 minutos, 8 y 24.
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6: Bueno, Chiqui, ¿ya definiría su situación militar, Chiqui? ¿O tú ya definiste tu situación militar?
0: Pues el Chiqui, yo sí, pero me imagino que el Chiqui, pues, ¿qué te puedo decir?
6: Chiqui, regular de los tres cuartos, ¿todavía no? ¿Todavía está dando la vuelta al perro por la derecha? Bueno, no.
0: Exactamente.
6: Sé.
0: Dice, viene subiendo todavía y se quedó ahí.
6: Bueno, para nosotros es grato, Safi, que uy, me encanta ese fondo musical. Si lo alcanzas a oír, mira, mira, escucha lo que estás haciendo. A ver. ¿Qué? No, ni idea. A ver, venga, por aquí, a ver. Pero déjenselo de eso. ¿Qué es? A ver. ¿Qué cree que es ese fondo musical?
0: Hablamos de jueves de cine.
6: Ábrele el micrófono, por favor.
0: A ver, ¿sí?
6: Ahí.
7: Uy, Top Gun.
0: ¡Ah!
6: ¡Muy bien, eso! No, yo no pensé en eso. ¿No? Pensé en la chaqueta de Maverick. Muy bacana.
0: No, pero igual. O sea, ambos le acertaron porque es Top Gun, sí, Maverick.
6: Bueno, tenemos a nuestros amigos de nuestra Fuerza Aeroespacial Colombiana. En esta mañana, listo.

0: Hágale señas al avión que es por otro lado. Listo, porque vamos a la entrevista. Y se llama un controlador, ni siquiera se
1: el
0: llama
1: controlador.
0: Sí, señor.
2: Controlador aéreo.
0: El controlador aéreo. Bueno, pues, Chávez, bienvenido aquí. Nuestro jefe técnico, aerotécnico, ¿cuál es tu cargo allí?
2: Técnico segundo, suboficial de la Fuerza Aérea Colombiana.
0: Es que yo aquí para las barritas poco esas vainas. Las únicas barras que son las de touch.
1: Venga. Cuídate y no. Bueno, listo, entonces.
0: Bueno, bienvenido y de verdad extendemos a nuestra Fuerza Aeroespacial Colombiana porque de aquí ojalá te lleves esa gran felicitación por colaborarnos con el tema de los incendios de los helicópteros allí en Villa de Leyva. Pero hay una información muy importante para quienes quieren definir su situación e incorporarse a nuestra Fuerza Aeroespacial Colombiana.
2: Sí, Jorge, muchas gracias. Muy, muy complacidos de estar acá en Tropicana. Siempre nos reciben con los brazos abiertos. Somos prácticamente de la familia. Nos sentimos de la familia Tropicana acá con su Fuerza Aérea Colombiana. Sí, el día de hoy venimos dándoles esa oportunidad a todos los jóvenes de Duitama, del departamento de Boyacá, donde llegue nuestra emisora para que se incorporen con nosotros como soldados profesionales. Es un proceso que es nuevo en la fuerza. Lleva apenas 2 años, entonces le estamos dando la oportunidad de que sean soldados profesionales con nosotros.
0: Bueno, muy bien. Tenemos también el saludo especial a nuestra gente de Norte y Gutiérrez, la provincia de Sugamuxi, la provincia de Centro, la provincia de Tundama, porque aquí llegamos a través de Tropicana 1090M, también estamos en conjunto y hay una información muy importante. Y chicos, nuestras fuerzas militares nos necesitan, pero más que eso es definir un documento que para la hora de trabajar, para la hora de estudiar, salir del país también, pues nos puede tener un muy buen soporte y sobre todo por disciplina y por responsabilidad en muchas cosas. Así es de que,
1: claro.
0: ¿Cuáles son los beneficios? ¿Cuáles son los requisitos? Si alguien, alguna chica, algún chico quiere hacer una carrera, expliquémosle todo eso muy bien nuevamente, actualizada la información de nuestra Fuerza Aeroespacial.
2: Claro. Inicialmente, entonces, si los jóvenes quieren definir la situación militar con nuestra Fuerza Aérea, tienen que tener requisitos básicos entre 18 y 23 años. ¿Sí? Hombres, no tienen que ser bachilleres, pueden ser tanto bachilleres como no bachilleres. Es una gran ventaja que la institución, cuando ellos ingresan siendo soldados de aviación, la institución les permite a ellos terminar, los que no son bachilleres, les permite terminar su bachillerato.
1: O sea,
2: al término de su servicio militar, salen bachilleres los jóvenes. O sea, aparte que salen con su libreta de primera clase, como reservista de primera clase, con su conducta excelente, salen bachilleres. Mira. Y también salen como técnicos laborales. Nosotros les ofrecemos a ellos también unos temas de técnicos laborales en seguridad, en guías caninos también, que eso también les sirve para su futuro. También, si no quieren estar más dentro de la fuerza, solamente quieren prestar su servicio militar, entonces eso también les da unas bases para su futuro.
1: Yo pienso que uno cuando está, por ejemplo, ya digamos, uno dice, uy, pertenecer a la Fuerza Aeroespacial, eso sí es algo que le tiene que sonar la flauta a cualquiera, o sea, sí o no. O sea, hablando, por ejemplo, bueno, desde mi punto de vista, digamos que, bueno, yo lo resolví, digamos que con el ejército, pero si hablamos de la Fuerza Aeroespacial, papi, yo no estaría aquí.
0: Ya habían seguido.
1: Estaría, claro, sí, claro, yo sería un pollo volador.
0: Además, yo digo,
1: dígale que venga el fetín.
0: Ya lo escuchamos allá, sí, sí. Ya lo escuchamos allá al fondo.
1: Risa característica.
0: Y, sí. No, y Gavilán ni hablar.
1: No, eso es Gavilán, que me ni hablar. Dicho,
0: pero bueno,
1: una nota.
0: Hay unos requisitos, pero se me fue la pregunta por estar pensando en el pollo. Se me fue
2: el pollo volador.
0: Se me fue la pregunta. Y es que ese niño que siempre dentro que soñó volar y que uno de los juguetes es el carro, es el avioncito. Siempre.
1: Ah, sí.
0: Siempre.
1: Sí,
0: siempre. Y lo que tú dices es, la gran oportunidad de esta información es que pueden terminar sus estudios, o sea, eso no va a ser un bloqueo.
2: No.
0: Dentro pueden terminar sus estudios y no les toca absolutamente pagar nada.
2: Absolutamente nada. La institución le brinda esa oportunidad a los jóvenes. Yo pienso que es una oportunidad muy buena. Yo presté servicio hace 20 años y esos eran otros tiempos. Eran otros tiempos. Era algo que ahorita es muy bacano porque uno les brinda esas bases a los jóvenes. Yo creo que en la casa los padres les brindan ciertas bases a los jóvenes y cuando entran a la institución con nosotros, esa vocación de servicio es muy bonita y es aún más bonito cuando los jóvenes prestan un servicio militar con nosotros, salen, uno se los encuentra y le dicen, oiga hombre, gracias.
0: ¿Cuándo son las fechas de incorporación? Y por ejemplo aquí en Boyacá me imagino que van a estar en las diferentes ciudades.
2: Sí, estamos desde el martes, nos encontramos acá en el municipio de Boyacá, hemos recorrido Sogamoso, acá Duitama, Tunja, diferentes municipios y el día sábado vamos a tener nosotros una jornada en Sogamoso vamos a tener una jornada de reclutamiento para soldados profesionales, uh-huh. Y también aprovechamos para brindar la información también y a los jóvenes que quieran definir su situación militar con la Fuerza Aeroespacial Colombiana.
0: ¿Y dónde va a ser?
2: Va a ser en la Salud Sogamoso S, ahí detrás de la clínica Julio Sandoval.
0: Ah,
2: Medina.
0: Okay, sí.
2: Ahí nos encontraremos ahí con los jóvenes.
0: Okay. Sí. ¿Desde qué horas?
2: Desde las 6:30 de la mañana.
0: ¿Cuándo?
2: El sábado 26 de septiembre.
0: Ah, este sábado.
2: Este sábado,
0: todos los que quieran recibir
1: días más,
0: la información.
2: Este sábado, sí, exactamente.
0: Hablemos de nuestras bellas mujeres colombianas. ¿Qué deben hacer?
2: Bueno, para las mujeres que desean ser parte de nuestra Fuerza Aérea Colombiana, nosotros les ofrecemos nuestros cursos de oficial y de suboficial. Uh-huh. Sí, ya es la carrera como tal, la carrera militar de ellas. En el momento nos encontramos por el tema ya de que vamos terminando el año, tenemos ya las inscripciones cerradas, pero pues las aperturamos ahorita en enero. O sea, para todas las, digamos, todas las jóvenes que quieran o que salgan ahorita del colegio, que se graduen,
1: sí,
2: ahorita.
1: Terminan 11.
2: Exactamente, oh, que bueno. Terminan 11. Sí. Y en enero se pueden inscribir con nosotros.
0: Por ejemplo, ¿ustedes pasan por los colegios para entregar esa información?
2: Exactamente, sí, también nosotros vamos a las instituciones educativas, muchas instituciones aquí en Boyacá nos abren las puertas, son súper bien con nosotros, o sea, acá Boyacá es un tema de nosotros muy bueno, entonces es algo que siempre el departamento nosotros lo visitamos constantemente.
0: Qué bueno que su merced opine de esa manera.
1: Sí, claro.
0: Ese total. Su merced salió en mayúscula, ¿eh?
1: Sí, claro, o sea, siéntase que somos de nosotros para nosotros mismos. Oiga, qué bonito, ¿verdad?
2: Así es.
0: Claro, mire, yo quiero que ese teléfono empiece a sonar. ¿Cuál es el número para que empiecen a pedirte información?
1: Hágale pues.
2: Sí, claro, tenemos el 317-364-9737, le repito, 317-364-9737, y también tenemos el 319-216-0470, 319-216-0470, nos pueden llamar, nos pueden escribir por WhatsApp, y entonces, y básicamente, y lo más especial, digamos, que les traíamos el día de hoy, es el tema de los jóvenes que ya prestaron su servicio militar o están prestando su servicio militar y quieran ser soldados profesionales con la Fuerza Aérea Colombiana.
0: Bueno, con la seguridad que hoy también tenemos otro compañero tuyo que está aquí con nosotros, con la seguridad que también tiene mucha información. Señor Segura, bienvenido aquí, jefe técnico que eres tú en la Fuerza Aeroespacial Colombiana. Buenos días.
3: Hola, buenos días a toda la audiencia. Teniente Coronel Luis Carlos Segura.
0: Ay, casi nada, sí, es que a mí que esas barras. Ya no habla de barras, ya habla de estrellas.
1: Señor, se le voy a poner unas barras para que se acuerde ahí en la camisa, ¿no?
3: Sí.
0: Bueno, sí, bienvenido.
3: Bueno, estamos, como lo decía Carlos, estamos, digamos que haciendo la difusión de un proceso muy importante para los jóvenes, un proyecto de vida para los jóvenes. Digamos que hay muchos jóvenes que no lo ven de esa manera.
0: Sí.
3: Pero para nosotros la fuerza de los jóvenes son muy importantes. La capacitación de los jóvenes es muy importante, el futuro de los jóvenes es muy importante. Y es una opción que tenemos nosotros como fuerza, los jóvenes que son bachilleres, que son reservistas, digamos, darles una oportunidad adicional. Estamos enlazados con las políticas de nuestro gobierno, el beneficio de los jóvenes, el beneficio de las personas que de pronto llevan un tiempo que ya salieron como reservistas, tienen su libreta, tienen su conducta, y no han encontrado qué hacer. Entonces la fuerza, pensando en esto, dijo, oiga, saquemos un curso de soldados profesionales, exploremos por este tema. Nosotros los capacitamos dentro de la fuerza, tenemos cursos para ellos, tenemos cursos de guías caninos, bomberos aeronáuticos, etcétera, etcétera. Entonces ellos ingresan a la fuerza, van a tener un proyecto de vida con nosotros, van a hacer una carrera con nosotros, son 20 años que tienen que estar con nosotros, en 20 años van a tener todos los beneficios que tenemos los militares, es el tema de sus vacaciones, su vivienda, bueno, en fin, muchos beneficios que tenemos nosotros como militares.
0: ¿Cuál es esa edad de lo que tú dices para los reservistas? ¿Cuál es esa edad si quieren incorporarse? ¿Cuál es esa edad y cuáles son los requisitos?
3: El servicio militar normalmente se presta de los 18 a los 23 años.
0: Sí.
3: Para el tema de soldados profesionales la incorporación es exactamente la misma.
0: Okay.
3: De 18 a 23 años. Obviamente sabemos que un soldado profesional, una persona que se vaya a inscribir como soldado profesional, no va a tener menos de 20 años. Que si ingresó, si ingresó a prestar su servicio militar, ingresó a los 18 pasaditos, un año y medio que prestó su servicio militar, es decir que tiene entre 19 y 20 años aproximadamente. Entonces digamos que la edad mínima son 18 años, pero tenemos claro que la edad mínima serán aproximadamente entre 19 y 20 años. Los requisitos, pues obviamente ser colombiano de nacimiento, tener su libreta militar de primera categoría, es decir, haber prestado el servicio militar, tener obviamente su libreta de conducta, que esto la dan con la libreta militar. Básicamente eso, tener quinto de primaria. Nosotros, por eso te digo, nosotros velamos por la capacitación de ellos. Digamos que nosotros tenemos soldados que están terminando el bachillerato con nosotros. Tenemos soldados que tan pronto terminan el
0: bachillerato. Y también se rajan. Y les pues, ponen tareas. También,
3: ¿sí? Pues eso es el colegio. Nosotros tenemos un convenio con unas instituciones y allá las cogen y les dan garrote, pero no, mentira. Eso es de ellos. Eso es más de ellos.
2: Si no, los ponemos firmes ahí para que.
0: Sí.
3: Sí, eso es más de ellos.
0: Claro.
3: Pero sí, digamos que nosotros como fuerza velamos por la capacitación de ellos. Digamos que queremos que los jóvenes se capaciten, tengan un futuro. Un pelado de estos, imagínate que entre a los 23 años, digamos que el más viejito de ellos, entra a los 23 años. El curso dura aproximadamente 4 meses, entonces está saliendo entre 23 y 24 años. Exageremos, 24 años. Los 20 años que tiene de servicio, a los 44 años tiene una asignación de retiro. Entonces digamos que es una muy buena opción, Entonces es invitar a los jóvenes a eso, a que piensen en su futuro, que digamos digan, oiga, esta vaina es chévere, es bueno. Estamos con una institución muy prestigiosa, la Fuerza Aérea es una institución muy prestigiosa, como lo son todas las fuerzas militares, el ejército, la armada. Entonces pues nada, la invitación abierta para ellos, para que se inscriban. Tenemos exámenes, no sé si Carlos ya lo había comentado, tenemos exámenes este fin de semana. Vamos a estar en Sogamoso, entonces invitarlos que lleguen allá. Entre más lleguen, pues digamos que saben de una vez si pueden quedar en el proceso, si no pueden quedar en el proceso, se les da información, se les hacen los exámenes completamente gratuitos, no se dejen tramar, no se dejen cañar, no tienen que pagar absolutamente nada. Sí. Que venga, yo soy un amigo del coronel que salió por Tropicana y que vengo acá y que yo le cobro 10,000, le cobro 20,000, le cobro 50,000 para... El proceso es directamente con nosotros. Sí, nada.
2: Como nos gusta el gratín.
0: Bueno, mitos. Motivemos, porque hay muchos mitos. El miedo, el trato y que es difícil.
1: No,
0: ¿qué le podemos decir a los jóvenes?
3: Bueno.
0: Sí pasa. A mí me da miedo porque es que allá me ponen a voltear, me ponen tarde, me hacen madrugar, No, pues lógico, eso tiene que tener una disciplina.
1: Exacto,
0: tiene que tener,
1: yo digo que te forja para
0: una
1: bien,
0: buena conducta, claro, para poder portar un uniforme, hay que tener una conducta y saber eso. Entonces, acabemos con mitos, a ver.
3: Digamos que mitos hay muchos. Yo alguna vez estaba haciendo una entrevista, algo curioso, fui a hacer una entrevista precisamente para una persona que se estaba presentando a un curso de oficial. Y el papá era una señorita odontóloga.
0: Uy, mira.
3: Ella, desde que yo llegué, yo veía que el papá me miraba como raro, como juepucha. Y yo, bueno, ¿qué pasará con el señor? Terminé de hacer la entrevista. Cuando terminé la entrevista, el señor me dijo, venga, lo que pasa es que yo no quiero que mi hija ingrese a las fuerzas militares porque allá les pegan. Una entrevista que yo llevaba tal vez 45 minutos, una hora, se convirtió en una entrevista de casi 4 horas.
0: Wow.
3: Explicándole al papá, no, mire, eso es mentira, allá ellos sí tienen un régimen especial, tienen que cumplir unos horarios, tienen que hacer, digamos que diferentes actividades, pero nosotros nunca tocamos a un soldado, nosotros nunca tocamos a un alumno, nosotros nunca tocamos a un cadete. Lo que tú decías claramente... a ellos obviamente tienen un horario, entonces tienen que levantarse muy temprano. Hay días que exactamente hay días que se acuestan muy tarde. Digamos que de acuerdo al proceso que ellos estén llevando, si es oficial, si es suboficial, si es soldado profesional, si es soldado regular, todos los procesos son diferentes. Entonces si es un joven que está haciendo el curso de oficial, entonces va a tener una capacitación muy puntual, va a tener unos horarios muy puntuales, unos horarios de clase, porque ellos van a estar como en una universidad, pero internos. Si están en el curso de suboficial, sucede exactamente lo mismo. Digamos que ya el tema académico es un poco más corto, un poco más, digámoslo más corto. ¿Por qué? Porque digamos que es una carrera técnica, entonces los tiempos en las escuelas se disminuyen, pero igual ellos van a tener que recibir su capacitación. Como soldados profesionales, digamos que ya van a recibir esa capacitación militar, entonces también los temas de capacitación, los tiempos se van disminuyendo. El tema del soldado regular, pues simple y sencillamente nosotros a ellos los vamos a tener un año y medio, entonces la capacitación que les damos también es un poco más corta, dependiendo cada uno de los procesos. Pero sí, hay muchos mitos que les pegan, que los maltratan, que no. Digamos que eso es carreta, ninguna de las fuerzas.
0: Además que un alto mando que haga eso tiene un consejo disciplinario y bueno, tiene es grave la cosa, sí. O sea que es, por ese lado no es.
2: Exactamente, que pues nuestra Fuerza Aérea se rige por los derechos humanos, es una institución del gobierno, entonces nosotros nos basamos así en eso, entonces pues en ningún momento ningún maltrato hacia nuestros alumnos o cadetes o soldados.
0: Sábado, muy temprano, detrás de ahí cerca la S Salud Sogamoso, es el mensaje para que aquellos que quieran incorporar, definir su situación, chicas, chicos que ya terminan 10 y 11, si quieren también recibir información, vayan allá, que es gratuito, es muy bonito, es un sueño que todo el mundo quisiera.
1: No, le digo que
0: volar por todos los altos, por todos los altos.
1: Sería un pollo volador, vea. Sí, claro. Bueno, invitadísimos entonces, si tienen alguna duda.
0: Eso sabe de otro corral.
1: No, pero no me vaya a exentar, George, ¿cómo así? Bueno, muchachos, número de teléfono, porque sí. Por acá ya me lo están preguntando a través de WhatsApp.
0: ¿Sabes qué se me ocurre? Compartamos. Dime. La pieza digital. Al WhatsApp, al WhatsApp de la emisora y la vamos a compartir con los oyentes que escriban en este momento. Listo. Yo les quiero agradecer antes de irnos a el comercial.
1: Sí, claro.
0: Y porque me encanta escuchar a los Cafir y a los que ya vienen, ¿no? Porque ya vamos a estrenar aviones también.
1: Ah, sí, ¿verdad?
0: Y que elijan ellos una canción, a ver quién le pega. Vuela muy alto de Jerry Rivera. ¿Vuela, vuela de Magneto o me deja el avión de Diomedes Díaz? ¿Cuál, con cuál se van?
2: Vuela muy alto de Jerry Rivera.
0: Ay, yo sí sabía.
3: Sí,
0: eso.
3: Sí, también.
0: Sí, porque me deja el avión, eso es en otra pista. Sí. Muchachos, muchas gracias, coronel. También muchas gracias a ti.
2: No, muchas gracias a ustedes, a Tropicana, que siempre nos reciben acá con los brazos abiertos. Y vamos a estar acá en Duitama el día de hoy. Vamos a estar acá en el municipio también. Entonces, ya compartimos nuestras piezas digitales y estamos pendientes a todas sus dudas y sus preguntas.
0: Mensaje bonito para todos.
3: No, simplemente invitarlos a que se incorporen con la fuerza. Es una muy buena opción, es un proyecto de vida y lo mejor, la Fuerza Aérea Colombiana.
0: Bienvenido. Escuche esto. Mírenlos, allá vienen.
4: Fuerza Aeroespacial Colombiana. Volamos, entrenamos y combatimos para vencer.

0: te vaya bien.
1: Ahí está el gran Jerry, señoras y señores. 8 de la mañana, 47 minutos. 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
4: 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Son las 9 de la mañana. 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

0: Salud.
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1: 9:36, 9:36 en Tropicana, la más bacana, bacanísima, 9:36.
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1: 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Señores, se lo contamos en Tropicana, 9 de la mañana, 44 minutos, 9.44 con Terpel. 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
1: Señores, acá llega Jessy Uribe con una noche más sonando bacano en Tropicana. Regálame, mi amor, una noche más, una noche más.
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12: 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Lo saben, 10 de la mañana.
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2: 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Tomémonos un tinto y seamos amigos, 10:05.

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6: Señores, Chevy Plan te informa la hora en Tropicana, 10 de la mañana, 24 minutos, 10:24 con Chevy Plan en Tropicana, 10:24.
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0: siamo Gigi Malvin, i Plan B con Solos. Ey, palazo para el fin de semana, ¿no?
1: Arriba, salud.
0: De una vez se activa uno con Tony Dice, Plan B. Señores, Terpel, el combustible que merece tu vehículo, encuéntralo en las estaciones más cercanas de Terpel. 10:47 en Tropicana.
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0: Señores, mi amigo el rap del pollo está regalando varillas mixtas. 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Informa la hora, 10:51.
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0: Suena bacano, amor de contrabando. Mira, Magic Wine sonando bacano en Tropicana 88.6 FM. 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
2: Con Café Águila Roja te informamos la hora en Tropicana, la más bacana, bacanísima, señores, 11:15.
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0: 11 de la mañana, 32 minutos, 11:32 en Tropicana con Chevy Plan.
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0: Eso se llama La Villa, canción perfecta para ese fin de semana. Los que no celebraron Amor y Amistad, vayan analizando la pinta perfecta. Te lo contamos en Tropicana. 11 de la mañana, 43 minutos. 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

Tropicana, la más bacana, camino al fin de semana. Hoy jueves bacano, jueves de plan excelente y disfrutándola con la programación de Tropicana, la más bacana, bacanísima. 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

0: 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Vamos a contarles en Tropicana 88.6 FM y en nuestro dial 1090M a las 11 de la mañana 57 minutos, 11:57. 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
7: 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Son las 12 del mediodía. 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
1: 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En Tropicana son las...
2: 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Ahí con queso parmesano de Alpina, 12-7 minutos, ya prácticamente comienza Tropicana, informa 12-7 minutos.
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0: día, 8 minutos, iniciamos Tropicana Te Informa al mediodía con toda la información precisamente del mundo de los deportes. También estaremos hablando de noticias importantes de Boyacá, Colombia y el mundo. George, ¿a nombre de quién?
1: En esta tarde saludamos a nuestros oyentes en este punto y hora, 12:08. 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Se ha dicho muy bien, está bien vocalizado hoy para nuestros anunciantes del día de hoy en Tropicana Informa a esta hora. Oiga, me llama la atención y voy a iniciar con esto dándole un aplauso a todos los estudiantes de una de las universidades, sí, donde está el hogar de paso de la ciudad de Tunja, de aquellos animalitos que pues son recuperados por las autoridades, pero que también han recuperado su vida. Hablo de todos los animalitos que pues fueron encontrados a lo largo y el paso de cada uno de los que se vieron afectados por el incendio en Villa de Leyva. Quiero pedir un aplauso y un bravo para todos los médicos veterinarios de la Fundación Juan de Castellanos, que también son clientes nuestros, anunciantes nuestros en su tiempo. Saludo para todos porque este incendio forestal pues deja ya cicatrices, y el cual para nadie es un secreto, inició desde el día sábado y que pues ya finalmente culminó. Y la Fundación Universitaria se sumó a estas acciones de atención y protección de los animales afectados. Da tristeza ver cómo, por ejemplo, los suricates perdieron sus manitas, sus extremidades, la cola. En fin, tú ves esta imagen y te desgarra, Chiqui.
0: Muy fuerte.
1: Te desgarra. Porque quemaduras de primer, segundo, tercer grado, politraumatismos, afectaciones relacionadas con inhalación de humo, y pues los profesionales pasantes rotantes han adelantado estos días labores de valoración, estabilización y seguimiento veterinario. Mientras algunos animales han logrado recuperarse, fueron dados de alta para posteriormente ser liberados en la zorba de reserva y áreas de amortiguación. Las dos, por ejemplo, zarigüeyas que mostraron un video de la Policía Nacional.
0: Incineradas.
1: Terrible, terrible. Y pues las autoridades hacen un llamado y la misma corporación y dejan el teléfono, número telefónico para la línea de fauna silvestre de la corporación en el 321-950-7750, desde donde allí se coordina la atención y cuando sea necesario el traslado de ejemplares hasta el hogar de paso de la Juan de Castellanos. 321-950-7750. Y con esta noticia positiva de salvaguardar la vida de nuestra fauna y especies en Boyacá, iniciamos Tropicana Informa. Estamos hablando algo de Nairo Quintana.
0: Sí, George, mira, gracias a nuestros anunciantes que nos acompañan y que confían en nosotros al mediodía. Mira que se habla de Nairo Quintana, que ya está listo para afrontar su último mundial de ciclismo como el ciclista profesional que es. Recordemos que también se había hablado de que Nairo Quintana sonaba para la gobernación de Boyacá. Si te acuerdas, George, pues el boyacense se encuentra en Montreal, Canadá, donde portará por última vez el uniforme colombiano en un evento de primer nivel. Sin embargo, esta ya no será la competencia en la que dirá adiós a su carrera deportiva, oyente bacanísimo. En la entrevista, Nairo señaló que aunque esta será su última carrera con Colombia, aún le queda otra competencia con su equipo que ha representado siempre, que es el Movistar Team. Además, el boyacense explicó que le habría gustado despedirse de la Vuelta de España, o que le habría gustado pues precisamente también participar en otras más carreras, especialmente porque hace 10 años la ganó, ¿te acuerdas? Hace 10 años fue uno de los ganadores de la Vuelta a España, pero aceptó la decisión técnica del equipo con el que estará presente en la gira Emiliana, según se puede confirmar. Entonces Nairo Quintana, oyente bacano, tendría pendientes otra carrera más, la que se hace ahorita en Canadá, y la próxima que sería en la Vuelta a España con su equipo que siempre lo ha acompañado, que tiene una M y tiene el final Team. Oyente bacano de Tropicana 88.6 FM. También otra de las noticias, George, es el duro momento que vivió Colombia ayer.
1: El partido,
0: la pérdida, sí. 3-0 ese partido. Oyente bacano de Tropicana. También se habla de Linda Caicedo, figura en el empate del Real Madrid femenino en Champions League. La colombiana finalizó el encuentro con 100% de efectividad en pases para ese conjunto, oyente bacano. Lo que hicieron que Real Madrid y el PSG empataron 1-1 en el primer estadio en la jornada de la Liga de la Champions League. Linda Caicedo fue titular con la banda de capital, completó todo el encuentro con una actuación bastante destacada para la colombiana. Caicedo recibió una calificación de 8,4 según los datos de la plataforma. Además, la atacante colombiana generó dos ocasiones claras y completó 4 pases claves para el partido. Además, George, le cuento que tuvo un registro destacado en labores defensivas con 11 recuperaciones, 4 duelos ganados de 4 y 2 quintos ganados de 2. También terminó un encuentro increíble con 100% de precisión en cada uno de sus pases. Pues Linda Caicedo, la colombiana, también está brillando en la Champions League. Recordemos que también hace parte del Real Madrid en la Liga Femenina. Oyente bacán de Tropicana 88.6.
1: Uno de los golpes, 12-15 minutos, uno de los golpes más duros en los últimos años de nivel deportivo fue la cancelación del Tour Colombia, hablando de ciclismo y para toda la afición en el país. Carrera que había alcanzado la categoría 2.1 y hacía parte del calendario UCI, de la Unión Ciclística Internacional. Miren, en el 2025, en el 2026, no se pudo llevar a cabo debido a la escasez de recursos económicos y recortes presupuestales. Sin embargo, hay una gran luz de esperanza para poder volver a ver algunos de los mejores pedalistas en el país, pues todo está dado para que esta quinta edición del Tour Colombia se dispute en el mes de enero, pero iniciando el 2027. El presidente de la federación, el señor Rubén Darío Galeano, en el marco del Mundial, que a propósito del que estabas hablando, en Montreal, en Canadá, ratificó las fechas de esta competencia y dice, y abro comillas en palabras de él, nuestro Tour Colombia ya está confirmado para el próximo año, del 26 al 31 de enero. Seguimos trabajando en ello.
0: Bueno,
1: indicó, asimismo comentó que habrá una alianza con México que tendrá como objetivo seducir a los mejores equipos y pedalistas para que corran en la primera edición que se celebre en ese país y la quinta en Colombia. Vamos a tratar de jalar estos equipos World Tour para que estén en México y en Colombia y pueda haber esa coordinación de buena inversión, indicó. Por su parte, mencionó que el Tour Colombia 2027 se lleva a cabo gracias a los ingresos económicos propios y de los privados, que serán fundamentales para preservar el evento de los próximos años. Así las cosas, Chiqui y oyentes de Tropicana Informa. Se espera que en octubre se conozcan las sedes de la competencia y el recorrido, y posteriormente algunos de los nombres que pudieran acudir a esta cita del ciclismo. El Tour Colombia, al ser una competición de estándares de la UCI, permite que los equipos y los ciclistas sumen puntos de cara a la temporada diferentes en el ranking de la Unión Ciclística Internacional. 12:17 minutos, ya regresamos con Tropicana Informa, con más noticias aquí al mediodía.
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1: 12 del mediodía, 17 minutos. 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
0: Señores, nuevo sismo se presenta en este día en Chaparral, Tolima. Ya son varios temblores que hemos tenido el día de hoy en este mismo lugar, en el Chaparral, Tolima. Oyente bacano de Tropicana 88.6 FM y 1090 AM. Noticias e información la puedes escuchar también a través de www.tropicanafm.com. ¿Qué noticia? Nosotros te lo contamos. Otra de las noticias, oyente bacana de Tropicana 88.6 FM y que circula, de hecho, a través de nuestras redes sociales, es el impresionante momento donde se ve un ciudadano arrojando basura, oyente bacano de Tropicana. Pues, oyente bacanísimo, denuncian acumulación de basura y quema en conjunto residencial de Duitama, Boyacá. Pues, oyente bacano, habitantes del sector ubicado detrás del conjunto residencial Buenavista, etapa 3 y 4 de Duitama, en inmediaciones del sector Arauquita, denuncian pues que están botando cantidad de escombros, residuos en un espacio ubicado a un costado de la unidad residencial. Es lo que dicen habitantes de este sector ubicado detrás del conjunto residencial Buenavista, en la etapa 3 y 4 de Duitama, en inmediaciones del sector Arauquita. Oyente bacano, denuncian porque están botando demasiada basura y escombros y ya se han registrado también algunas quemas allí. En materia de deportes y clasificados, les cuento que se encontró el documento de la señorita Rodríguez Sánchez Diana Marcela. Se encontró tu documento, Rodríguez Sánchez Diana Marcela. Se encontró tu documento. ¿Listo? Ahí, por favor, escribir al número de la emisora. Ya te pasamos el contacto de quién tiene tu documento, quién lo encontró. En materia de deportes, que nos dejó nuestro amigo Jotica desde Mano Amiga, en ese momento se encuentra en Medellín. Les cuento que la Selección Colombia estrena capitán. Sí, señores, Néstor Lorenzo revela su nombre del equipo que jugará sus primeros partidos tras el Mundial, en el que se despidieron varios referentes ante la ausencia de varios jugadores habituales por decisiones técnicas y procesos de descanso. Y también el cuerpo técnico designó, digamos, al defensor central Davison Sánchez como el portador de la cinta de capitán para el primer encuentro amistoso frente a México y además programado para este sábado. ¿Listo? La Selección Colombia, pues, nos ha dicho que estrena capitán. Néstor Lorenzo revela su nombre de quién sería y se trataría, pues, el que lleva la 10 sería Davison Sánchez como el portador de la cinta de capitán para ese encuentro amistoso frente a México programado, pues, este sábado. Ahí te lo vamos contando en Tropicana 88.6 FM, 12 del día, 32 minutos, 12:32. 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

0: 12 del día, 37 minutos, 12:37. 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

es la base, Cherry. ¿Cómo suena de sabroso? Hey, mi amor, es que solo pienso en ti. 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Hey, 12 del día, 43 minutos. Ahí estaba Cherry con Solo pienso en ti. Solo en ti, mi amor. Solito en ti. No hago más otra cosa sino pensar en ti. Suena sabroso con Pegacord de Corona. 12:43.

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1: Bueno, señores, llegamos al fin de Tropicana Te Informa, 12 del día, 45 minutos. 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Bueno, les cuento en materia de información, a esa hora la comunidad de Garagoa protesta contra el estatuto tributario aprobado por el Consejo Municipal y la resolución que pues... Muchos dicen, ¿qué fue lo que pasó? Que se dispararon los avalúos catastrales. ¿Qué es lo que pasó en Garagoa? Pues a esta hora la comunidad protesta contra el estatuto tributario aprobado por el Consejo Municipal y la resolución que disparó los avalúos catastrales. También les cuento, muchachos y mesa de trabajo, que a esta hora también se adelanta en el Consejo de Tunja el estudio para, digámoslo así, preeliminar los proyectos de acuerdo del 026 del 2026 que busca modificar el presupuesto general de rentas y gastos de los municipios por la vigencia fiscal del 2026. Participan los secretarios de Medio Ambiente y de Fomento Económico. Pues a esta hora se realiza en el Consejo de Tunja el estudio preliminar del proyecto de acuerdo 026 del 2026 que busca modificar el presupuesto general de renta y gastos del municipio para la vigilancia fiscal del 2026, y pues allí participan los secretarios también de Medio Ambiente y de Fomento Económico.
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1: Materia de información, yo escucho, bebé, y comparto Tropicana, la emisora diferente que ayuda a la gente. Gracias a mi amigo Jotica Monroy, desde Mano Amiga, ahí juicioso camellando. Les cuento que América de Cali volvió al triunfo y venció a Águilas Doradas en la Liga Betplay. América de Cali se impuso 1-0 sobre Águilas Doradas en el Pascual Guerrero por la fecha 12 de la Liga Betplay del 2026, así llegando a 24 puntos. También partidazo, el Deportivo Cali venció a Santa Fe y se tomó una ventaja en la final femenina en Tunja, señores. Las azucareras llegaron a estar a 3-0 arriba en Tunja, pero las leones reaccionaron con un doblete de Mariana Zamorano. El título se definirá el próximo sábado en Palma Seca. Oyente bacano de Tropicana, pues es lo que se conoce hacia el momento en materia deportiva. Y nosotros se lo vamos contando en Tropicana, porque de norte a sur...
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1: Tenemos partido entre Nacional Millonarios por la jornada 12. Sí, señores, hoy un partido decisivo será ahí Nacional Millonarios. Oyente bacano de Tropicana 88.6 FM. Ese encuentro que será en el Atanasio Girardot de Medellín. ¿Listo? Ya ese partido será sobre las 7:30 de la noche para que ustedes no se lo pierdan. Yo escucho, yo veo y comparto Tropicana. Así hemos llegado al final. Con nuestros clientes que siempre están pendientes de nosotros y nuestros aliados bacanísimos. 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Ya viene lo mejor del vallenato. En Tropicana la va bacana, bacanísima. Un abrazo, que Dios los bendiga y sigan escuchando a Tropicana.

0: Ahí está el gran Sergio Vargas, República Dominicana. Con esa ventanita tengo el alma en pedazos, el corazón vuelto nada. Dice por ahí, hey, 12 del día, 52 minutos. 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

0: Los Barrios Control Pijana.
1: ¡Ay, ya!

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Hacemos contacto con nuestros oyentes en el Tropi WhatsApp 323-249-5074. Cuéntanos, ¿cuál es el vallenato?

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2: ¡Eso! Una muy buena canción, camino al fin de semana. 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

0: Puro vallenato sabroso, 1:40 p.m. ¿Cuántos cantaron esa canción? De los grandes embajadores del vallenato, esperando tu amor. ¿Cuál es su favorita, oyente bacano? Ahí me dicen, regálame por esa hembra. Uy. Otro de esos palazos de los embajadores del vallenato. Ey, ey, ey, ¿cuál es tu favorita de los embajadores vallenatos, ah?
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0: ¿Quién ha cantado esa canción a todo pulmón? Esperando tu amor. Así está más de uno esperando ese amor para pasar a 31 de diciembre, fiesta de Reyes. Mandar preparar ese tamal adicional, compartir esa natilla de bocado a bocado. ¿Usted cómo va en ese momento, oyente bacano? ¿Ya tiene con quién compartir la natilla? ¿Ya tiene ahí con quién disfrutar ese tamalito, esos buñuelos, ese aguardiente, esa crema de whisky sabrosa, ese plato de lechón?
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0: Dígamelo, dígamelo. ¿Ya tiene con quién compartir, oyente bacano? ¿Ahí sí? ¿O le toca solito, solito, solito, solito?
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0: ¿Le toca pasar ahí Navidad y Año Nuevo con un gripero?
3: Oiga, el club de la gripa, ¿qué se me haría? ¿Cuántos con gripa que me levanten la mano hoy?
1: Piensas en tu familia.
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0: oye, en Tebacano, la voz de Alex Mangay, la que hace parte de esta golosina musical, Los Novios Cruzados.
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0: Suena sabroso en Tropicana, la más bacana, bacanísima. 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

0: Cristóbal Indio, Pastor López.
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0: Sonando Bacana Tropicana 88.6 FM y 1090M. Bienvenidos a las tardes bacanas de Tropicana 88.6. Una programación maravillosa a partir de ese momento.
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0: Muchos con el corazón apachurradito. Luego de que perdiera el seleccionado colombiano el día de ayer, nuestras hermosas mujeres. Pues perdieron, oyente bacano de Tropicana 88.6. Y en esta jornada, oyente bacano, les cuento que el pronóstico del IDEAM para Boyacá, esos son los municipios que tendrían lluvias, pero seguirá el tiempo seco, es lo que ha dicho el IDEAM. Y les voy a contar qué municipios tendrían lluvias, gracias a Dios, oyente bacano de Tropicana 88.6, pero pues otros municipios tendrían pues su tiempo seco. Pues el IDEAM nos ha compartido la información de qué municipios, pues precisamente dónde lloverá, y según pues el IDEAM detalló en su reporte, este miércoles 23 de septiembre se esperan lluvias en sectores del occidente del departamento, con posibles precipitaciones. También, oyente bacano, en municipios como Chiquinquirá, Caldas, Buenavista, Coper, Maripí, Muso, Pauna, Quipama, Otanche y San Pablo de Borbur, Saboyá y Tulungua tendrán estos momentos de lluvia, pero pues también tendrán tiempos de sequía. Pronósticos del clima para el jueves 24 de septiembre. Para estos días se espera lluvias ligeras en sectores de Boyacá, como el occidente, el oriente de Boyacá, especialmente en horas de la tarde y noche en Chiquinquirá, Caldas, Muso, Pauna, Yotanche y Saboyá. Muchos se preguntan hacia el oriente, nororiente, se habla de que las lluvias estarían también en Boavita, Suatá, Sativa Norte, Susacón, y el IDEAM añadió que durante la noche podrían registrarse algunas llovinas en áreas y afectaciones, oyente bacano. ¿Dónde lloverá el viernes 25? Según lo dice el IDEAM, o sea, mañana. La mayoría de posibilidades existen que llueva el día de mañana en Coper, Maripí, Muso, Pauna, Quipama, San Pablo de Borbur y Otanche, al igual también en Boavita, Soatá, Sativa Norte y Susacón, es lo que han dicho, oyente bacano de Tropicana 88.6 FM. ¿Qué municipios en alerta naranja, como Cundinamarca con 29 municipios, Nariño con 15, Boyacá tiene 12 municipios con alerta naranja y alerta amarilla que se encuentran en los departamentos de Boyacá? Pues lluvias que se concentran en el occidente en 4 de los pronósticos, pues lo ha dicho el IDEAM. Así se comportará el clima para el fin de semana, oyente bacano de Tropicana, con alerta naranja en Cundinamarca, con 29 municipios, Nariño 15 municipios, Boyacá 12 municipios, mientras que en alerta amarilla se encuentran los departamentos de Cundinamarca, con 42 municipios, Boyacá con 26 municipios y Nariño con 16 municipios, es lo que ha dicho el IDEAM. Entonces estos serán los municipios que tendrán lluvias durante este fin de semana desde hoy. Pues esperemos a ver si llueve por acá, por la perla de Boyacá, oyente bacana y Tropicana, porque sí está haciendo falta el agüita, dicen por ahí.
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0: señores, 2 de la tarde, 10 minutos. 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
2: 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Tomemos una tintita, pero seamos amigos. ¿Tintico o miedo? ¿Quién dijo que tinto a esa hora? Eso, tintico, pero bien sabroso. 2:20 en Tropicana, 2:20.
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0: Ay, señores, esa es una de esas canciones que todo colombiano debería saberse. Uf, le apuesto que sí. Para usted, oyente bacano, en estas tardes bacanísimas, está chambeando, que está juicioso, camellando. Para usted, ¿cuál sería esa canción que todo colombiano debería saberse? ¿Cuál es esa canción que todo colombiano debería saberse? Todo colombiano, oyente bacano. Todo colombiano debería saberse. ¿Qué canción para usted, oyente bacano? ¿Eh? Vamos a ver qué dicen por acá. Yo escucho Bobby, comparto Tropicana, la emisora diferente que ayuda a la gente. Canción que todo colombiano debería saberse. Uf, papi, yo digo que esta. A ver, dígalo a mí.
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0: Luego de sonar a Tiago Navarro con Bonito, Bonito. Llega André Franco, el agropecuario de Colombia. Pero ¿cuál es esa canción, oyente bacano, que usted dice, hey, todo colombiano debería saberse? No importa el género. En la mañana el pobre hombre, él se va a trabajar. ¡Saluditos! ¿Qué será que tengo hoy? ¿Qué es? Colombia, tierra querida, Miriam dice. Sí, Colombia, tierra querida. Ya le regalo una mezclita bien sabrosa.
2: Duele.
0: ¿Dónde están los solteros que me levanten la mano hoy?
2: 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Es que
0: ¿dónde están las mujeres solteras que me levanten la manito hoy?
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0: Saludito ahí para Joanita, que está ahí conectada con nosotros. Buenas, buenas.
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0: Bueno, ¿para qué somos buenos? Que me levante la manito. Adrianita dice que necesita un favor. Bueno, Adrianita, contámelo. ¿Para qué somos buenos? ¿Para qué somos buenos?
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0: ¿Para qué somos buenos hoy?

0: Bueno.
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0: ¿Para qué somos buenos hoy? La canción que todo colombiano se debería saber. Esta vaina. 8 AM, Andrés Franco, ¿sí o no?
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0: pa'. Bueno, por acá, Tropicana, la más bacana. Buenas tardes. La canción que todos deberíamos saber es Los Caminos de la Vida. Uy, qué buena canción, vale. Ey, me pegaste duro. ¿Cuántos se saben Los Caminos de la Vida? Que me levanten la manito ahí. Y se atrevan a cantar un corito ahí. Los caminos de la vida no son como yo pensaba. Ay, no son como imaginaba, no son como yo creía. Yo pensaba que la vida era distinta. ¿Cuántos se animan a cantar ahí Los Caminos de la Vida? Canción que todo colombiano se debe saber, oyente bacanísimo. ¡Contámelo! 323-249-5074. ¿Qué será que tengo hoy? Me siento a chico palaos.
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0: Vamos a preguntarle ahí a...
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0: Don Luis Suárez.
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0: 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Vamos a preguntarle a Lady Cetina.
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0: También vamos a preguntarle por ahí a Glorice. A Paula Morales. Decilo. Canción que todo colombiano se deba saber. Oyente bacanísimo. Por obligación. Oh, gloria inaccesible. Claro, papi.
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0: Otra canción. Que todo el mundo se debería saber. Un diablo se cae al agua y otro diablo que pasó y otro diablo. Qué bueno es. Temazo, ¿sí o no? ¡Destapemos algo frío! Acá suena bacano en Tropicana. 8 AM, Andrés Franco.

0: esas canciones que en serio, todo el mundo se lo debería saber en Colombia. Las 8 AM de André Franco. Para usted, ¿cuál es esa canción que todo colombiano debería saberse de pies a cabeza? Si los niños se saben las canciones de Bad Bunny, ¿por qué ustedes no? Gente bacanísimo, el conejo malo. Canción que todo colombiano debe saberse en serio.
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0: Buena elección de esta oyente bacanísimo. Y creo que es una de esas que uno dice, sí.
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0: Me pegaste. ¿Dónde era? Vea esto. Y saben así. Uf, ¿cómo dice eso? A ver.

0: ¡Sabroso que suena ese Tropicana! Canción que todo el mundo se debería saber en Colombia. ¿Qué canción postula usted, oyente bacano? La lanzamos de una. Fenavi Fonad está presentando la hora en Tropicana. Fenavi Pollito, es ahora. ¿Quién ha almorzado? Que levante la mano. ¿Quién ha almorzado? Que levante la mano. Vamos a comer pollo. Estamos de Pollo Weekend con Fenavi Fonad 229.
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0: decir.
1: Este es de esas canciones que en serio todo el mundo debería saberse. Un colombiano, ¿qué canción debería saberse por ley? Esta también, sí, me gusta esta propuesta. Sí, uff. Canción que todo colombiano debería saberse. Uff, espectacular esta vaina. Eso lo hace Roberto Antonio. Se llama ¿qué? Las noches de fantasía.
0: Después de tanto tiempo, fue difícil hallarla.
1: Ah, pero cantarla todo pulmón ahí, ¿ah? ¿Eh?

0: Coach de Fantasía. Bueno, les cuento que a partir de ese viernes 25 de septiembre, o sea mañana, los estudiantes podrán consultar los resultados de las pruebas Saber 11 Calendario 2026 a través de la plataforma oficial del IFEX. Oyente bacano. El puntaje global se maneja en una escala de 0 a 500 puntos. Incluye lectura, crítica, matemáticas, sociales, cultura ciudadana, ciencias naturales, inglés. Y el resultado puede ser determinado, depende cómo usted le haya ido. Puede llevarse becas y oportunidades de educación superior, aunque los requisitos dependen de cada universidad. Y convocatoria, no existe un puntaje único que garantice una beca. Les cuento que, hey, oyente bacano, mañana ya ustedes pueden ingresar a ver cómo les fue ahí en las pruebas Saber del año y del calendario 2026. ¿Cómo le iría? Ya tengo ahí el enlace para que mañana de una tempranito ingresen a ver cómo le fueron, oyente bacano de Tropicana 88.6. Si ustedes dicen, ¡ey, me fue bien, Valecita! ¡Me voy de beca! ¡Oiga, oyente bacano de Tropicana! Vamos a ver qué dicen por acá. Yo escucho a Baby Comparte Tropicana. Buenas. Saluditos para Tatiana Guillo, que siempre está ahí conectada, ¿eh? En paipa juiciosa, camellando en la topografía, ¿no? Y véala cómo se ríe.
1: Tropicana, buenas tardes. Canción que todo colombiano se debe saber es Aunque no sea mayo.
0: Oiga, de hecho, esa canción es la canción oficial de las mamitas, ¿no? ¡Suénele duro! 235 de Roberto Antonio con Noches de qué? De Fantasías. ¿Hace cuánto usted no tiene una noche de fantasías? ¡Levánteme la manito! Los que no han tenido su noche de fantasías en el mes de septiembre. A ver, levanten la manito ahí. Con cuidado se me caen por ahí. La Gladysita y la dura, que está camellando, repartiendo lubricantes. ¿Hace cuánto no tiene ahí su noche de fantasías?
2: ¿Por qué?
0: Tómate un Pax para esa gripa. 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

0: Al destino final, ahí se va. Esa tremenda golosina musical que, de hecho, todo colombiano debería saberse esta canción, ¿no?
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1: 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Son las 3 de la tarde. 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

0: lo que tiene esa mujer. Oiga, para entonces, ¿cómo queda el partido hoy Nacional Millonarios? ¿Cómo queda ese partidazo hoy, el Nacho versus el Millos? Versus Millos, Nacho. ¿Cómo queda ese partido hoy, oyente bacana, tropicana? A ver, levante la manita los hinchas de Nacional, los hinchas de Millonarios. A ver, que levante la manita. ¿Cómo queda ese partido hoy, oyente bacana, tropicana? Por acá me dicen, hello, tropicana, buenas tardes. Dice que están arrendando un apartamento en la carrera 22-7-80 en el barrio Valdés Tavera en Sogamoso. Ahí en el tercer piso, comunicarse al 311-541-2961. Ahí con Daisy. Está, hey, arrendando ese apartamento. Bueno, ¿cómo queda el partido? ¿Cómo queda el partido hoy Nacional? Millonarios, donde estará ahí encontrándose cuadradito con James Rodríguez, oyente bacano. ¿Qué será? ¿Cómo queda ese partido? A ver qué dicen ustedes. 323-249-5074, 7:30 de la noche. Ese partido bacanísimo. ¿Cómo quedará? ¿Cómo quedará hoy? Nacional versus Millonarios. Hoy, oyente bacana tropicana 88.6 FM. Un gran partidazo. Clasicazo verdolagas y embajadores. Se miden hoy, oyente bacana tropicana, en el Atanasio, en el duelo clave de la fecha 12. Atlético Nacional y Millonarios se preparan para uno de los partidos más atractivos de la fecha 12 de la liga. Verdolagas y embajadores se enfrentan hoy jueves 24 de septiembre. Apenas para amor y amistad. ¿Cómo queda ese partido, Nacho? Versus, hey, Millonarios, oyente bacano. ¿Cómo queda? ¿Cómo queda ese partido? ¿Qué dicen ustedes? Yo escucho, yo veo y comparto Tropicana, la emisora diferente que ayuda a la gente. ¿Cómo queda ese partido? Vamos a ver, ahí noticas de voz. ¿Cómo quedará ese encuentro hoy? Luego de escuchar al señor Wilfrido Vargas, yo escuché Chau Baby, comparte Tropicana. Ey, pilas con la gripa, ¿no? Si van a ver el partido, abrigarse bien. Porque qué gripero que hay, oyente bacana Tropicana. Está de moda la gripa. Muchos andan de pareja con la gripa, ¿no? ¿De qué lo ha cogido por esos días? Oiga, que un gripero, ¿no? 327, yo escucho, bebé, y comparte Tropicana. 327. Compax día, Pax noche. Por ahí me estaban solicitando algo de Luis Mateo. Ya viene, no quiero perder. Esa era la vida de Janecita, la dura de los chorizos ahí en Tibasosa. ¿Qué se haría? ¡Hey!
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0: Esa es la canción que le dedica uno a la plata.
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0: Cuando baja el del arriendo y se le dice,
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2: No quiero perderte.
0: Llega la quincena y usted qué dice,
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0: No quiero. Bueno, me voy con los gentes. ¿Cómo queda ese partido hoy? A ver qué dicen por acá. Un, dos, tres, cuatro. ¿Cómo queda?
3: Hola, Tropicana, la más bacana. Ese partido entre Nacional y Millonarios quedaría 2-1 ganando Millonarios. Gracias.
0: 2-1 ganando Millonarios. Vamos a ver qué dicen por acá. Yo escucho, veo y comparto. Oiga, ¿qué será la vida de Ojitos Lindos que está como perdida, no? ¿Qué será la vida por ahí, ¿eh? A la gente de los outlet que están camellando.
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0: ¿Qué dice por acá? ¿Pero ganando quién? ¿Valecita Jaime ganando quién? ¿Ganando gana cuadrado? Eso, o sea, gana Millonarios, ¿sabes? ¿Cómo queda ese encuentro hoy, oyente bacano? Vamos a decirlo en nota de voz. ¿Cómo queda Millonarios hoy? Versus Nacional. Saludito ahí para Carolina, que está en Paipa. Esa era la vida de Juliet Pineda. Se perdió, Ana. ¿Qué pasó? ¿Dónde estará Mónica de Tucha? Andrea Chiquis ahí. ¿Qué será la vida de las chicas de las montañas de Isa? ¿Será que se fue para Fira? ¿Qué dice Alexander? Que también está por ahí camellando, juicioso. Bueno, por acá. Listo, ya te ayudo con eso, rápido. Somos la emisora diferente que ayuda a la gente, los peluditos, Daisy Flores, ¿dónde andan? Ya vea, son las mujeres escuchando Tropicana, que ser la vieja Jenny Paipa, ve ahí conectada a esa hora. Que en la chamba, dicen por ahí, en la chamba. Cerrar la vida de manotas, Brian Quijano, ahí el hombre camellando. Ahí saludito para Joanita 19, que también está en esta cuenta de TikTok. Bien activos, sí, eso, los de TikTok. Y envió por ahí el salchipata. ¿No saben qué regalar? Regalen salchipata. ¿Sí vieron a TikTok? Vayan a TikTok. Voy a ver los de TikTok. Voy a saludar a todos los que están en TikTok a esa hora. Una emisora diferente que ayuda a la gente. Vamos a comer el salchipata de mi amigo Super Co. Sí, señores, es Super Co haciendo salchipapa. Voy a saludito ahí para María, para Camila Palacios, que también está ahí, para Miguel Rivera, para Víctor el doctor, para Fernanda, para Luis, para Carlos Buitrago, que está ahí conectado, para Juan David. ¿De dónde está el Gavilán? No, mi hermano, el Gavilán está sufriendo del colon irritado y el hombre está incapacitado, sí. Que tiene el colon irritado el hombre y pues está ahí jodido. Ha tocado aplicarle ahí ciertos medicamentos porque sí, el hombre está con el colon irritado ahí. Qué embarrada, Dios mío, ahí. Pero ya el lunes entramos al Gavilán ahí, ¿eh? Gavilán Piruco. Estará con nosotros luego de que se mejore de su colon ahí, totalmente irritado, y de su ombligo recochón. Sí, es que el hombre tiene un ombligo ahí. Ahí divertido, parece ahí uno de una bomba. Bueno, ¿quién está por acá? Hola.
5: De las montañas de Isa.
6: Buenas tardes, Tropicana, la más bacana, desde el bello municipio de Divasosa, Nacional 2, Millonarios 0.
0: Listo, dice por acá, gana el Nacho. Alfredito, ¿quién gana esa vaina? Alfredito, dígalo. 2-0 gana Nacional. Ey, ahí a la tu dama 69, papi, ¿cómo va? Pídame una canción para que ponga a todos esos pasajeros a vacilar. Pídame una canción ahí.
7: ¡Uy! Buenas, Tropicana, la más bacana. Si el árbitro no le mete la mano al encuentro, hoy gana el Millonario. 2-0, 2-0. Así tiene que ser. Bueno, que pase una feliz tarde, Tropicana, la más bacana.
0: Alfredito siempre conectado con Tropicana, me gusta. Saludito ahí para Luisa Fernanda, que reporta sintonía. Hola, Luisa, ¿cómo va?
8: Mi primera jamba.
0: Eso, ¿cuántos están viendo ahí a Superco con su nuevo emprendimiento? Es Evitan Álvarez, sí, es el que hace las salchipatas. Mi amigo de ombligo corto, también ahí es Evitan, sí. Por aquí dice, ustedes y sus locuras son los mejores. Salchipata, yo quiero, dice Andrea Hernández. Mariluz Fuken. Ustedes son lo máximo, ahí la creadora de salchipata. Es Estevitan Álvarez, el rap del pollo. Oiga, les dejé un video en TikTok donde, en serio, estamos buscando las cosas más curiosas y las cosas deliciosas en el mundo de la gastronomía. para que ustedes participen en el comelón de Tropicana, ¿listo? ¿Cómo usted, oyente bacanísimo, tiene, no sé, una comida auténtica, diferente, que usted diga, esto solo lo tengo yo, lo inventé yo, soy único? Así como la gente allí de Real Food, que ellos, oyente bacanísimo, crearon las empanadas de colores. ¿Ustedes habían visto empanadas de colores? Roja, amarilla, azul, blanca, verde. Pues oyente bacanísimo, sí. En Sogamoso encontré DJ Chiqui, el comelón de Tropicana. Ese soy yo. Ese soy yo, el comelón de Tropicana. Dando una vueltica, encontré las famosas empanadas de colores. Uy, mi hermano, ¿y tienen un relleno? Si usted no ha visto y quiere participar en el comelón de Tropicana, escriba ya a través del 323-249-5074. Estamos buscando las cosas más auténticas. La próxima semana vamos para Santa Rosa de Viterbo a visitar a Nuri Medina y a grabar este plato típico de Santa Rosa de Viterbo, el famoso rostro de cordero, ¿listo? Ahí para que George Bacanísimo le dé un besito al rostro de cordero con diseño de sonrisa. Dijo, chúpese tuétano, papi. 3 de la tarde, 39 minutos. ¿Quién es en TikTok? Vayan a ver el video de la salchipata. Voy a saludar a todo el que esté viendo el video del salchipata y el video del comelón de Tropicana. Saludito ahí a Marlene León, a Andreita, a Paula, a Ingrisita. Ey, vea qué cantidad de conectados. A Clau, además está por ahí. A Josecito, a Diana Hernández, a Angie. ¿Qué anda haciendo Angie? Ya le voy a mandar el supercop. ¿Cuál será la vida de Angie Ayala? Está preocupada por el gavilán. Ya. Ya se le va a desinflamar el colon y volverá con nosotros, tranquilos. Bueno, ¿quién está por acá? Yo escucho a Bebo y comparte Tropicana, la emisora diferente que ayuda a la gente. ¿Cómo que ya se ha partido hoy? Nadie se muere por un amor que no le conviene. Nadie se muere. Hola, Chiqui, buenas tardes desde Villapinzón, Cundinamarca. La gente de Villapinzón, que me levante la manito. ¡Hey! Oiga, qué sabrosura estar a esta hora de tiro. 3:40, yo escucho a Bobby, comparte Tropicana. ¡Hey! Me voy con eso que se llama Nadie se muere por un amor que no le conviene. Nadie se muere. Acá está la máquina. Suena sabroso en Tropicana. Hola, Angélica, ¿cómo queda el partido millonario nacional hoy? A ver ahí. La máquina. Ya viene el hombre de piernas delgadas.

0: Ahí ya va el tropezón.
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0: Una de esas canciones también que todo colombiano debería saberse.
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0: Esa versión que le hizo. Este man a esa tremenda canción se merece una pola. Vea, pero, ¿qué me hicieron por acá? A ver, la pola. Oye, se me perdió.
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0: ¿Cómo dice? A ver.
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0: Para, pa. Ah, sabroso. Recordemos que esa canción es inédita del gran Darío Gómez, ¿no? Angélica, dilo, ¿cómo te puedo ayudar? Angélica, dímelo. Sonando sabroso en Tropicana. Esa es una de esas canciones que se pegan fuerte, como se deben pegar tus obras, ¿no? 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El tropezón. 3:49 en Tropicana.

0: Ahí estaba la canción también de mi amigo de la Tundama, la 69, papi, camellando. ¿Para dónde está hoy? ¿Para dónde está hoy la 69? Dígalo, papi.
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0: Doña Orisita, ¿qué anda haciendo? ¡Contámelo, doña Orisita! Esta es mi primera chamba. 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Las mujeres que no le regalaron flores amarillas ni uñas acrílicas en Amor y Amistad. 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Oiga, se puso el cielo negro. ¿Qué pasó ahí, ah? Me apagaron la luz. Esa vaina se puso más negro que los sobacos del rap del pollo. Oiga, ¿qué pasó ahí? Sí, en serio. Se negrió el cielo. Más que la entrepierna del gavilán. Uy, ¿cómo así? Sí, señores, en serio. ¿Será que va a llover? Que llueva, que llueva. Cuando yo ya esté en mi casa. Es 59 en Tropicana.
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36: 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Son las 4 de la tarde. 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
0: Iniciamos otra hora con esa vaina que hace Miguel Morales. Uy. ¿A quién le encanta la música y el vallenato? A ver que me levante la manita.
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0: Vea, por acá me envían videitos. ¿Dónde está lloviendo? ¿Dónde está lloviendo? ¿Dónde está lloviendo, papi? A ver. ¿Dónde es esto? ¿Dónde es esto? El man que me envía el video ahí. ¿Esto es como por el pantano de Vargas? ¿En Palecita? ¿O dónde es esta vaina? ¿Dónde es esto? ¿Dónde es esto? ¡Decímelo! ¡Decímelo ahí! ¿Quién es? ¡Rodolfo de la Tundama! ¿Dónde está lloviendo? ¿Dónde está lloviendo? Adrianita, necesito un favor. ¡Decímelo! ¿Qué pasó, Adrianita? ¡Favores especiales! ¡Uy! ¿Cómo así? 4-1, acá está. ¿Qué me puedes llamar? ¡Lo hace Miguel Morales! Suena bacano en Tropicana.

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1: Oiga, ¿y cuántos van a llegar así a la casa, así como esa canción? Así, ah, sí.
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1: Así van a llegar, vea.
0: Mojados.
1: ¿Cómo van a llegar a la casa?
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1: ¿Cómo van a llegar a la casa? Dígalo, a ver.

0: día.
1: Por aquí me dice Angélica, barrio San Carlos, lloviendo, lloviendo a esa hora. La gente del San Carlos, que levante la manito ahí. No, mi amor, ¿cómo nos va a poner a trabajar más de las 8 de la noche? No, no, no, es que el rap del pollo es como... ¿En serio es que el rap del pollo es un pollo? Sube el palo a las 5 de la tarde y ya está. Antes madruga, antes madruga. Rosa Isabel, decímelo. Alfredito, ¿cómo está el clima por allá? ¿Cómo estará por Sogamoso, por Tibasosa? A ver, cuéntenme. ¿Cómo está Paipa? ¿Cómo está Tunja? A ver, levante la manito si está lloviendo por allí, por estos sectores. Dios escuchó nuestras súplicas. Bueno, ¿con cuál nos vamos? ¿Nos vamos con pingüinos en la cama? A esta hora va de un pingüino en la cama. Con este frío, arrunchados, entrepiernados. Con ganas de encargar a otro hijo, más de uno. 4:07 p.m. ¿O nos vamos con el mojado de Ricardo Arjona? ¿Qué dicen ustedes? Vamos a ver, manito arriba, nota de voz.
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1: ¿Nos vamos con pingüinos en la cama? ¿O nos vamos con ese mojado?
2: 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El mojado está mojado
1: por... ¿Cuántos con ganas de arrunchis con este clima hoy ahí? Ahí con ganas de encargar otro hijo, ¿no? Sí. Y que llegue la cigüeña y vea. ¡Dígalo ya mismo! ¿Con qué nos vamos? ¿Con el mojado o con pingüinos en la cama? ¿Cuáles pingüinos en la cama? Esta es.
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1: Pero cante, Ricardo Arjona.

0: bajo la lluvia, bajo la cama. Ay, Dios santo. Eso es para bolear látigo, dijo un amigo ahí.
1: Y una vez que en el psiquiatra vamos aclarando el panorama, que hay pingüinos en la cama por el hielo que provoca.
0: O nos vamos con esta vaina que dice:
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0: ¿Cómo dice?
1: Dijo adiós con una mueca disfrazada de sonrisa y le suplicó a su Dios.
0: Bueno, nos vamos con el mojado, está bien, no me regañen. Uno mojadito y aquí solito, ¿por solito,
2: Dios,
0: solito.
2: ¿Por qué? ¿Por qué?
0: ¿Por qué? ¿Por qué?

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0: que soy yo, Mauro Castillo, Mauro Castillo. Qué sabroso suena Mauro Castillo en Tropicana. Al corazón no lo manda nadie, nadie. Señores, 4 de la tarde, 27 minutos. 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

0: 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Vamos avanzando en esta jornada. 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

0: 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Son las 4 exactamente con 41 minutos.
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iniciaba Guayén sonando bacano en Tropicana con Capo, canción bacanísima. Es de esas canciones que uno escucha y dice, hey, esa canción se pegó fuertemente. ¿A quién no le encanta escuchar a Capo? De hecho, es una canción que ustedes la pueden vacilar a esta hora de la tarde. 4:44. 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

0: con el método de autocontrol, ¿eh?
1: Salud, salud. Sí. El dinero viene y va, sabemos eso. Pero lo más importante en la vida siempre serán las personas en esta habitación. Aquí. Y ahora. Salud, mi familia.
2: Salud. Salud, papito. Bríndemela por acá. Exactamente. Muy buenas tardes. Bienvenidos y bienvenidas, oyentes bacanísimos de Tropicana. Una linda, un poquito lluviosa, pero bacana tarde. Les deseo lo mejor para todos ustedes. Soy Esteban Álvarez, número uno. Hoy acompañándoles, dándoles, por supuesto, esa tarde show de TVT con Tropicana. Y bueno, por acá está el tremendo DJ, DJ Chiquitín. Y también nos manda saluditos nuestro queridísimo Bob Master, que desafortunadamente pues tuvo un percance de salud. Por ahí nos manda saludos, pero será de regreso con nosotros muy pronto, ¿eh? Esperemos que pues se pueda reponer del pequeño chicharrón. Por ahí ustedes saben que uno no está exento del que le pasen cosas. Virgen Santísima del Agarradero, dijo el berriándola. Dios mío, oiga, 5 de la tarde, 8 minutos, aquí dice la mejor música, música traída donde traen las mejores canciones del mundo, prácticamente, pues, exactamente, desde la emisora más bacana del mundo, y es...
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2: Exactamente, vamos a mirar a ver quién está reportando sintonía, una tarde lluviosa, una tardecita que nos invita a ver, adivine qué, a película, y usted ya sabe el resto. Ya sabe a qué nos invita a la tarde cuando se pone así lluviosa. Y hay que agradecerle a Dios, hermano, porque usted sabe que luego de tantos días con resequedad, con ese flow, oiga, dice uno, pero es el momento, ya era hora, papá, definitivamente. Vamos a saludar por aquí a la people bonita, dice la tropicana, la más bacana. Llueve, llueve en Paipa, Boyacá, la gloria sea para Dios, con Jamie Salamanca. Hola, Jamiecita. Corazón, un abrazo. Feliz y bendecida tarde. Gracias por ese reporte tan bonito. Y sí, señorita, muy bien. Gracias a Dios está lloviendo. A nuestra bellísima Adrianita. Adrianita preciosa. Con las muy recontra muy buenas, buenísimas tardes. ¿Qué hace la niña juiciosa por allá detrás del volante? Adrianita, como siempre, ahí con su tremenda energía, acompañándonos. Y dice, todo bonito esta mañana. ¡Ay, los locutores más bacanos del mundo! Y yo, ¡uy, más bonita! ¡Ay, eso sí! Dice por acá, buenas tardes, Estevita. Hola, Angisita, ¿cómo vas? Un abrazo tote gigante. Y hoy por acá nos vamos a ir de TVT de películas. Vamos a empezar a platicar un poquitico de películas, a la vez que también les voy a ir informando sobre todo lo que está pasando en Colombia y el mundo. Aquí está, como atardeció por acá de Tropicana.

0: qué sabroso suena eso, ¿sí o no? Claro, esa la tremenda Carolina. Eso se llama Tu Medida, con una tarde bonita, llena de sentimientos. Oiga, y hoy hablando de películas, pilas pues, los quiero súper atentos a todos, porque vamos a estar toda la tarde platicando sobre eso de manera súper activa. Vamos a mirar a ver quiénes están conectaditos hoy con nosotros. Y bueno, que ya nos veremos en la calle, ¿eh? Ya nos veremos en la calle, ya les cuento. Por ahora, con Pax, te doy la hora, 5 de la tarde, 16 minutos.
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0: Muy bien, gracias por estar con nosotros a las 5:17 minutos. Vamos a ver por aquí a qué es noticia hoy en Colombia. Les quiero contar que hace 7 minutos hubo un evento sísmico nuevamente presentado con el boletín del Servicio Geológico Colombiano. Justamente sobre las 5 de la tarde, hora local, justamente se presenta un movimiento de magnitud 3.4 y una profundidad superficial en Chaparral, Tolima. ¿Sintieron el sismo? Cuéntenmelo ya mismo a través de los comentarios en el Tropi WhatsApp. Por el momento nos vamos a ver qué es noticia y tendencia para contarles también a ustedes en ese boletín informativo qué es lo que está sucediendo en Boyacá, Duitama, Tunja y Sogamoso. Se recuperó una motocicleta muy bacana que también estaba siendo buscada por hurto y nada más y nada menos que en Casanare, durante actividades de registro y control que se estaban haciendo y se realizaban en el sector del barrio Centro de Paipa. Uniformados de la seccional de investigación criminal, pues obviamente de la estación de policía, lograron recuperar una motocicleta. Al verificar los antecedentes del vehículo, las autoridades establecieron que presentaba una solicitud vigente por el delito de hurto y era requerida por la Fiscalía 17 de la estructura de apoyo de Yopal Casanare. Pues sí, señor, así como lo escuchan. Al verificar los antecedentes de ese vehículo, las autoridades establecieron que presentaba una solicitud vigente por delito de hurto. Ahí está, la moto ya está en manos de la autoridad competente, como siempre, para que se le adelante el proceso que se necesita, Vamos con nuevamente noticias, porque hoy fue capturado en flagrancia luego de ingresar a una construcción en Sogamoso. Ay, ay, ay, hurtar material de construcción. Pues la rápida reacción de la Policía Nacional permitió la captura en flagrancia de un ciudadano que estaba siendo señalado por, sí señor, nada más y nada menos que tumbarse las cositas de la obra. Justamente ingresó a la construcción en la ciudad de Sogamoso y sustrajo algunos elementos de la misma. Según la información que se dio a conocer a Tropicana, pues la persona, un hombre en particular, habría ocasionado algunos daños en la lámina para ingresar al lugar y posteriormente pues habría sustraído 5 varillas avaluadas en aproximadamente 600 mil pesos, más conocido en el mundo de la construcción como los tradicionales flejes, según lo que tengo por aquí en mi informe. La persona que quedó capturada está en disposición de la Fiscalía General de la Nación, donde deberá responder por los delitos de hurto y pues obviamente daño a bien ajeno. Ese es el boletín informativo hasta las 5:19 minutos. Me voy con los tremendos elegantes y ya vengo con ustedes a irme de TVT, porque hoy es jueves, jueves de películas.

0: en 81 Cannabis, oh, mi agrupación favorita de la mano de Bonka, es Cali el Dandy. 5 de la tarde, 26 minutos, la hora en Colombia. 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La versión Premium que viene para consentir tu carro a las 5.27 minutos. 5.27, nos vamos de película con Tropicana.
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0: Bien, familia Tropicana, una tarde bacana para todos ustedes. Feliz y bendecida tarde, como siempre, acompañándolos en esta bonita tarde. Hoy nos vamos de película y vamos a estar preguntando por acá, justamente aquí en la ciudad de Duitama, para todos ustedes. Vamos a empezar a platicar del séptimo arte, que para mí es el mejor de todos, y hablamos del cine. No, no, no, me dijeron que es que el Kamasutra. No, se me va por otro lado. Usted tranquilo. Mi querido Chin Chin, con las tardes bacanas, por allá se van a saludar a Angisita y Geram. Mientras tanto, a las 5 de la tarde, 29 minutos, yo vengo por acá saludándolos. Primero que todo, el reporte de sintonía. Por acá está Alejito Rodríguez, está en la ciudad de Duitama. Alejito el parcero, por acá en la ciudad de Duitama. Beatriz Cáceres, Angisita Higuera, que también está conectada. Paulita Morales, saludito para Fernanda, que también se conectó desde muy tempranito todavía. Flaquita, ¿qué haces? ¿Cómo vas? ¿Bien o no? Por acá para Safia, para Carolina, Olga Infante, Sheila, Jessica, Beatriz, Ingrid, Sebastián, Nora, Adrián, Sandrita Suárez. Mejor dicho, para todos los que están ahorita conectados a través de nuestro emisor de TikTok Live, súper bienvenidos. Para Tatiana Cáceres también un saludito. Dice por acá, mi bro, saluditos a los alpinistas de Duitama. Saludito para todos los alpinistas. Uy. Claro, porque también estuve en esa familia. Los quiero mucho, de verdad, todos son unos parcerazos. Bueno, vamos a iniciar con una pregunta súper locochona, ¿eh? Por acá me dicen, ¿te puedo pedir una canción? Claro que sí. O sea, a ver, una pregunta que yo les quería hacer desde la vez pasada, hace 8 días, pero pues la idea era hacerla con Mauro, la vamos a hacer así. Y hoy es precisamente, ¿qué película te recuerda a tu adolescencia? ¿Qué película es la que te recuerda de pronto ese momento, ese ítem? Recordar esos tiempos bonitos de adolescente que todos tuvimos y que todavía, pues, de pronto a veces llevamos presentes. Saludito para Carito. Dice por acá reportando sintonía desde Duitama. Me encanta. Michael Ochoa dice, buenas, bro. Bienvenido. Buenas tardes, papi. Chucky. Ush. Papi, no sé por qué pensé en mi compañero, mi diminuto ser.
1: Hello, papayera. Tú le verás con la papaya.
0: Y aquí está la escena del gran y terrible Chucky, ese personaje animado que llegó justamente en los años 90.

0: 90 hace un gran el pequeño terror, tan pequeño como lo hacía DJ Chiqui. Póngale pues cuidado porque aquí viene, es un parche total. Que no se acuerda de ese cómico y divertido personaje que al final pues uno decía, pero ese man, ¿de dónde salió, parce? ¿De dónde salió? ¿Qué es que dice que un muñeco diabólico totalmente encarnado en una persona, pues el alma de un delincuente, al cual pues por supuesto en medio de un rito locochón alguna vez lo invadió y se convirtió en un muñeco, dejando su cuerpo mortal? Saludito para Fernandita Ruiz. Saludito, ¿cómo vas, Fer? Dice por acá Mini Espías, me marcó muchísimo. Uy, Mini Espías también, buena. Para quienes conocen la sinopsis de Mini Espías, una película que también tiene su tiempito, si mal no recuerdo, pero de todas maneras nos quería hacer en su momento, nos hacía soñar con ser espías.
1: No resuelve nada.
2: ¿Quieres confiar en mí? Tú más que nadie.
3: Un mensaje del presidente.
4: ¿Qué quiere ahora?
2: He vuelto para arreglar cuentas.
0: Ajá.
2: Por haber estado preso.
0: Oiga, y de verdad que traía bastante de ese picantico, ¿no? Del mundo del espía. A mí me encanta, en lo personal me parece muy bacano. Hablando de Mini Espías, vamos a mirar a ver qué otra película les marcó a ustedes la infancia, ¿no? A ver, por acá dice Michael Ochoa, Rápido y Furioso Reto Tokio. Aunque todas son geniales, sí, pero eso estoy muy de acuerdo, hermano. De hecho, uno de los personajes que mucho tiempo he estado ensayando es Toretto, pero precisamente más allá de pronto de la adrenalina y los carros es porque el man sabe interpretar muy bien el cariño por la familia. Y es precisamente ese el enfoque. Cuando Marge le pregunta a Homero,
5: Homero, ¿cuál es el verdadero valor de la familia?
0: Y el Homero piensa solamente en carros, donas y también de pronto por ahí un poquito la chelonda. Pero no, muchachos, definitivamente el verdadero valor de la familia lo expresa esa película. Pónganle cuidado. Rápidos y Furiosos, haciendo de las suyas. Uy, esa escena sí que me trae recuerdos, oiga. Una de las mejores que tuvo justamente la película.
6: Quedas arrestado.
7: ¿Arrestado? No me siento arrestado. ¿Tú qué opinas, Brian?
8: No, para nada. Ni siquiera un poco.
6: Denos un minuto. Ya lo sentirán.
0: Bueno, definitivamente hay que recordar que todas las películas de Rápidos y Furiosos tenían su magia. Y por supuesto está la camaradería, el ser parceros. O sea, vea, Michael Ochoa dice por acá, total, son como niños, me dice Fer. Uy, también son como niños, muy bueno, de hecho. Por acá Fernandita me dice, muy bien, y tú, súper Fer, súper bien, gracias, Prince. ¿Cómo va todo? Rato sin verte por acá, dice, buenas tardes, Cristian Sotaquira. Ah, por acá el parcerito Cristian. Saludito para Angélica Martínez desde Chita, Boyacá. Por aquí también me dicen Rambo. Bueno, mejor dicho, vamos a ir con bastantes. Por ahí una que otra película súper locochona. Mientras eso sucede, los invito para disfrutar de la mejor música también conmigo. Envíenme una notica de voz. ¿Cuál es la canción? Perdón, la canción no. ¿Cuál fue la película que hoy te recuerda a tu infancia? Ya tenemos por acá, tenemos Chucky, tenemos Rambo, tenemos Son Como Niños, que también es muy divertida. De hecho, ahorita les dejo una escena también con ellos. Saluditos para Laura. Ay, Laura Catalina García, qué chévere. Gran amistad de Chiquinquirá, Boyacá, que ahora también anda por acá. Ale Yufa 7, saluditos también para ti. Y bueno, chicos, simplemente déjenme la notica, la línea de WhatsApp, pilas, es 323-249-5074, ¿listo? Para que ya me vayan escribiendo, me vayan contando cuál es esa película que les marcó la infancia, ¿listo? Por ahora los voy a dejar con Karol G, ese tremendo éxito que suena muy sabroso. Desde el año 2026, es decir, el presente, le trajo en su último álbum una de sus mejores canciones. Para que me hice una random Proyecto X, ya voy allá a complacerlos. Listo, un saludito para todos, gracias por su conexión.

0: Buenas tardes, Tropicana. Acá desde Vanegas, en la ciudad de Sogamoso. Una película que me haga recordar a mi adolescencia, pues de pronto fue por la que yo primero miré en cines, y fue la de la saga El 007, El Mañana Nunca Muere, con Pierce Brosnan. Pues el hombre todo elegante, pintoso, bien peinado y con su clásico e icónico BMW 750 IL generación E38 gris plateado, que lo manejaba con el celular. Entonces, y aún sueño con un día manejar un carro así. Entonces, esa película me acuerda mucho de mi adolescencia.
1: ¡Wow! El agente 007. Hablamos de espías por segunda vez consecutiva, ¿eh? 5:40 PM. Saluditos por acá para Juan Diego. Un abrazote gigantesco a la Tierra del Sol, Pueblo de Acero, en Sogamoso. Un saludito también muy, muy especial a Joanita Rodríguez. También a Paola y a Ginette en el municipio de Cerinza. Voy acá presente con Cerinza. Hermoso municipio también que, por cierto, estaremos a punto de visitar antes de que inicien los breaks de Tropicana. Por ahí les adelanto. 4:51 PM. Vamos a escuchar rápidamente por acá a otra personita. ¿Cuál es esa película? Pues, ¿qué te marcó la infancia?
2: Tropicana, la más bacana, don Esteban Fried Rincón. Hoy desde Paipa, Boyacá. Ve la batalla final. Allá donde comían los ratones. Ve la batalla final.
1: Allá donde comían los ratones, me dicen. Saluditos, Freddy. Desde su famoso, si mal no soy, ¿no? Freddycito también, un parcerazo. Por ahí un saludo bien bacano para ti. Por acá el saludito tan súper especial para Dallis, para Paulita Morales también y Angisita Ayala, que andan conectadas con TikTok. Ya regreso con ustedes, que me cuenten cuál fue esa película y vamos debatiendo un poquitico. Me van a decir cuál fue la que le marcó su adolescencia y más adelante les sigo comentando un poquitico. Vamos a preguntarle también al señor Milton García, Arica Santos, Dallis también. Desde Ciénaga, Boyacá, Gis, bienvenidísima a ti, a Sarita, bueno, a todo el combo. Aquí está la tremenda canción, eso lo hace Josie Queen y es nuestro secreto.

0: Muy bien, para todos los que andan conectados. Saludito para Angie, ya la dice por acá, diciembre de diciembre. Voces inocentes y la vida es bella. Dos canciones, perdón, dos películas. Perdón, la costumbre. Para Dallis Oviedo, que me dice por acá. Bueno, chicos, vamos a mirar una película que definitivamente marcó generaciones. Que vengo a traérselas por acá, también nos la estaban proponiendo y se las voy a enseñar en este preciso momento, ¿ah? Una melodía interpretada por un actor que hoy, pues desafortunadamente, sí sufre una condición particularmente especial que nos hizo volver a pensar en lo que era volver justamente al pasado. A ver si alguno de ustedes me dice qué película es en Notica de Voz rápidamente. Hoy estamos de TVT. 5 de la tarde, 47 minutos. 5:47, a ver. De hecho, yo creo que esa escena lo que más me gusta es la parte final, o sea, es una locura total. A ver si alguno me dice rápidamente para que no te quedemos a qué película me estoy refiriendo. ¿Quieren estar súper conectado conmigo? Y venga, de una vez parchamos hacia la escena final, definitivamente es un parche total. Sí, a alguien de apellido McFly, exactamente. Y póngale cuidado a lo que dice después de una fiesta de los 80s con una guitarra eléctrica. ¿Qué hay para decir? Solamente lo que dijo el señor McFly en ese momento. Silencio incómodo y es el momento de tomar el micrófono y decir exactamente...
1: Listos para esto, pero a sus hijos les fascinará.
0: Definitivamente, y sí nos fascinó. ¿Ustedes qué opinan? ¿Será que sí o será que no? ¡Claro! Vamos a ver qué dice nuestra gente por aquí. Noticias de voz a través de la más bacana Tropicana. Hola, hola, muy buenas, buenas.
2: La película se llama Volver al Futuro.
0: Sí, señora, la película es Volver al Futuro. Es una película, una super película que diga, por favor. Un hit total. Vamos a ver quién más está por acá saludando. Tropicana, muy buenas, buenas. ¿Quién está por acá? Ah, bueno, esa es de Dallis. Póngale cuidado.
3: Hola, mi muchacho. De las gafas sexys, divinas, preciosas. Mejor dicho, la escultura estampada por los mismísimos dioses del Olimpo. Qué chulo que
0: Dios
3: estás.
0: Mío, Dios mío.
3: Bueno, tengo dos películas que marcaron mi infancia. Definitivamente una de ellas es Voces Inocentes, sí. Y la otra es La Vida es Bella. Cuídate, bendiciones. Soy Dallis desde Ciénega, Boyacá. Súper pegadísima con Tropicana, la más bacana.
0: Bacanísima, mira.
3: Y obviamente me quedo y me enamoro con la saga de Volver al Futuro 1, 2 y 3.
0: Uy, es que es bomba, es una bomba. Dallis, qué energía tan bacana la que tienes. Y bueno, La Vida es Bella. La Vida es Bella, una película que a algunos nos hizo llorar. Nos hizo reflexionar y aprender a valorar lo que tenemos realmente, lo complejo que es vivir, y a veces nos la pasamos quejándonos mucho. Parce, ¿cuánto se queja uno, no? Una escena muy bonita. Póngale cuidado porque no quiero que se des la pierna. Súper cortiquitica, eso sí, para que no se vaya a interrumpir por acá la programación, pero me encanta. Es una película que me encanta también. Eso va de la siguiente manera. Póngale cuidado.
4: ¿Qué dijo? Pregunta si alguien habla alemán. Va a explicar las reglas del campo.
0: La nobleza de ese man no tiene comparación.
4: Alemán. No.
5: Alles klar, ich sage das nur einmal.
6: Comienza el juego. Quien está, está. Quien no, no.
5: Ihr seid nur aus einem einzigen Grund in dieses Lager transportiert worden.
6: Se ganará con 1,000 puntos. Quien gane se llevará un carro tanque de verdad.
5: Um zur Arbeit.
6: Afortunado.
5: Jeder Versuch der Sabotage wird mit dem sofortigen Tode bestraft. Die Hinrichtungen finden auf dem Hof durch Schüsse.
0: Bueno, básicamente lo que nos enseña la película es un escenario bastante fuerte que se vivía justamente cuando teníamos la Primera Guerra Mundial y había mucho clasismo. De hecho, las personas que venían de descendencia, pues obviamente musulmana, aquellos que de pronto incluso en su momento pues compartían ese enrazado de otras naciones, aparte de la alemana, que era la que en su momento era, mejor dicho, la manda más, por decirlo de alguna manera, empezaron a esclavizar los judíos, exactamente. Perdón, aquí en mi mente yo buscando Y pues nos cuenta la historia de una persona de etnia judía, precisamente, nos cuenta algo espectacular. ¿Cómo ser feliz sin tener riquezas? ¿Cómo ser feliz al paso del tiempo? Incluso cuando las situaciones de la vida te van poniendo contra la pared. Es una película espectacular que los va a hacer llorar definitivamente. Hasta el último minuto se las súper recomiendo. Vamos a mirar qué más dice por acá los oyentes. Películas que les hayan marcado la historia. Dallis, un abracito para ti enorme. Vamos a enviarle por acá el sticker de La Más Bacana Tropicana. Dice por acá, Regresa al Futuro. Totalmente cierto. Vamos a ver quién estaba respondiendo. Mario Alfonso Díaz. Hola, Mario. ¿Cómo vas? ¿Bien o no? Ya tenemos por acá solicitud de canción Hay Corazón de Cali el Dandy. Uy, ¿cómo me vas a pegar así de fuerte? Listo, Angisita. Ahorita me voy con tu tremenda canción. Listo, sin falta alguna. Voy alisándome para la pausa, así que los voy invitando para escuchar una tremenda canción que viene de Calibre 50. Dice por acá, películas que me hayan marcado. Uy, se disparó eso. De diciembre. Mi Pobre Angelito. Claro. Exactamente, Mi Pequeño Angelito o Mi Pobre Angelito. Yo creo que es Mi Pobre Angelito. Saludito para Yasmín, para Andrea. Bueno, mejor dicho, chicos, así se nos va la tarde, incluyendo la jornada romántica. Así que los invito para que se queden conectaditos. Yo regreso con ustedes en un momento.

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0: Muy bien, son las 6 de la tarde en punto a través de la emisora más bacana de Colombia. Gracias por estar conectaditos con nosotros. Quiero contarles algo muy especial. La reflexión del día de hoy viene de manera atenta por parte de nuestro amigo Robinson Clouseau, que está en el Valle del Cauca, por supuesto. Y luego de la incertidumbre de lo que pasó el 10 de agosto, sigue llevando esos mensajes tan bacanos de aliento a las personitas en distancia. Antes de continuar con la programación habitual y todo lo bonito que tenemos a porvenir, quiero que ustedes también atiendan eso, solamente un par de minuticos de tu día, ya que vas de regreso, ya que vas justamente hacia casa, que estás terminando este jueves y el peso de la semana a veces está sobre tus hombros y dices, ya no puedo más. Te invito para conectarte hoy y quedarte unos minuticos. Quizás estas palabras están pensadas para ti. 6 de la tarde en punto. Robinson, muy buenas. Bienvenido.
1: Todas las cosas que solo por decir una palabra puede uno lograr en la vida es increíble. Y las que uno puede perder cuando no la pronuncia, en el momento en donde uno sabe que han hecho algo por uno. Cuando una persona sabe que han hecho algo por él, por ella, y que era algo supremamente importante, que sabe que si eso no lo hubiesen hecho sería muy complicado algunos momentos de su vida. Y entre esas cosas, podríamos decir que si a alguien no le agradecen por algo que hizo, ni siquiera está esperando algo a cambio, sino que es que la gratitud abre puertas. Mire cómo una persona se ganó el tiquete al cielo solo por ser agradecido. Bueno, y no era por poco tampoco. Literalmente lo estaban salvando de la muerte, pero hay gente tan mal agradecida que pueden estar haciendo lo más grande por él o por ella y no agradece. De su boca no aparece un gracias. Tendría muchos momentos retractados en el libro nuestro, en la Biblia, para poderte decir que abre puertas como no te lo imaginas. Aquellos que de pronto saben que las puertas se les han cerrado, que tienen cerrojos y que no saben cómo abrirlas, pues la gratitud abre puertas. Jesús le dio una lección a alguien o le mostró o le permitió que esa persona experimentara lo que es tener un tiquete en la mano por gratitud. Eran varios que estaban enfermos de la enfermedad más grave de la época. Estamos hablando de la lepra. No había solución, no había cura, nadie ni siquiera quería acercarse a un leproso. Y usted se imagina la escena, Jesús en un rincón o en una parte de una calle, y al otro extremo de la calle, 10 manes y 10 con lepra. No. Es como en los tiempos del COVID. ¿Vos te acordás cuando estábamos todos así, todos paranoicos y con toda la situación que no era para menos? Y que una sola persona apareciera con COVID sin tapabocas. Tú sin tapabocas. Era para arrancar a correr, pero si eran 10, era para defumarse. Era literalmente lo que estaba ocurriendo en esa época, en ese momento bíblico, hace más o menos 2026 años. Jesús en acción. Les dice que mientras vayan a la iglesia donde los sacerdotes, Jesús les dice eso, que mientras van para allá, porque cuando pasaba algo que lo acreditaban como un milagro, la gente tenía que ir a certificar ante el cura. Pues bien, Jesús le va diciendo a ellos, antes de sanarlos, vayan hacia el cura, como quien dice, tranquilo, vayan que ya los voy a sanar mientras caminan. He ahí una lección también espectacular en la vida. El Señor muchas veces no hace cosas cuando queremos, cuando necesitamos incluso, sino cuando Él nos ve caminando, como aquel que ve a alguien caminando, lo ve con sed, lo ve sediento, y dice, a medida que vaya caminando, le voy dando agua. Así literalmente pasa muchas veces con el Rey de Reyes y Señor de Señores. Iban para allá y los 10 sanos mientras caminaban. Uy, se le fue quitando la lepra. Uy, ¿qué es esto? Uy, oye, wow. Y solo uno de ellos tuvo la delicadeza de devolverse y decirle al que lo sanó, te agradezco, gracias. ¡Ja! Jesús se quedó aterrado al ver que los otros 9 no estaban y que solamente estaba uno. Y lo que hizo fue desbocar toda, ¿no? Toda su atención sobre este hombre y darle el regalo más grande que el rey puede darnos. no solamente le ratificó su sanidad, porque puede ser que los manes iban sanos, los otros 9, pero quién sabe si de pronto luego iban a volverse a contagiar. Pero Jesús le ratifica a este hombre: eres sano. Y la palabra dice que cuando el Hijo del Hombre, refiriéndose a Jesús, sana a alguien, se queda realmente sano. Es decir, que sobre este man no iba a repetirse esa enfermedad. Tremenda garantía, ¿no? Solo por gratitud. Pero como cosa especial, le dice no solamente eres sano, sino que también le dice eres salvo. ¡Uy! Lo sana forever. Y luego le entrega el tiquete para la salvación. ¡Uy! Para eso sí es demasiado. Es Jesús impresionante, dando tanto como él puede solamente darlo. Los otros escaparon de eso, no pudieron obtener eso. Tal vez ni siquiera se dieron cuenta con el tiempo, tal vez, de que uno de ellos se devolvió y tuvo tremendos premios, tremendos galardones. Solo por gratitud. ¿Hoy le agradeciste a Dios por los alimentos? Cuando Jesús multiplicó los panes y los peces en otro momento espectacular, retratado en la Biblia, antes de multiplicar los panes y los peces, toma unos cuantos panes, unos cuantos peces, los pone hacia el cielo y dice gracias a su Padre Celestial y son multiplicados. Lo que nos está diciendo Jesús es que detrás o delante o de lado de cada gracias, eso viene con un regalo, con algo espectacular. Cuando de verdad el corazón lo dices, has dado gracias a Dios porque hoy tuviste con qué comer, dónde acostarte, alguien que te espera, te abraza, alguien que te ama. Has dado gracias porque Él está ahí presente. Has dado gracias por eso. Has dado gracias porque el Rey de Reyes y Señor de Señores te entrega un mensaje como hoy. Señor, gracias por los mensajes que me entregas a través de la emisora. Uy, de verdad me han servido y te agradezco. Me han llegado en el momento justo. ¿Cuántos pasan de lado, escuchan y dicen, uy, sí, bacano, uy, sí, me llegó? Y no son capaces de ni siquiera mirar para el cielo y decir, Dios, gracias, lo necesitaba, o lo tendré en cuenta, o lo compartiré con alguien que sé que lo necesita. Es el momento de dar gracias por todo. Da gracias por todo. Y sabes todos los beneficios que tiene el dar gracias. Estos son algunos, ¿no? La sanidad, la multiplicación, la salvación. Es unos cuantos créditos, milagros, cosas que podemos obtener solamente por dar gracias. Claro que sí. Te bendigo en el poderoso nombre de Cristo Jesús. Estoy completamente seguro, señores. Estoy completamente seguro, señoras, señoritas, que hoy es un día especial para darle gracias al Señor. Que jamás le vuelvas a decir al Señor lo grande que es tu problema. Más bien le digas a ese problema lo grande que es el Dios a quien le agradeces. Y yo le doy gracias a Dios por prestarme los oídos de ustedes. Claro que sí. Yo soy Robinson Crusoe y esto es Tropicana. Hoy, mañana y siempre, en el poderoso nombre de Cristo Jesús. Amén y amén.
0: Muy bien, Robin, gracias. Pues, señores, hay que mirar hacia adelante con gratitud lo que tenemos. Nada más que decir. 6:08 p.m. Es Robinson Crusoe. Y al aire, Esteban Álvarez, una voz tropicana, acompañándolos en el regreso a casa. Me voy con una balada espectacular y muy bonita también para acompañar la noche. Y estamos de regreso con películas que te hayan marcado, que te hayan recordado la infancia el día de hoy. Porque hoy estamos con los 88.6. Bienvenidos a esta franja romántica y de TVT de película.

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1: Sí, señores, aquí inicia esa versión, un poquitico más romántica del Como Atardeció Boyacá. Estoy por acá, nada por acá, nada por allá, súper felices, listos para iniciar esa franja de TVT. A pesar de que pueda sonar romántico, también le vamos a meter ese piquecito de adrenalina. Si vamos a hablar de pronto alguna película de miedo, también estará tocando la puerta. Pero vamos a hablar de todo lo bonito que viene justamente llegándose en una tarde como la de hoy. 6 de la tarde, 14 minutos, 6:14. ¿Quién reporta sintonía? De regreso a casa, que esto es muy divertido además también. Vamos a ponernos a adivinar un poquitico el día de hoy. Ay, mira, Adrianita por acá, ella me compartió otra película que también le recuerda a su infancia, que me recuerda a la mía. Y de hecho, me hace pensar, Sebitan, ¿qué cara ponemos los hombres cuando hay una mujer bonita al frente? Sé que ustedes seguramente se van a identificar conmigo, caballeros, y lo voy a decir de esa manera, porque cuando hay alguien que nos gusta de frente, hay un personaje muy, muy divertido llamado Jim Carrey que interpreta una película muy bacana. Justamente, si mal no estoy, en el año 2000. Voy a recordar ahorita, voy a echarle un ojito a mi histórico de películas. Pero tiene un perrito que se llama Milo. Y él llega por situaciones del destino, cosas de la vida súper locochonas, a encontrarse con algo de una cultura indígena o aborigen. Pues de alguna manera lo voy a decir de esa manera coloquial. Él se coloca a eso y su vida da tres vueltas en giro así. Y obviamente su versión loca se sale porque el man es un poquito tímido, un poquito reprimido, un poquito como que... sí, y odia a la gente, como que se hace el odioso. Y el man es un parche, el man definitivamente, y de hecho quiere cambiar el mundo a su manera. Lo que pasa es que muchos llevamos de cierta manera una máscara puesta, ¿no? De hecho, por ahí le tiré su respuesta. Vamos a mirar a ver si alguno de ustedes identifica cuál es la película. Dice por acá, Chiqui, buenas noches, buenas noches. Bueno, por acá, DJ Esteban al aire, acompañándolos en esta tarde. ¿Alguien? No, nada. No, no, esa no es. Esa no es. Si usted se quiere reír, le voy a colocar de una vez por acá el separador del humor, porque esa sección y esa película sí que me sacaron risas.
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1: Ahora sí, vámonos con la película. Vamos a ver quién anda por acá. 10 puntos grandotes para quien me diga. Dice por acá Angisita, Freddy Krueger, no, corazón, esa no es. Buena referencia también, pero no, no es esa. Pilas, atención, y vamos a ver quién es el primero que me da la respuesta correcta. A la una. Ah, no, por acá ya tengo el histórico. Ya. Mi histórico me dice que es del año 94, es decir, todavía tenía unos añitos atrás. Póngale cuidado.
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1: A ver. Yo creo que ustedes se van haciendo la idea. Ya saben de quién estamos hablando. Ese man es una bomba, definitivamente, para actuar. Póngale cuidado. Ahora, una escena que caracteriza mucho precisamente esta película es cuando definitivamente, supuestamente, recibe un disparo el personaje y entonces sale esto.
9: Abrázame, Red. Está oscureciendo. Dile a tía Emma que me deje salir a Toto. Dile al pequeño Tim que no vendré a casa en Navidad.
1: Ese man está bueno para hacer la propaganda de Pax, ¿sí o no? Ahora sí, definitivamente usted tiene que mirarla. Estamos hablando de qué película. A ver, ¿quién envía noticabos? Noticabos, noticabos. Sí, es Jim Carrey, es el gran Jim Carrey. Sí, señores. Una de las películas, porque ya le atinaron en TikTok, pero pues tengo que escuchar la noticabos. A ver, 10 puntotes gigantes para quien me diga. A la una. Ah, bueno, ya me dio la noticabos. Saludito para Jaime. Jaime, el gran Jaime que anda conectado. Y el Jaime le pega la cicla, vea.
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1: Eso es todo, sí señores, es Jim Carrey en La Máscara. A propósito también, pues por acá me habían dado la respuesta, no sé quién es porque no tiene número, pero... Ah, Cakes by Sam. Ok, listo, chévere, una empresa súper bacana también de pastelitos bien chéverones. Ahora les pregunto a ustedes, otra pregunta más adicional. Quiero que me digan, ya que estamos en este espacio un poquitico más romántico, claro que nos afamos con el humor, pero... ¿Con cuál película se enamoraron? Los quiero leer. Moni86, bienvenida. Angisita Higuera le atinó. DJ Fabián también por acá. Sandrita Vázquez, bienvenida. Me decían que si Freddy Krueger. Y yo les decía, Freddy Krueger. A ver, cuéntenme ustedes con qué película se enamoraron. Me voy con la agrupación mexicana Camila. Y mientras ustedes lo van pensando, vamos enamorándonos un poquitico de eso. Un éxito musical sonando especialmente hoy 24 de septiembre.

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1: Muy bien, en canciones que llegan al corazón, aquí está Luis Miguel con ese éxito tan bonito titulado La Incondicional. Mientras tanto, yo quiero que ustedes me digan con qué película se han enamorado. Tenemos por acá una película que también destaca y la voy a dejar hasta ahí, ¿eh? De ahí en adelante nos vamos con películas que te hayan marcado el corazón, más que el recuerdo, que te hayan enamorado. Por eso, me voy a recordar justamente escenas un poquito más graciosas, si me permiten. Voy a salir un poquitico de pronto del contexto de la canción en ese momento. Y vamos a mirar rápidamente a qué escena nos referimos. Hoy hablamos de películas que nos hagan felices, particularmente. Algunas se enamoraron y otras simplemente te hicieron reír. Porque Adrianita me decía La Máscara, pero esta, definitivamente esta, es una de esas buenas películas que todos llevamos marcadas en la infancia. De hecho, hablamos de travesuras.
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3: Es el conserje, señor.
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1: A ver, ¿quién me dice cuál película?
2: Estuviste aquí anoche también, ¿no?
3: Sí, señor. Estuve aquí.
2: Estuviste aquí y besuqueándote con mi hermano.
3: Pues, señor, comete un error.
2: No me digas, te besuqueas con todo el mundo. Con Rafi, con Al, con Leo, con ese cojo del 32, con Bill, con Bernardo, con Cliff.
1: Vamos a mirar a ver si alguno de ustedes ya por acá adivina qué película es mientras vamos avanzando. Cris, buenas, ¿cómo vas? ¿Bien o no? De hecho, creo que Cris también había participado hace unos días. Vamos a mirar a ver si sí es o no es. Una película súper clásica, bueno, no tan clásica. En parte sí, en parte no. Vamos a mirar a ver si ustedes también están conectados hoy con nosotros. La película se llama, usted tiene que decirme rápidamente cuál es el nombre. Por acá se quedó cargando la notica de voz. Ahora sí, dímelo yo, Cris, ¿cuál es la película? Hola.
4: Angelito 2.
1: Mi pobre angelito. Por acá me dice Miguel Antonio de Pantano de Vargas. La película es Mi Pobre Angelito, dice Dianis. Pues Dianita, te digo que estás en lo cierto. ¿Y quién no disfrutó de escenas tan divertidas como estas precisamente? Respire, uno, dos y...
2: ¡Lo amo! Tienes que hacerlo mejor que eso.
1: No, no, no, ¿les dejo la mejor parte o no se las dejo? Digan a ver. Porque nos vamos con las películas. Ahora sí que nos enamoraron. Ya las tenemos por acá. Y son varias.
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1: Todos nos gozamos esta película al máximo. Mi Pobre Angelito 2, exactamente, la segunda entrega que llegó al cine con el señor Mike.

0: que llegó al cine con el señor McAllister. Oye, definitivamente una super película.
1: Inmundo animal.
0: Me voy con un pequeño boletín informativo en un momento. Voy a pasar una canción por acá que me están pidiendo. Súper, vea, por acá a Kike, también saluditos para Kike, para Katy Torres, dice Julie Pérez, mi pobre angelito. Viene Camila nuevamente. Y es un éxito musical que a todos nos encanta. Hay momentos en los que también de pronto las relaciones... Oiga, de hecho esta canción creo que salió en una novela muy popular de México y no me extrañaría que así fuera. Pues llegó a su debut justamente en el año 2010. Se titula Aléjate de mí. Y hay momentos donde necesita uno también cortar porque es sano. Y para esos que hoy están cortando, necesitan ese respiro. Escuchen esta canción que es para ustedes.

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2: Muy bien, 6 de la tarde, 32 minutos. 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Nos vamos con las noticias, familia Tropicana. Gracias por seguir muy conectaditos con nosotros el día de hoy. Tenemos un panorama bastante favorable en cuanto a la lluvia, como ustedes se pudieron dar cuenta, luego de ese pequeño chubasco, podemos decir, de agua que cayó. Tuvimos, pues, mensajes positivos para las personitas que nos preguntaban, ¿se evitan? Ya tenemos de pronto resultados positivos para lo que vienen siendo los terrenos que se vieron afectados por el incendio, y la respuesta, sin lugar a dudas, es sí. Tenemos respuesta y bastante positiva. Ahora, les tendré todo el informe en algunos minutos, si me lo permiten. Les quiero contar también que el Hospital Regional de Sogamoso anunció la apertura de servicios para la entidad Cosalud. Eso hablando particularmente, pues, de a modo de noticia. Y es que los usuarios de Cosalud ya pueden acceder a los servicios habilitados en la institución y consultar canales disponibles para la programación, tanto de citas médicas también como de cirugía. Es una buena noticia que comparto con ustedes a esa hora de la tarde. Nos vamos con más detallitos también en información referentes a nuestras ciudades. Saludito para Santa Rosa de Viterbo. Saludo también para la ciudad de Paipa, que se han hecho presentes a través de este Cómo Atardeció Boyacá. Es una noticia un poco lamentable la que voy a compartir con ustedes, y es el fallecimiento de don Rafael Antonio Duarte, quien es fue un importante empresario del sector del transporte en Duitama. Fundador de Carpas Olympic, precisamente una empresa que ha acompañado a cientos de conductores desde justamente el sector del departamento de Boyacá. Les quiero contar también que sus exequias se desarrollarán el próximo 25 de septiembre en Tibaso, o sea, a partir de las 2 de la tarde. Y una noticia como para apretarnos un poquito los tornillos, principalmente aquí en la ciudad de Duitama. Oiga, yo les quiero preguntar qué se nos pasa por la cabeza, y no hablo de todo el mundo, pero sí de las personas que denunciaron. Es que habitantes del sector ubicado detrás del conjunto residencial Buenavista en la etapa 3 y 4 aquí en Duitama, eso es muy cerquita ya al sector de la Arauquita, precisamente, denunciaron la disposición ilegal de escombros y residuos en un espacio ubicado al costado de la unidad residencial. Hombre, según la denuncia, personas desconocidas pues llegarían al lugar para dejar basura y escombros. Además, también pues se habrían registrado algunas quemas de residuos. Una situación obviamente preocupante para la ciudad de Duitama, para todos los que estamos pues en esta situación entre los residentes. Pues los habitantes también estaban advirtiendo sobre la presencia de algunos roedores y, hombre, ¡oh! Por favor, si hablamos de escombros, no es para menos que estén pues relacionándose con la acumulación de basura, y obviamente que, según manifiestan y me cuentan acá a través de los chats, representan una preocupación para la salud de quienes están habitando el sector. Y no es para menos, de verdad. O sea, la administración del conjunto particularmente puso a la situación en conocimiento pues de la alcaldía de Duitama, y realizando también los respectivos reclamos. Pero aún así, pues, de acuerdo con la información que me dieron a conocer, hasta el momento no se había conocido una solución o intervención en frente a esa problemática. Pues en el lugar también se observaron algunas carpas donde permanecerían también personas. Eso cuestiona qué está pasando en este sector. Ese espacio se encuentra entre el conjunto residencial y una carretera, por lo que pues obviamente los residentes solicitan atención de las autoridades para establecer en qué condiciones está este sector y pues también adoptar las medidas que se necesiten para darle pues obviamente el manejo correcto y correspondiente. Es lo que pasa en Duitama, Tunja, Sogamoso y por supuesto también en el departamento de Boyacá. Ya regresaremos con más. Somos Tropicana 88.6. 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

0: Muy bien, y con las cosas del amor, presentamos también con Pax la hora, 6:42. 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
0: Muy bien, hablemos de movilidad rápidamente. 6:43. Algo de tránsito me reportan justamente la salida de la ciudad de Sogamoso, Tierra del Sol, Pueblo de Acero. Saludito para todos los conductores, quienes también están reportando sintonía en una tarde como la de hoy. Están en Tropicana, la más bacana, bacanísima. Gracias también por acá se reporta un pequeño incidente presentado con un ciclista en la ciudad de Sogamoso, justamente en la carrera 11 con calle 13A. Tenemos, obviamente, según lo que se ve aquí a través de la fotografía que me comparten, pues pudo haber sido una pérdida de control de la bicicleta, lo cual llevó pues obviamente a su propietaria a caer sobre el andén. Afortunadamente, pues según lo que me estás contando, no hay mayor tensión en el lugar. Bueno, ¿qué más tenemos también en materia de movilidad? Del día de hoy, en horas de la mañana, también se han presentado algunas congestiones en las principales vías de acceso de Duitama. ¿Qué está pasando? ¿Será que todo el mundo está llegando muy temprano al trabajito, al camello? Que están súper puntuales y eso está generando algunas congestiones. Ya lo estaremos mirando. Mañana Tunja también tiene pico y placa, oyente bacano. Mañana es viernes, último día laboral de la semana. Por eso te digo que los números terminados en 1 y en 2 tendrán restricciones. Mucha atención. Números terminados en 1 y 2 para mañana la capital de los boyacenses. Tunja se viste de pico y placa. Si tienes tu vehículo con ese número terminado, recuerda que el centro histórico está totalmente prohibido para ti, de 6 de la mañana a 8 de la noche, al igual que el resto de la ciudad, de 6 a 9, de 12 del mediodía a 2 de la tarde y de 5 de la tarde a 8 de la noche. Es la movilidad con Tropicana, la más bacana, bacanísima. Me voy con una canción más, ya regreso con ustedes, aquí es a Sound by Four, pero antes también tengo una canción espectacular que me pidió la señorita Higuera y es de Cali y el Dandy. Una canción que me trae recuerdos muy bacanos también del año 2019. 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
1: 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Saludito para Viani, para George Lago, para todos los la familia Tropicana por acá, perdón, Juliet. 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
1: Muy bien, esta canción es de Jesse y Joy. También me sabe dulce y además también me encanta. A todos los amigos de Mosquera, Cundinamarca, por acá conectaditos. Hola, Viani, y saludos también desde Oicatabo, de acá para George. También a los chicos que están juiciosos allí. Súper firme, súper chéverones. Saludos desde Bogotá. También a Elena Ávila, súper bienvenida a esta franja. Chicos, ahora la pregunta es, ¿cuál es la película? ¿Cuál es esa película con la que tú te llegaste a enamorar? Adrianita por acá nos estaba contando precisamente que una de las películas más lindas de la historia fue Yo antes de ti. Una película que seguramente a ustedes les recuerda un toque crudo de un sujeto que de pronto llevó mucho tiempo solo. Mucho tiempo sentado detrás de una silla de ruedas en una condición que pues dañó su ser desde antes y ahora pues le cuesta volver a ser el de siempre. Esa versión de la película definitivamente me encanta. Yo antes de ti, de hecho, como le decía a Adrianita, que es la que estaba proponiéndola, debe tener sí o sí una segunda parte. Por lo menos lo que pasó con Luis, amantes del cine y el séptimo arte que están conectados hoy conmigo. No se les vaya a olvidar. Estamos a través de noticas de voz al 323-249-574. La película va de la siguiente manera porque la escena realmente te toca, ¿eh? Pilas. La chica súper casual, súper normal, súper tranquila, como muchas de ustedes también seguramente están por allá en sus casitas, con el corazón súper lindo y creativo. Y alguien crudo por ahí llega a tocarles la puerta, vea.
5: Si prefiere unas nuevas, las revisaré en el almuerzo o las revisaremos juntos y así...
6: ¿Le digo algo, Louisa? No rompí esas fotografías por accidente.
5: Perdone, yo solo creí que...
6: Sabía que me convenía. Pues no quiero tener esas fotos enfrente siempre que estoy en la cama esperando a que alguien venga a sacarme de ahí, ¿sí?
5: No iba a reparar la de Alicia. No crea que soy tan estúpida.
6: Evíteme la psicología barata. Vaya y saque.
1: Alguien que de, su... de pronto a veces es duro y crudo.
6: Preparando el té.
1: Que a veces usa como esa faceta, ¿no? De ser duro.
5: Sea un idiota.
1: Con alguien que es dulce con él, siempre refleja o denota por lo menos que lleva un sufrimiento grande en el corazón, ¿no? Que seguramente ustedes lo han vivido con alguien o tal vez sean esa persona que a veces le cuesta un poquitico abrirse, ¿no? Pero no está mal, para nada mal. 6 de la tarde, 52 minutos. Por acá dice saluditos desde Acacias Meta. Maidú, saludito para ti, para Nico, para Ruby, bienvenidos. Otra película que nos enamora muchísimo y sin lugar a dudas lo ha hecho... Definitivamente quiero que ustedes me digan, ¿es o no es? Una película que marcó corazones e historia a lo largo de todos estos años desde el lejano 2004.
7: La vida es un juego de azar.
8: Un hombre crea su propia suerte, Archie. ¿No, Dawson?
9: ¿Cómo?
10: Y esa vida sin raíces le resulta atractiva, ¿verdad?
11: Pues sí, madame, así es. Es decir... Tengo todo lo que necesito aquí conmigo. Aire en mis pulmones y un par de hojas de papel. Me encanta despertar en la mañana sin saber qué pasará.
7: O a quién conoceré.
11: O a dónde voy a estar. La otra noche estaba durmiendo bajo un puente y hoy estoy aquí, En el barco más grande del mundo, bebiendo champaña con personas refinadas. Quiero más.
1: Muy bien, ahora díganme ustedes, ¿cuál película es?
11: Vida es un regalo.
1: Yo creo que ustedes lo saben bastante bien. Una película que, como les digo, desde el 2004 marcó corazones. Vamos a ver nuestra gente de TikTok qué dice. Bueno, por acá están un poquito en la incertidumbre. Hola, Santi, ¿cómo vas? Bienvenido. Ajá, por acá ya tengo, sí, señorita. Desde Duitama Barrios, San Luis. Notica de voz, a ver, solamente notica de voz, me encanta escucharlos, de verdad. Y para quienes están en TikTok, que seguramente quieran participar, no se les olvide que la línea es 323-249-5074. Hola, José Guillermo, buenas noches. Bueno, por aquí ya se quedó pendiente. La película, bueno, ya tengo una notica de voz por acá más. Hola, Lucho, Lucho Ramírez, conductor, también bacanísimo, hola.
9: El Titanic.
1: Exactamente, caballero. Así es, mi ilustrísimo. Estamos hablando del Titanic, una canción, una película también espectacular que marcó corazones desde lejano 2004, mostrándonos que no necesitas estatus social para lograr, exactamente, Adri, también con el emoji ya quedó más que entendido, no necesitas estatus social para enamorarte. Que de hecho se pueden cruzar y hay canciones que hablan de eso por montones. ¿Será que la clase define de verdad el amor o solamente lo hace la plata? Ustedes me lo dirán. Voy con más películas que los hayan enamorado. Cuéntenme ya mismo a través de los comentarios qué películas lo enamoraron a usted. ¿Con cuál se enamoraron? Y ya mismo nos vamos con la canción de... ¡Ay, mira nomás! Viene Marc Anthony, el flaco Antonello, a enamorarnos también con su música en Tropicana a las 6:55.
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